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1: Muy buenas tardes, este es el informativo Radar con la información más importante de la última hora. Casi 98 mil cadáveres fueron recibidos por servicios forenses en México durante 2025, de acuerdo con el INEGI. El 92.8% de los cadáveres identificados que egresaron fueron entregados a sus familiares. Cuautlancingo fortalece la educación tecnológica con obras en el bachillerato José Ortiz de Domínguez. El alcalde Omar Muñoz destacó la construcción de un laboratorio de cómputo y la rehabilitación de un edificio con inversión de más de 5 millones de pesos. La Guardia Nacional nombró guardia honorario a Mateo Paleta Ojeda, un menor que enfrenta cáncer durante una ceremonia en Puebla. Recibió un reconocimiento y un uniforme oficial. Texmelucan implementará un operativo para supervisar la quema de pirotecnia durante las fiestas patrias en la cabecera municipal y las 11 juntas auxiliares. También habrá decomisos de pirotecnia en mercados y locales.
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1: Este 4 de septiembre se conmemora el Día Internacional de Taekwondo, una disciplina originaria de Corea que llegó a los Juegos Olímpicos como deporte oficial tras la decisión del Comité Olímpico Internacional en 1994. El clima hasta este momento es de 27 grados centígrados. Hasta aquí la información más importante hasta el momento. Lo invito para que siga en sintonía de 5 Radio Comunicación Efectiva. Martín Tapia en los controles y Gregorio Varela. Les informamos que tenga usted muy buena tarde.
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0: vaya rolón que suena en Streamax 98.1. Super Lamas, lo más escuchado. Bienvenidos, corazón, a esto que es una tarde. Oye, se viene pero con todo. Súbele a tu radio porque andamos ajustando la música y preparándote para viajar a través del tiempo con un buen clásico. Y es que esta rola tiene con qué, ¿a poco no? Arrancamos en este momento con los clásicos, el espacio donde revivimos las canciones que marcaron tu vida, los éxitos que cantan, obviamente que se cantan con el corazón y que nunca, pero nunca de los nunca van a pasar de moda. ¿A poco no? Esta rolita, a pesar de los años, se sigue coreando, cantando, bailando y hasta tomando. Estás escuchando Stereomax 98.1, la que manda. Vamos a viajar a través de tus recuerditos, corazón. ¡Vámonos! De este lado, excelente tarde. Oigan, yo quiero saludar a todos los que están trabajando, que no han terminado. Ahí nomás para mis amigos que andan repartiendo esa paquetería. ¡Saludos, compas, saludos! Vámonos con más música. ¿Quieres una rola? Ok, bueno, pues aquí yo te la pongo. Vámonos de este lado, gracias por reportarte. Hola, hola, yo quiero conectar con tu clásico. De este lado, ¿quién se reporta? Hola.
1: Hola, buenas tardes. ¿Me puede complacer con unas canciones de Jorge Domínguez? La de Amor, Amor, por favor.
0: Listo.
1: Para la familia Moreno Ubaldo, de aquí es Amantes Clancaleca. Por favor.
0: Claro que sí, corazón.
1: Esa canción. No voy a poner la... la que está ahorita, sino la viejita, la canción de Amor, Amor con Jorge Domínguez, por favor, gracias.
0: Vámonos con lo que es la clásica. De este lado, te estamos escuchando aquí en San Juan, Cuauhtémoc, Puebla. Oye, pones la canción de Mujeres Bravas de los Rehenes. Órale pues, necio. De este lado, hola. Saludos para Peladas Mazalt en San Cosme. Hola, hola, ¿qué onda? ¿Quién se reporta?
2: Tarde, ¿podrías complacerme con la de Ella se olvidó de mí, de Los Ángeles Azules? Por favor, gracias.
0: Vámonos con más música, son 6:10. Yo te dejo a cargo de nada menos y nada más que esto es Jorge Domínguez, se llama Amor, Amor, y su grupo Superclass. Seis con once.
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0: No, claro que eso no pasa aquí en México. Nada de esto pasa. ¿Amor de tres? ¿Qué es eso?
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0: Excelente tarde, mi gente bonita. Oigan, ¿cómo está usted? Ya regresando del jale, me imagino. Bueno, pues, espero que puedas disfrutar de esta muy buena música. Es que nos hace sí o sí, no sé, a veces como ponernos un poco melancólicos porque viajamos a canciones que tienen historia, que tú viviste con esto, lo escuchaste en casa, eras más joven o de niño y mamá las ponía, ¿no? Y no tenía sentido, pero hoy día creces y ¡no, hombre! Dices de esas, ¡no! ¡Las chamas, compadre! Oye, hablando de temas clásicos, ¿qué cosas hacías en los 2000 que hoy en día ni de locos se hacen? Empiezo yo, claro, porque pues obviamente hay que liderar con esto. Y bueno, yo me acuerdo perfectamente cuando pasaba música por Bluetooth y tardaba muchísimo tiempo. No inventes, era una locura. Y luego de repente volvías a reiniciar para pasar la rola, ¿no? Entonces, eso me pasaba muchísimo. A mí me tocó eso, no sé a ti. Cuéntame, ¿qué hacías en los 2000 que hoy en día ni de locos pasa? Regreso a leerte, compártemelo, 22, 25, 23, 58, 14. Oye, pero yo quiero saludarte y claro, complacerte con tu clásico de clásico. Así que vamos.

0: de parte de Mimi, que nos están escuchando en la unidad Santa Cruz. ¿Qué tal, eh? Muchísimas felicidades. Y por muchísimos, muchísimos años más, ¿eh? De este lado, vámonos con tu WhatsApp audio. Hola, ¿cómo estamos? Aquí yo, allá quién.
1: Hola, hola, Dionita. Buenas tardes. Saludos, saludos para ti con mucho cariño. ¿Me puedes complacer con la canción de Temerarios, Tu Infame Engaño, por favor?
0: ¡Claro que sí! Me voy con tu clásico. Te dejo a cargo de Grupo Viento y Sol. Esto se llama Par de Anillos, con dedicación para Esteban. Que lo disfrute muchísimo.

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0: Estamos de regreso contigo, yo soy Diana Mancilla. Oye, ¿te habías puesto a pensar en cómo cambiaron las cosas? ¿Cómo ha cambiado tan rápido todo que de repente vivías en una etapa, en una época y ahora estás en otra y dices, ¿cómo pasó eso?
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0: Hoy viajamos directo a los años 2000, una época donde no existían los algoritmos para descubrir música nueva o música de una manera tan rápida. Dependíamos de grabar en CDs o, por ejemplo, mucha gente esperaba escuchar su canción o su canción favorita hasta que sonara en la radio. Bueno, pues, hoy queremos recordar esos días donde tú salías con zapatillas de plataforma, ¿te acuerdas?
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0: Cuéntame, platícame, ¿qué viviste en los años 2000 y que hoy en día ya no existe? O sea, no hay manera de regresar ahí porque la tecnología, todo, absolutamente todo se va actualizando de una manera impresionante. Son las 6:42 y por favor no olvides acompañarlo con tu tema clásico. De este lado yo te quiero saludar porque para mí es un gusto que nos estés escuchando en este preciso momento. Hola, hola, aquí yo, allá quién. Hola, buenas tardes. Ajá, sí. Oh, nos van escuchando en el coche. Venga, súbale, súbale porque se viene su rola. Buenas tardes, ¿me puedes poner la canción de la chica que soñé con Tropical Panamá, por favor? Ya vamos de regreso a casa después de un día estresante. ¿Por qué estresante? ¿Qué pasó? Dime, ¿por qué tendría que ser así? Te leemos aquí en el número de cabina 2225-2358-14. Hola, de este lado, de este ladero. ¿Quién nos escucha? Hola.
3: Hola, Diana, buenas tardes.
0: Oye, hola, corazón.
3: Oye, por favor, ¿me podrías complacer con una canción? Con una del Grupo Carabó, la de El Dedo de Dios.
0: Ok.
3: Nada más para escucharla. Y por favor, manda saludos para todos los que estamos escuchando aquí en San Miguel Tengo. Y igual para la familia Castañeda Díaz que te escucha aquí en San Miguel, Chinguistengo. Y saludos para ti, para Quique y para todos los que laboran en Stereo Max.
0: ¡Eso es todo!
3: Muchas gracias, Diana, y que tengas una excelente tarde. Saludos.
0: Saludos y bendiciones y besotes. Gracias por escucharnos de este lado. Hola.
4: Hola, ¿qué tal? Buenas tardes, saludos de Tlaxcala Capital, amiga. ¿Me puedes complacer con la canción, la de Santa María? La de Olvidarte Nunca. Saludos y bendiciones, gracias.
0: Oigan, también quiero saludar a Enrique Cruz, el Cholo, y a Rafael Flores, el Loquillo, que de verdad no saben, gente trabajadora, se merece ser apapachada, consentida con su rola. Ellos nos están escuchando por parte de Transportes RZC. Oye, y también saludos para las Miches, el Loquillo de Puebla, ¿eh? ¿Qué tal? ¿Los están escuchando? ¡Gracias, chicos! Me voy con más temas clásicos. Agárrate porque te dejo con Tropical Panamá. Esto se llama La Chica que soñé. Que lo disfrutes, súbela a tu radio.

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0: Hola Diana, buenas tardes. Oye, por favor, ¿me podrías complacer con una canción? Con una del grupo Carabó, la de El Dedo de Dios. Nada más para escucharla. Y por favor, manda saludos para todos los que estamos escuchando aquí en San Miguel Tengo. Y igual para la familia Castañeda Díaz que voy a escuchar aquí en San Miguel Tengo. Y saludos para ti, para Quique y para todos los que elaboran Stereo Max. Muchas gracias, Diana, y que tengas una excelente tarde. Saludos.
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1: ¡57 minutos! Oigan, gracias por escuchar los clásicos. Saludamos hasta el Carrizo Pinotepa Nacional al señor Felipe Rodríguez, que sigue trabajando. También de este lado nos dicen, Dianita, yo en los 2000 todavía no nacía. Te escucho en Tlaxcalita la Bella. Ah, ok. Mi amigo estaba estresado, pero por el intenso tráfico de la Ciudad de México, claramente. De este lado dice, manda saludos para todos los paisanos en Nueva York. Claro que sí, un abrazo y un besote también. Ay, nomás por chulos y trabajadores. Oigan, vámonos con otro tema más. El último dice, hola, buenas tardes. Soy Ventura, yo te estoy escuchando aquí en Nezahualcóyotl. Ponme la canción de Los Acostas contra el dragón. Esto suena así, no le cambies porque continuamos contigo hasta las 9 de la noche.

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2: Congreso de Puebla integra expediente sobre el caso de Acatlán de Osorio. Buenas noches, soy Jesús Lemus y esta es la información más importante de la última hora. Le quiero comentar que el Congreso del Estado de Puebla inició la integración del expediente para el proceso de la posible revocación de mandato en Acatlán de Osorio, donde gobierna la alcaldesa Lupita Bárcenas. Esto lo informó el diputado local de Morena, Julio Miguel Huerta Gómez.
3: Como invitada fue el hecho de que ya radicamos el expediente, ya le dimos un número a este asunto de Acatlán, ¿verdad? Y como también lo acordamos, vamos a llegarnos de toda la información necesaria para poder iniciar un procedimiento. Sí, el procedimiento, como ya lo he manifestado en varias ocasiones, pues consiste en que puede ser la revocación de un integrante, de varios, de todos, ¿sí? Dependiendo de la información que nosotros tengamos y del análisis que se desprenda de esa información. ¿En qué Eso es lo que estamos haciendo.
2: Por otra parte, le quiero informar que el arribo de Tony Gali Fayad no es por un tema de candidaturas, por ahora, sino para que sea delegado de Movimiento Ciudadano en el territorio poblano. Esto lo señaló la dirigente estatal de dicha fuerza política, Fedra Suriano Corrales.
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2: En los temas nacionales, le quiero platicar que la presidenta de México, Claudia Sheinbaum Pardo, arranca mañana su gira por el tema del segundo informe de labores. Todo esto tendrá sede en San Luis Potosí. En los temas internacionales, le quiero dar a conocer que la ONU alerta por calor extremo, sequías e inundaciones hasta 2027. Todo esto sería provocado por el fenómeno de El Niño. Dicen la ONU que lo peor está por venir. A través de la cuenta de X, arroba la red 5 radio, le quiero recordar a usted que todavía puede degustar de los tradicionales chiles en nogada que son preparados por el monasterio de Santa Clara del Sagrado Corazón. Será el último domingo, es decir, este 6 de septiembre. Ustedes pueden adquirir sus chiles en nogada en la 8 Oriente del Centro Histórico de Atlixco. También hay servicio para llevar o pueden marcar al 244-445-1240. La temperatura ambiente en este momento de Puebla capital es de 21 grados centígrados. Hasta aquí la información más importante generada en la última hora. Lo invitamos a seguir con las noticias de Puebla, México y el mundo en Red Ciudadana por el 1120 de amplitud modulada. En la consola digital, José Pacheco, en los micrófonos del radar, informó Jesús Lemus. Excelente noche.
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7:09 de hoy. Diana Mancilla está sintonizando Estéreo Max 98.1. Oye, quédate porque en este momento entramos a Maxi Éxitos, esta canción pop que te pone a cantar mientras vas de regreso a casa.

0: Inclusive esa canción que te relaja, esa canción que inclusive tú dices, wow, la letra conecta simplemente conmigo. ¿Y sabes por qué conecta? Es algo que la ciencia de la música describe, porque este género pop tiene una conexión única, única en las personas. Y ahí te va. Probablemente nunca te habías puesto a pensar por qué se llama pop. Bueno, pues fácil, facilísimo. Pop viene de la palabra o del apodo popular. Esto nace en 1926, justamente cuando bandas populares de música surgen nuevas mezclas. Sin duda alguna, mezclas quizás como el reggaetón, trap y música electrónica con este género fusionan de una manera increíble. Actualmente esta mezcla se hace de una manera más corta para captar la atención rápida, pues obviamente del oyente. Así que en este momento escuchas OV7 con Shabadabada. Porque sin duda alguna, esta banda llegó a ser popular en su tiempo. 7:11, voy a saludarte en este momento. Hola. Hola, hola, de este lado son... Nos escuchan desde Tlaxcalita la Bella. Gracias por seguirnos escuchando y acompañando en esta tarde-noche. Hola.
1: Diana. Diana, soy Fer.
0: Hola, Fer.
1: Mi amor. ¿Me puedes poner una canción de Carol Sevilla?
0: ¿Cómo se llama,
1: la
0: Fer?
1: La de... Desde hoy, por favor, en el 90, en el 98.1, arrasando con Tiana. Soy fan de Carol Sevilla.
0: Me encanta, gracias Fer. Claro que sí, en un momento vas a poder escucharla. Hola.
2: Buenas noches, Diana Mancilla. ¿Puedes poner la canción de Shakira, Dai Dai, dedicada para todos los de La Candelaria, Teotlalpan, Tlaxcala, de parte de Lardi, Edgar Sarmiento Quintero? Y un saludo para ti y muchos saludos.
0: Gracias,
2: para
0: corazón.
2: Para que conduzcas con amor tu bonito programa, los Maxi Éxitos de Stereo Max 98.1. Buenas noches.
0: ¡Excelente noche! ¡Claro que sí! Yo te acompaño con Shakira de este lado. Sigo saludándote, por supuesto. ¿Cómo estás?
3: Hola, ¿me puedes mandar la canción de Tu Héroe Favorito de Romeo Santos? ¡Saludos!
0: ¡Saludos! Oigan, recuerden que en Maxi Éxito escuchamos al género pop. Y claro que sí que nos vamos con más música. Yo te voy a dejar con esta canción. Esto es algo de Iskander. Se llama Al Labio Dulce. ¡Excelente tarde-noche! 7:12.

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0: Oye, hablando de cómo ha cambiado el pop, este género que se ha ido actualizando también a través del tiempo, pues bueno, ¿sabías que en el 2010 el pop priorizaba los ritmos masivos en discotecas? Y bueno, porque tenía esa evasión de entre electrónica, pop, era una mezcla única. Que claramente ponía a bailar a cualquiera. Así que compárteme esta canción pop que en este momento te gustaría escuchar mientras estás trabajando, quizás nos escuchas en el taller, sigues en la oficina o simplemente vas en carretera de regreso a casa o vas pa'l jale. De este lado, excelente noche. Oye, compláceme con la canción de Despacito de... te deseo una excelente noche, buen programa. Gracias, Lili. Lili, gracias Lili, que tengas una excelente noche de este lado. Hola, hola. Hola, ¿puedes poner la canción de Alejandra Guzmán, por favor? Saludos, te escuchamos aquí en Tlaxcalita la Bella. ¿Qué onda, corazón? ¿De dónde te reportas? Obviamente vamos con esa canción que te gustaría escuchar en este momento. Hola.
1: Hola, Dianita, buenas noches. ¿Me puedes complacer con la canción, la de Camila, la de Bésame, por favor? Te escuchamos aquí en Amorelos, que tengas bonita noche. Y le puedes mandar un besito fugaz a mi niña, que te escucha. Es tu fans número uno.
0: Ah, mi amor, ¿cómo se llama la pequeña? Y con muchísimo gusto. 7:29. Vámonos con más Maxi Éxitos. Te dejo a cargo de Camila. Esto se llama Pésame. Siete veintinueve.

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1: 7:43, sigues escuchando Maxi Éxitos. Y bueno, la manera en la que ha evolucionado este género ha sido impresionante. Anteriormente te comentaba que tenía una prioridad ritmos masivos, que sin duda alguna el pop ponía a bailar a cualquiera. Tenía una evasión electrónica, pues ya sabes, la mezcla del género pop con esto funcionaba de una manera totalmente diferente. Años recientes, este género tiene una mezcla totalmente diferente, donde las letras son más íntimas, vulnerables y de carácter reflexivo o tipo agridulce, reflejando sin duda la autenticidad personal del artista. 7:43, escuchamos a Shakira con la canción ¿Que me quedes tú?

0: Se viene en un momento la canción de Alejandra Guzmán, la de Un Día de Suerte. Esta canción la voy a compartir con gente de Tlaxcalita la Bella. Gracias, bonita noche, que sigan disfrutando de Maxi Éxitos. Vámonos con más música de este lado. Dice, hola Diana, buenas noches. ¿Me puedes poner la canción de Conscien? Excelente programación. Claro que sí, fue la canción anterior que pusimos y que escuchaste. De este lado, buenas tardes. Saludamos a la gente del Carrizo Pinotepa Nacional, Estado de Oaxaca. Oigan, siguen trabajando. Y bueno, para acompañarte en tu hora de jale.
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0: Vas a quedarte escuchando a Chayanne porque la gente que está trabajando justamente en panadería en San Rafael, Tlanalapa, nos pide la canción de Torero para disfrutarla mientras trabajan. Vámonos con más éxitos, no le cambies. Ella es Alejandra Guzmán con el tema Día de Suerte. ¿Te acuerdas?

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1: Hola Diana, ¿me puedes poner la canción de Belanova, la de Rosa Pastel, por favor? Gracias.

0: 7:57. Oye, no le cambies porque yo te sigo acompañando en Maxi Éxitos. ¿De dónde nos escuchas en esta nochecita de jueves? Finalizando el día, pero finalizándolo con el pie derecho, diría yo, porque el clima está excelente, está en su punto. Tú estás finalizando jornada laboral, seguramente estás cenando, estás en compañía de tu familia, de seres queridos. Y bueno, lo mejor de todo es que estás escuchando Estéreo Max 98.1 con temas clásicos, temas del pop Maxi Éxitos que te ponen a cantar, te ponen a relajarte, te hacen recordar y sobre todo
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0: Te hacen disfrutar del momento. Así que te voy a dejar con la siguiente canción. Es algo de Sin Bandera. Esto se llama En Esta No. Una famosísima canción romántica que se viene con grandes éxitos en un momento. La vas a poder escuchar y disfrutar. Bueno, te voy a dejar con esta canción, así que deseo la disfrutes mucho. Es un estreno del 2016 y que sin duda alguna hace muy poco se presentaron en Puebla. No, hombre, lleno total. Sobre todo gente y fanáticos de Sin Bandera que corearon las canciones hasta más no poder. Y uno de los éxitos que se escuchó esa noche fue la siguiente canción, En Esta No. 7:59, no le cambies, yo regreso a saludarte.

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3: ¿En qué se parece una persona que no pudo tomar un autobús? Una persona que no pudo comer.

0: ciudadana.
1: De Santana, Xalmimilulco. Más de 500 empresas participan en el FODI Black Week 2026. Guardia Nacional nombra guardia honorario a Mateo Paleta Ojeda en Puebla, un menor con cáncer. El mezcal poblano gana reconocimiento nacional. El gobierno estatal invierte más de 50 millones de pesos. México produce más de 6 millones de litros de mezcal al año, destaca la secretaria de Agricultura. El Congreso recibe notificación de toma de protesta de Juan Pérez Rosas como edil suplente de Tianguismanalco. El Congreso exhorta a ayuntamientos a garantizar paridad de género en cargos municipales. Plantean reforma para digitalizar expedientes clínicos en Puebla. Un hombre está grave tras una agresión con arma de fuego cerca del mercado Hidalgo. El agresor fue detenido, pero fue rescatado de la policía por otro grupo de sujetos. Familia denuncia falta de atención médica en el Hospital San Alejandro. El Seguro Social responde que el paciente solicitó el alta voluntaria tras vigilancia obstétrica. Clausuran el complejo funerario El Renacimiento en la zona de Zabaleta. Detienen a El Amarillo, presunto líder ligado a los rusos, en operativo en Lomas de Angelópolis. Explota pipa en la autopista Perote-Jalapa. No hay lesionados. Un miembro de la poderosa red pide el apoyo de un tanque de oxígeno portátil para su sobrino, quien estuvo 40 días intubado en el hospital de San Alejandro, y entre hoy y mañana lo darán de alta, pero requiere de este tanque portátil de oxígeno. Piden el apoyo del auditorio. Las hermanas Clarisas de Atlixco invitan a adquirir los tradicionales chiles en nogada, disponibles el domingo 6 de septiembre en la 8 Oriente número 9, en el centro de Atlixco. Si es para llevar, hay que acudir con un recipiente. 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Y mañana, a partir de las 5:30 de la mañana, en Buenos Días, el noticiario de la gente. En la operación digital, José Alfredo Pacheco. En Radar le informa, Girat Aguilar Miranda. Gracias.
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0: 8:09, soy Diana Mancilla y me sigues acompañando en Maxi Éxitos en Estéreo Max 98.1. Justamente escuchas a Shakira con la canción Ciega Sordomuda. ¿Sabías que dentro de los artistas más escuchados que dominan el pop en español y el pop latino en las plataformas de streaming? Pues son nada más y nada menos que en estos últimos tiempos. Una de ellas es Shakira. Así es, Shakira, que sin duda alguna sigue rompiendo récords de historia, de reproducciones, especialmente tras su lanzamiento viral, obviamente, en el mundo de género pop latino. Shakira, sin duda alguna, ha dado mucho de qué hablar en el mundo de la música. Y es reconocida como una de las artistas más escuchadas del pop en español. Son las 8:10, voy con más música y quiero saludarte de este lado. Hola, excelente tarde, dice. Hola, buenas tardes, ¿me puedes mandar la canción de La Mujer con Mon Laferte y Gloria Trevi? Por supuesto que sí, de este lado. Hola, buenas noches, ¿me puedes poner la canción de Calibre 50? Calibre 50 en Maxi Éxitos no entra porque recuerda que es un género pop, así que si tienes alguna otra canción por la que te podamos cambiar y que de preferencia sea de este género, con muchísimo gusto yo te la puedo poner. Vámonos con más de este lado. Hola, ponme la canción de Belanova. ¿Pero cuál, mi amor? ¿Cuál de todas? ¿Cuál te pongo? ¿Con cuál te complazco? De este lado nos dicen, excelente noche, saluditos. Yo quiero escuchar la canción de Andar conmigo de Julieta Venegas. Oh, sí, muy buena elección. Oigan, nos siguen escuchando desde Tlaxcala, Puebla, San Martín Centro. Nos escuchan desde San Juan Tianguismanalco. ¿Y tú de dónde te reportas? Cuéntame. Hola.
1: Te amamos, Dianita, te amamos. Estamos aquí en la panadería Remanente.
0: ¡Ay! Todo mi corazón con todos ustedes. Besos, besos. A panadería Remanente.
1: Ajá. En Tlanalapa. ¿Nos puedes poner el canto de Cuando mueres por alguien? Por favor. Saludos para Judy, para Adán, para Malenita, para el maestro Luis, y para tu servilleta, soy A.
0: Gracias, mil gracias. 8:11, te dejo con Mon Laferte, Gloria Trevi. Esto se llama La Mujer. Disfrútalo mucho.

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3: Te amamos, Yanita, te amamos. Estamos aquí en la panadería Remanente, en Clanalapa. ¿Nos puedes poner el canto de Cuando Mueres por Alguien? Por favor. Saludos para Judy, para Adá, para Malenita, para el maestro Luis, y para tu servilleta. Soy

0: Dentro de las artistas escuchadas que dominan el pop urbano, se encuentra Karol G, esta artista colombiana que lidera la lista de popularidad femenina en el género urbano pop, con éxitos masivos a nivel global. Karol G con Provenza. Suena en Estéreo Max, 8:24 minutos. Oye, seguimos hablando de cómo evoluciona el pop actualmente. Y bueno, quiero saludarte en este momento. Hola, hola, de este lado. Hola, Diana, buenas noches. Aquí seguimos laborando. ¿Me podrías poner la canción de Marco Di Mauro, la de nada, por favor? Con saludos especiales para Geraldine Jiménez Alvarado de Moyotzingo. Muchas gracias. Oigan, a la gente que anda trabajando, de verdad, no saben cuánto aprecio que estén conectando con Estéreo Max y su buena música, por supuesto. Hola, hola, de este lado, ¿quién se reporta? Hola.
1: Diana, buenas noches. A ver si me puedes poner, por favor, esta canción que se llama Una de Maná, la del Muelle de San Blas, por favor, dedicada para toda la bandita. Y andamos arrasando aquí en Santa Catarina, Guayasacualco. Atentamente, el Calambres.
0: Calambres, te mando un saludo muy especial. De este lado me dicen, wow, creo que se pusieron de acuerdo. Pongan más música de Belanova, por favor. También de este lado dice, hola, a mí me gustan las canciones de Belanova. Pon más canciones de Belanova. Ah, no inventen. Oigan, sí, justamente acaban de escuchar una, pero más adelantito voy a poderlas complacer. ¿Sale, vale? Hola, de este lado, ¿cómo estamos?
2: Hola, ¿puedes complacerme con la de Antología de Shakira? Por favor, gracias.
0: Excelente nochecita. Si tú me estás escuchando en el trabajo, esta canción es para ti. Te voy a dejar con Marco Di Mauro. Esto se llama Nada de Nada. ¿Te acuerdas? ...826...

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6: Hola, ¿puedes complacerme con la de Antología de Shakira? Por favor, gracias.
7: Ocho treinta y siete.

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0: 8:42, escuchas Elefante con Así es la vida. Justamente un tema que sale al mercado en el 2001 y se convierte inmediatamente en un éxito rotundo en México.
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0: La letra aborda desamor, el dolor de una ruptura amorosa y la resignación ante las vueltas inesperadas de la vida. Así es. Gracias al impacto de este tema, la agrupación y su álbum debut fueron nominados a premios Grammy Latino en el año 2002.
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0: Así que 8:43, me voy con más música, pero antes de, voy a saludarte de este lado, de este ladero. ¿Qué anda haciendo usted tan nochecita? Ya 8:43, excelente tarde de este lado, me dicen. Hola Diana, saludos especiales para Javier Sánchez Molina, que nos sigue escuchando. Más canciones de Belanova, ok, claro que sí, en un momento nos vamos con más de Belanova. Y por supuesto, de aquí dice Dianita, yo te estoy escuchando desde nada menos y nada más que Tlaxcalita la Bella. Oye, pero ¿de qué parte? Cuéntanos, platícanos. Yo me voy a ir con más éxitos, pero no sin antes saludar a quien nos escucha en San Pedro Cholula. Para los guardias que están escuchando Stereomax 98.1 mientras trabajan. Si tú me estás escuchando en tu trabajo, es momento de conectar con Maxi Éxitos. Es momento de bajarle el ritmo de trabajo. Yo sé que estás en horas laborales, pero tomarte una pausa también ayuda bastante a que tú puedas agilizar, a que tú puedas respirar y dar con mucha más energía a tu hora laboral. Yo me voy con más temas, son las 8:44 y en este momento te dejo con Zoe, que es un tema que también por aquí nos están pidiendo. Dice, ay corazón, ¿por qué? ¿Por qué se movió? Ah, no, ya es cierto. Hola, ¿me podrías poner la canción de Arrullo de Estrellas? De Zoe, por favor, para la terminación 86. También te voy a dejar con Kelimpa. Esto se llama Tocando Fondo y ya lo escuchas en Maxi Éxitos. No le cambies, yo regreso.

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1: Hola, Dianita, Dios te bendiga. Sé que ya te vas ahí, Dianita. Mira, estamos en la calle Tlaxcala de Tlanalapa. Estamos elaborando pan en la panadería El Remanente. Cuando quieras venir por pancito, aquí estamos en la nochecita. Si quieres salir de las 9 en adelante, te esperamos. Aquí estamos elaborando pan. Y queremos un tema de Luis, el tema de Franco De Vita, de Luis, Soñaba con Escenarios. Y pues te amamos, a este, chica, y esperemos que descanses.
2: Gracias, amigos. Muchísimas gracias por tanto cariño y tanto amor. En Estereo Max 98.1 te consentimos. Te dejo con Franco De Vita. Esto se llama Luis. Que lo disfrutes.

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1: Con 59 minutos, soy Diana Mancilla. Gracias por llegar hasta este momento con Maxi Éxitos. Yo te voy a dejar con la última canción, algo de Juanes, Camisa Negra. Para quienes siguen acompañándonos en esta noche especial, yo regreso en punto de las 12 a.m. Prepárate porque se viene una madrugada chavocha. Vamos a estar acompañándote con muy buena música, muy buen ambiente y muy buena energía. Son las 8:59. Él es Juanes y se llama Camisa Negra. Que lo disfrutes. Excelente noche. Bye bye.

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Muy buenas noches, bienvenidos y bienvenidas al espacio de lo mejor del ayer. Mi nombre es Enrique Martínez, me conocen como La Tortuga y te voy a estar acompañando durante estos minutos de lo mejor del ayer. La música ligada a tus recuerdos. Los invito a que se reporten con nosotros en el WhatsApp de cabina. Vamos a pasar una noche genial, una noche de recuerdos, una noche donde usted y yo conectamos. 22-25-23-58-14, nuestra línea vía WhatsApp. Quiero iniciar mandando unos saludos muy especiales a todos nuestros amigos transportistas. Un abrazo enorme a donde quiera que vayan, donde quiera que se dirijan. Gracias por estar escuchando el 981. Al igual que todos nuestros amigos conductores que en esos momentos van detrás del volante. Buen camino a su trayecto, donde quiera que anden, a cualquier plataforma, a cualquier amigo taxista, a cualquier amigo de las diferentes paqueterías y también de nuestros amigos de los diferentes sedis que andan repartiendo productos en diferentes tiendas departamentales. Vamos a iniciar con mensajes. Dice: un fuerte abrazo para Alma Ivette Ángeles García, que es el amor de mi vida. Ella te escucha en San Rafael Tlanalapan, en la calle Reforma. Bonita noche, me puedes complacer con la de Luis Miguel, Por Debajo de la Mesa, por favor, muchas gracias. Buenas noches, por favor, me puedes poner la canción de Acaríciame de María Conchita Alonso, con saludos para mi esposa Clara Fabiola Juárez, que te estamos sintonizando en Puebla de Zaragoza. Atentamente, Manuel Peralta. Gracias, bonita noche. Igualmente. Buenas noches, serías tan amable de ponerme la canción de Rumores de Joan Sebastián. Saludos para la gente del fraccionamiento Los Arcos. Muy bien, muchas gracias. Un saludo especial a nuestros amigos del fraccionamiento Arcos Altos. Fuerte y cordial saludo para ustedes. Bonita noche, dice. A ver, me marcas por favor a este número. Conocí a una señora en mayo y la traté en agosto. Me declaré, estuvo 3 días y salimos después de una semana. Ok. Dice, y salimos después de una semana. Me dijo que ya no quería nada y se arrepentía de haberme besado. Tú como mujer, ¿qué piensas? ¿Tu opinión? Cuenta, ella vive en Ciudad de México y yo en Chautempan. Yo me imagino que este mensaje era para mi compañera Diana, pero con mucho gusto es un buen tema de conversación el día de hoy. Muy buenas noches, me puedes complacer con la canción de Julio Jaramillo, La que tenga, te escuchamos en la Escuela Técnica 61, en San Martín Texmelucan, Puebla. Que descanses. Gracias, igualmente. Bonito descanso para ustedes. Buenas noches, saludos para Janet Pérez Guzmán en Tepatlaxco, por favor, la canción de Costumbres de Rocío Dúrcal. Buenas noches, por favor, puedes mandar un saludo y una canción, la de Sí, de José Luis Perales. Por tu atención, gracias. Hola, ¿qué tal? ¿Me puedes poner la canción de Rafael, la de Falso? Gracias, gracias. Hola, muy buenas noches, por favor, la canción de José Luis Perales, Quisiera decir tu nombre. Gracias y que tengas una bonita noche. Gracias a ustedes por reportarse con nosotros. Gracias por ser parte de este viaje al recuerdo del ayer, hoy y siempre. Buenas noches, por favor, me puedes conocer con la canción de Los Dos con Los Panchos. Te escuchamos en San Mateo Ayecat. Gracias y una excelente noche para todos ustedes. Claro que sí, también la vamos a complacer esta melodía que nos hacen el favor de mandarnos. Muy buen tema de conversación. Aquí le piden el favor, ¿qué haría Diana? Y yo le platico a usted, así me mandan el mensaje. ¿Y usted qué opina acerca de este mensaje, acerca de esta contestación? ¿Qué opinión le darían a este amigo que se hace el favor de mandarnos este mensaje? Dice así: conocí a una señora en mayo y la traté en agosto. Me le declaré, estuvo 3 días y salimos después de una semana. Me dijo que ya no quería nada y que se arrepentía de haberme besado. Tú como mujer, ¿qué piensas? ¿Tu opinión? Cuéntame. Ella vive en la Ciudad de México y yo en Santana, Chautempan. A ver, amigos, ¿ustedes qué harían? ¿Qué significa para ustedes esta indiferencia? ¿Qué significa este acto? ¿Qué recomendación le harían a este amigo? Ya son las 9:23 y queremos continuar con más música. Viene la música de Los Panchos. La melodía lleva el título y el nombre de Los Dos. Y así es como iniciamos el viaje del ayer, hoy y siempre. Lo mejor del ayer.

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1: De la noche con 56 minutos. Gracias por estar con nosotros. Vamos a continuar con más mensajes. Vamos a continuar con más música. Por aquí nos comentan: muy buenas noches, amigo Kike. Un saludo, por favor, para el transporte del personal Cebornex, unidad 202. Vamos en camino a la fábrica. Muchas gracias. Bonita noche, me puedes compartir con la canción de Por Muchas Razones Te Quiero, de Palito Ortega. Con saludos para Brenda, que es el amor de mi vida. Te escuchamos en Chignahuapan, Puebla. Buenas noches, por favor, me puedes compartir con la canción de Wichi Yandel. Dice: algo me gusta de ti. Desde el Carmen Tequesquitla, gracias, que Dios te bendiga. Bonita noche, por favor, me puedes complacer con la canción de Luis Miguel, Por Debajo de la Mesa. Claro que sí, ya viene la canción de Luis Miguel. No te olvides de complacernos con la canción del Privilegio de Amar, de Manuel Mijares. Tortuguita lenta pero seguro. Claro que sí, lento pero seguro. Vamos a sonar su melodía. Bonita noche, me puedes mandar un saludo para María Elizabeth, que te escucha en San Juan Tetla. Y por favor, la canción de Los Bukis, Me Siento Solo. Buenas noches, ¿cómo le puedo hacer para ganarme unos boletos para Bronco? Mi papá es invidente y a diario escucha tu programación. Solo que el número que dieron solo era para mensajes normales o para llamadas. Solamente son para mensajes. Ese número no sé dónde lo consiguió, porque el número de llamadas es el 484-2849. Espero nos puedan dar una respuesta. Un saludo, por favor, para mi bella esposa María Elena, con la canción de Te Juro Que Te Amo, de parte de Tránsito Arana, que la ama muchísimo, y por favor, que me perdone, por favor. Bonita noche, me puedes compartir con la canción de Lentamente, de Juan Gabriel, y solo para escucharla, yo me voy rumbo al trabajo. Gracias y bendecida noche. Por favor, Kika, la canción de Mini Estrada, la de Un Día Caminaba, para Elizabeth y Oscar, para Lupita, que te escuchamos en San Matías, La Lancaleca. Muchas gracias, un saludo cordial a la gente hermosa en San Matías, La Lancaleca. Hola, una pregunta, espero me puedas responder. Ya nos escucha Gary. Contigo también es hermoso escucharte, saludos. Mira, hay una noticia buena para los seguidores de Edgar González el Gary. Déjenme comentarles que su cirugía que hace algunos días tuvo salió con éxito. Él ya está en recuperación. Entonces, pues vamos a también a mandarle los buenos deseos. Si tienen ustedes su página Eder González El Gary, mándenle mensaje, deseenle los buenos ánimos para que tenga rápida recuperación y esté aquí con nosotros ya. Entonces, por eso es la ausencia del buen Edgar González El Gary. Pero también esperemos que rápido sea esa recuperación para que esté con todos ustedes. Gracias a Dios, todo salió bien de su cirugía y pues ya se encuentra en recuperación. Un saludo, por favor, para Araceli, de parte de Roberto Domínguez. Te escuchamos en San Andrés, Aguahuastepet, en la canción de Cama y Mesa, de Roberto Carlos. Qué bonita canción, claro que sí. Son muchas peticiones, amigos. En verdad, en ocasiones se enojan con nosotros, pero entiéndanos cuántos mensajes tenemos que complacer. Saludos a la gente de San Pablo del Monte, Tlaxcala, en el barrio de Tlaltepango. Por favor, la canción del Grupo Chicano. Gracias y un fuerte abrazo. Igualmente. Bonita noche, un saludo para Rocío Garita Sandoval, de Santana, Chalmimilulco, y no digas mi terminación, por favor. Muy bonita noche, soy Terry, directo de aquí, de Oregón, perdón. Quiero ver si me puedes complacer con la canción de Yucatán. Saludos a todos los de Yucatán, de parte de Terry, desde Oregón, y por favor la canción de Los Bukis, Necesito Una Compañera. Bonita noche, saludos para Sonia Vázquez Arellano, de parte de un admirador que la quiere muchísimo, hasta San Juan Tetla, y no digas mi terminación. Bonita noche, saludos para el chofercito del personal de la unidad 44 de Traper. Por favor, me puedes comenzar con la canción de Así Fue. Gracias, un abrazo. Una pequeña quesadilla y un super burrito es lo que estoy cenando en estos momentos. Un saludo para Burros Don Shuek. Le mandamos un saludo muy especial a mi gran amigo Rodolfo Ansures. Y gracias por antojarnos el día de hoy, mi Rodolfo Ansures, te mando un fuerte abrazo y salúdame, por favor, ahí a nuestros amigos de Burritos Don Shuek, que nos mande una ligera quesadilla y un pequeño burrito para cenar. Saludos cordiales a todos mis amigos allá en Guadalupe, Zaragoza, y a toda la gente hermosa en Santa Rita, Tlahuapan. Las 10 con un minuto me voy inmediatamente con la legal, la identificación de nuestra estación, Stereo Mix, y regresamos con más. 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
0: Escucha, escucha, abre tu corazón y tu mente en la reflexión del día. Hoy presentamos el hoy. Hoy es momento de dejar lo malo atrás, momento de desintoxicar el corazón, de sanar nuestra alma, de buscar solo lo que nos traiga calma. Es momento de no pasar la página, sino de cambiar de libro y de cuaderno para empezar a leer y escribir algo nuevo. Es momento de amarnos más, de ser felices a pesar de nuestras cicatrices. Es momento de bailar con la vida, de emprender diferentes rumbos, de mover barreras, de descubrir otros mundos, de saltar todos los muros. Es momento de abrir los ojos, de exhalar el pasado, de respirar el presente, de inhalar el futuro. ¿Hoy? Hoy es momento de expulsar los ayeres para poder comenzar un mejor mañana. Y solamente tú tienes el poder de cambiar el hoy, el mañana y el siempre. Que tengas un excelente día.

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1: Diez de la noche con 39 minutos. ¿Se acuerdan de la música de Los Bríos? Esta canción se llama La Última Carta. 20 minutos y serán ya las 11 de la noche.

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0: Amigos, son exactamente ya las 11:58. Oigan, ya nos vamos. Gracias por haberme acompañado en esta excelente noche. Viene por aquí mi compañera Diana Mancillas con más música para todos ustedes. Así que, damas y caballeros, quédense con nosotros. Mañana yo entro a partir de las 9 de la mañana para que usted nos pueda saludar y usted nos pueda acompañar. Que tenga usted una excelente madrugada. Nos saludamos primeramente Dios el día de mañana. Descanse muy bien y si va a estar con nosotros, quédese en la mejor sintonía porque aquí tenemos la mejor música. ¡Adiós!
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0: Vámonos, papá, 12 con 8 minutos. Hola, ¿cómo estamos? Aquí yo, allá quién. Excelente madrugada para todos los que nos están escuchando, sintonizando 98.1 FM. Yo soy Diana Mancilla y te voy a estar acompañando en tu madrugada. Así que agárrate de lo que puedas, porque de aquí hasta que el cuerpo nos aguante. ¿Sale, vale? Excelente madrugada de este lado. Quiero saludarte a la terminación 60, niña de la dulce voz. Hola, ¿cómo estamos, chiquita? Buenas noches. Oye, ponme la canción de Acaríciame Suave de Maquilis. Te deseo un bello programa y un hermoso amanecer. Va de regreso también, pues tú me vas a estar acompañando. Así que chiquitibón el que se duerma, ya se la sabe. De este lado, ¿cómo estamos?
1: Dianita, muy buenas madrugadas. Feliz viernes, inicio, fin de semana. Toda la audiencia de Estereo Max 98.9 FN en su programa Insomnio. Ahí sí puedes poner una canción romántica, una de Melody, Besos y Cristal, por favor, mi querida Dianita. Vas a dedicar para que esperes, ella de amor y de vida, está en la Ciudad de México, de parte de su novio Jacobo Torres, etc. Ya tengo. Solo para los amigos Ochi, toda la familia Rosa de Galicia, de Chicago y Noise, para Marlene y Jasmine, está con nosotros. Que tengas madrugada, mi querida Dianita.
0: Gracias, chiquito precioso bombón, excelente madrugada. Órale pues, hasta la CTMX te andamos saludando. Besos de cristal de Melo, dice bien en un momento. Hola, ¿qué dice la Banduki de este lado? Dice, buenos días. ¿Me puedes poner la canción de 2 en 1? Vale pues, vámonos con esto y mucho más, no le cambies. Estás escuchando Insomnio a través de Stereo Max 98.1. Yo te dejo con Maquilis, esto se llama Acaríciame Lento.

0: 3, 2, 1. ¡Este lo vemos!
1: Ya todo se acabó, 22 minutos. Oigan, esto no se acaba hasta que se acaba. Esto acaba de comenzar.

0: Guerrero con más buena música, 12:23. Hoy escuchas Insomnio hasta las 2 de la mañana, pero con buena música y con tu complacencia, por supuesto. ¿Qué anda haciendo usted tan temprano? Aprovecho para saludar a toda la gente chambeadora de esta madrugada. Empezamos por mi queridísimo amigo el Goris. Ahí anda chambeando como negro para vivir como güero. Así nomás, compadre, así nomás. Al queridísimo Calambres también, que anda terminando, finalizando. Ay, ay, ay, papacito, vámonos, pero a poner muy buena música. A Manuel de tienda, tienda Rojitas, que nos está escuchando. ¿Cómo andamos por allá?
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0: 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Saludamos a Doña Orte, a Mari, a Zenón, a toda la family. Y a ti que me estás escuchando, ¿de dónde te reportas? Hola, hola, de este lado. Hola, Dianita hermosa, linda, velada. Siempre es agradable escucharte, gracias. Y a mí siempre me es agradable leer tu mensaje, porque sé que me estás acompañando en esta madrugada. Ojalá nos puedas complacer con la canción de Mujer Compartida de Grupo Yeah. Excelente velada, que Dios te bendiga hoy y siempre. A todos, corazón, a todos, que Dios nos bendiga.
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0: Hola, Dianita hermosa, acompáñame en esta madrugada con la canción de La Arrolladora. Si las miradas mataran, hambre, pero completo, compadre, ¿cómo va? ¿Cómo es? Escuchándote aquí en Santana, Xautempan, mándame un besito, solo uno. Órale, pues, ahí te va. 12:25. Oigan, saludo a toda la gente del Gabacho también, a todos los que nos están escuchando a través de redes sociales, también a los que nos siguen y quien nos sigue a través de plataformas digitales. Yo me voy con más música, te dejo con Grupo Yeah. Esto se llama Mujer Compartida.

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0: Ya 12 con 56 minutos. Oigan, yo estoy de regreso contigo. Vámonos, porque el tiempo es oro. De este lado te saludo con muchísimo gusto. Oye, ¿podrías poner la canción de Mundo de los Dos con Fragancia? Te escuchamos desde Atlixco, Carlos Sánchez. Carlitos, Charlie Brown, vámonos con más música. Y tu rol es la siguiente en sonar, así que no le cambies. Oye, la papá, qué sabroso suena. Se viene Vas, 2x1 de este lado, dice. Soy de Sinaloa, de diferente nivel. Oye, saludos para el parking y Pedro Capricornio, que nos está escuchando, el famoso Diestro y Río, desde Altotonga, Veracruz. ¡Ay, ay, ay! ¿Cómo creen? Desde allá, desde lejos, desde el más allá. Besotes, chicos. Muchísimas gracias. Por supuesto que se viene su rola. Oigan, saludos para toda la bandita que nos está saludando aquí afuera de la cabina Streamax. ¿No saben qué gustazo? ¿Eh? Ahí está el Calambres. El Calambres nos saluda con muchísimo gusto. Oigan, de verdad no saben qué gusto saber que la gente se para aquí a saludarte, a cotorrear y a decir, mándame un saludo, Dianita. ¡Ay, no más, papá! Vámonos con más música de este lado. Hola, hola, ¿quién se reporta y de dónde nos estás escuchando? Vámonos, hola.
1: Hola, ¿qué tal? Linda madrugada, señorita Diana. Acá escuchando tu agradable voz. Desde la corta escala de tu amigo David. A ver si es posible que me puedas contratar una canción del Combo Loco. Se llama ¿Dónde estarás? Gracias, saludos a todos. Excelente viernes. Sea leve, recuerda laborar. A ti y a todos los que nos escuchan en el 98.1. Muchas gracias, señorita Diana. Adiós.
0: No, guapo, gracias a ti por estarnos escuchando. Pues a mí me toca ser su acompañante de esta madrugada. En un momento me regreso con un dueto que va a estar bueno. No, corazón buenísimo, buenísimo. Lo vas a poder escuchar, disfrutar y gozar. Vámonos con más música. Te dejo con Grupo Fragancia. Esto se llama Mundo de los Dos. No le cambies, ya son las 12 con 58 minutos. Súbele, papá.

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0: No, no, no, no, de mí no van a estar hablando. Una con 11 minutos, escuchas a los de aquí, ¿no?
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0: Ahí nomás por tu tóxica, pa' tu tóxica que nos está escuchando, quien te acompaña ahorita mismo.
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0: Y para quienes no, mejor que ni se entere de esta rola. Oye, yo te ando acompañando y saludando con mucho cariño. Y bueno, mando saludos a quienes me escuchan en su trabajo, a quienes me están escuchando en la carretera, a quien me escucha en sus hogares, a quien está haciendo el quehacer a esta hora. Inclusive a quienes no pueden pegar el pestañazo. Dicen, Dianita, tengo insomnio, no puedo dormir, caray.
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0: A todos, absolutamente a todos los que comparten este espacio con nosotros, gracias, mil gracias. Son la 1:12, oye. ¿Con qué rola nos vamos? Una rola para despertar, ya te la sabes. Ya te la sándwich, aquí bien chido, Juan, para que tú y yo podamos, pues, aguantar esta madrugada sabrosa.
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0: de aquí, ¿no?
1: ¡Vámonos con más música! ¡No le cambies! Oye, éxitos como estos van a sonar en un momento. Por aquí me piden Superlamas desde Tlaxcalita la Bella. Carlos Pérez Hernández nos anda escuchando a esta hora. Gracias, Carlitos. ¿Qué hongo? ¿Qué andas haciendo tan tempranito? Me imagino que trabajando. De este lado dice, hola, buenos días. No tengo el gusto de conocerte. Ah, vaya, vaya, vaya. Me presento. Soy Diana Mancilla, la nueva locutora de Streamax 98.1. Y en esta madrugada me va a tocar acompañarte, ser tu compañía. Ser tu copiloto.
2: Yo la dejo en su casa por parar 5 minutos. Pues ya me está llamando y eso me parece injusto.
1: Tú y yo tenemos una cita aquí en Streamax, así que quédate para escuchar grandes éxitos. Y pues ya te la sandwich, chiquitibón el que se duerma primero, ¿sale? De este lado saludo a Toño, a Sael y a Hugo. Te estamos escuchando aquí en San Rafael, Tenalapan. En los bordados, chambeando duro para corretear la chuleta como debe ser. ¡De esos hombres, Diosito! ¡De esos hombres queremos! Oigan, de este lado, hola, hola. ¿Me puedes poner la canción de 2 en 1? Mi amor, ya la puse con Grupo X. Ya, fue una de las primeritas. ¿O cómo? ¿No era esa? ¿Cómo crees? De este lado dicen, hola, ¿cómo estamos? Aquí yo, allá quién, ¿quién se reporta? ¡Venga!
3: Sí.
1: Claro que sí.
3: Claro, claro que sí.
1: Vale, corazón, ya registe 1:14. Después de este bloque musical nos vamos a ir con un dueto, ¿sale? Vale, tú me vas a apoyar a elegir la canción que quieres escuchar completa, porque obviamente hay mucha gente que anda activa, pero necesitamos power, energía. Tú y yo necesitamos despertar en esta madrugada. Así que te voy a dejar con Superlamas. Agárrate porque, oye, ya es viernesito.
0: Los de aquí no.
1: Es viernesito y el cuerpo lo sabe, los Superlamas lo saben, lo más escuchado. Esto se llama El Bote de Cerveza. Disfrútalo, no le cambies.

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Vámonos con esta cumbia sin control. Oye, está escuchando Cumbia con la Luna. Son la 1:27. Vamos a activarnos un poquito. ¿Te gusta? ¿Te late? Bueno, pues, ¿qué prefieres escuchar ahorita en la madrugada? ¿Qué prefieres escuchar para activarte? Voy a empezar con la primera canción. Recuerda, la canción que tiene el mayor número de votaciones es la canción que escuchamos completita al aire. ¿Te gusta? Órale, pues. ¿Qué prefieres escuchar en un viernes después de haber pues casi finalizado la semana, de haber trabajado como negro para vivir como güero, de seguir en la chamba ahorita y decir, ¿sabes qué, Diana? Como que de repente pegó el pestañazo. Así que, ¿qué te activa más? Una cumbia sonidera y esta es la primera propuesta.

0: Dice la banda, baila, goza, baila, goza. Ahí está, Mujer Prohibida, cumbia sonidera. ¿O te activa más algo como esto?
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0: Vamos a leerte desde en este momento. Hola, hola. ¿Quién dice yo? Dice Terminación 08, cumbia sonidera, Dianita. ¡Vámonos! Hola.
1: La 1, Dianita, la 1. De tu amigo Lomar de la Magdalena, Catelulco. La 1, la 1.
0: ¡Ese milagro, mi! ¡Ese milagro! Te dicen perdido por ahí. Gracias por reportarte. Este lado, Terminación 52. La 1, Dianita, yo soy fan de la cumbia sonidera y eso no podía faltar, por favor. Vámonos, chiquititos, de este lado, Terminación 25 nos dice... Yo voto por la de Chuy Lizárraga, la neta, yo tengo ganas de ponerme... ¿ok? O ya andas entonado, compadre, o ya andas entonado. De este lado, Terminación 40 nos dice... La 1, Diana, ponte la 1, déjala completita. Órale, pues, necios, la que gane... Terminación 16, la 1. Órale, pues, de este lado también nos dicen... ¿Podrías poner la canción de Cristian Nodal? Y respecto al dueto, yo me voy con la canción número 1. ¡Ah, hijo! Ok, vámonos, pues. Fueron 5-1. Y bueno, me voy con la canción ganadora. Regreso a leerte y a ponerte tu rola. Así que ya te la sándwich, estás en insomnio. ¡Súbele, papá!

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0: 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Ya la 1:42, oigan. ¿Qué onda? ¿Quién se reporta de este lado? Hola, hola.
1: Buenos días, Dianita. Dios te bendice. Estamos en la panadería Remanente de Canalapa. Para...
0: Panadería Remanente. La gente anda chambeando, compadre.
1: A seguir trabajando y escuchando. Estamos escuchando tu voz, estamos escuchando tus temas.
0: Va, sobres, me gusta, me late, vámonos.
1: A ver si me pones un tema actual. Red Beats. A ver si me pones Remix, ¿sale?
0: Remix, ¿quieres al Remix? Oye, hay una rolita bien chida, Juan, del Migajero. No sé si esa es la que quieras o cuál. ¿Hay alguna en específica que quieres que te ponga? Con muchísimo gusto. Pero aquí la tenemos de este lado. Hola, hola, ¿qué onda? ¿Quién se reporta? ¡Vámonos!
2: Hola, hola, ¿qué tal? Muy buenas madrugadas aquí acompañándote en esta tu hermosa programación. Sí, puedes poner un tema de los Guaras que se llama Linda. Muchísimas gracias, ya sabes, aquí un saludote grandote de tu amigo el Gordo, desde acá, desde Nueva York, aquí disfrutando, claro que sí.
0: La la papaya de Celaya, desde los United States, nos están escuchando, vámonos. Hey, Dianita, ponme la rola de Grupo Jalado, Cumbia en Barranquilla. Te saludo aquí de los panaderos Los Bocardos de Bosques de San Sebastián. ¡Ay, nomás! 1:43, vámonos con más música. Yo te dejo a cargo de Grupo Jalado. Esto se llama La Cumbia Atlántico. Oye, sí, sí era la que querías, ¿verdad? ¿O cómo? Cumbia en Barranquilla. Ok, bueno, pues vámonos con más. No le cambies. Escuchas Insomnio. Óyela.

Ya la una con 54 minutos, 100% sonideros. Para los sonideros de Coraza te quedas con Internacionales Estrellas Azules. La siguiente rola se llama Pedazos de Papel.

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0: ¿Qué dice Pancho? A ver, ¿qué dice Pancho? Queremos que Pancho se ponga hasta su madre.
1: 2:04. Bienvenidos. Vámonos con la hora libre. Oye, corazón, ya es viernesito. Vámonos de fiesta esta noche. Oye, ¿viernesito de qué? ¿De qué va a ser después del jale? ¿Para dónde? ¿De aquí a dónde?
0: Sígueme. Yo tengo una amiga que se llama Carmela. No ha tomado nada, se está haciendo...
1: Vámonos con más música. Oye, corazón, agárrate porque nos vamos con el bochernómetro. Viernesito, chavocho. Viernes de destapar una cerveza, poner música y, por supuesto, disfrutar de este día. Te voy a mostrar el top 5. El top 5 de las canciones para un viernes de reunión con los compas. De no, de esas canciones que dices, de esas... ¡No! ¡La echamos, por supuesto! Vámonos con la canción número 5. Y una canción que no puede faltar en ninguna peda, es sin duda... Los Cadetes de Linares.

No, hombre, si la 5 está buena, no me espero la 4, vámonos. Otra de las rolas que siempre, siempre, siempre suenan cuando destapo mi primera cheve es sin duda...

No, hombre, eso no pasa aquí en México. Eso no pasa en México. Valentina Elizalde con Vete Ya. Oye, en el top 2 tenemos... ¿Quieres saber quién es el top 2 para seguir con la pisteadera? Porque es viernesito y el cuerpo lo sabe. Bueno, pues esto nunca falta.

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0: 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Vámonos con el top número one, porque esta rola tampoco se queda atrás. Tiene con qué la neta del planeta.

0: 3 minutos. Esto fue el Pocharnómetro. Oye, corazón, ¿y a ti qué rola se te antoja escuchar cuando agarras la peda? Vámonos con más música. Yo te leo a través del WhatsApp de Camino 22-25-23-58-14. Y si usted anda... ¡Mamá!
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0: Anda pisteando, pues salucita de la buena. Yo te acompaño, conéctate al 98.1 porque aquí está el Pocharnómetro. Yo me voy con más buena música, pues. De este lado te saludo. ¿Quién dice yo? Terminación 50. Oye, Dian, ponte la rola de Mi Segunda Vida. Esa canción yo me la pongo cuando ando pisteando. Óyela.
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0: Bueno, pues no le cambies porque ya se viene de este lado. Hola, hola, ¿quién nos saluda? Hola, pues complacerme con Me Duele Estar Solo de La Mafia para mi queridísima amiga Alejandra de Mariano. Te escuchamos en Santana, Xiautempan, arrasando con Dianita Mancilla. Vámonos de este lado. Hola, hola, dicen... ¿Qué dicen? ¿Qué rolita? Ahí está. ¿Qué rolita se te antoja poner cuando a uno anda pisteando? Vámonos, de este lado, hola.
3: Hola, Dianita. Te quiero pedir el tema de Mujeres Divinas. Te saluda el maestro Luis, el maestro Adán, la maestra Judy de Panadería El Remanente de Cranalapa. Y un saludo para el que toma mucho, mucho el Mallitos. Ahorita está tomando, es fin de semana y el cuerpo lo supo y faltó.
0: Oye, compadre, pero anda tomando malas decisiones a esta hora. Anda tomando, pero malas decisiones. 2:12, vámonos con esa rola que no puede faltar. Ellos son la arrolladora banda Limón, se llama Mi Segunda Vida. ¿Te acuerdas?

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1: Y la siguiente rola va para mi compa el Mayito, que anda tomando, pero tomando malas decisiones. Saludos a todos los que nos escuchan en Panadería El Remanente, y súbanle a su radio.

0: Ándale, pues, necios, vámonos tendidos como bandidos porque suenan. Vámonos con esto de los cuisillos.
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0: Lo dije desde que iniciamos el programa, chiquitibón el que se duerma, son las 2:24, si andas por ahí, repórtate. Vámonos con más música de este lado, ¿qué onda que te pongo? ¡Vámonos!
2: Dianita.
0: Hola.
2: ¿Me puedes poner contra el dragón de los Acosta? Para ti es de Anita, de tu amigo Lomar, de la Magdalena Tlatelolco. Buenos días, salúdame a todo Puebla, a Tlaxcala, de la Magdalena Tlatelolco. Buenos días, Dianita hermosa.
0: Buenos días, Omi, qué show. Bueno, pues se viene los Acostas. Compláceme con la canción Me Duele Estar Solo, de La Mafia. Ok, sí, esto ya lo habíamos leído. Para Alejandra de Mariano, ellos nos están escuchando en Xiautempan. Hola, hola, buenos días. Oye, ponme la rola de Loco, Diferente Nivel. Esa creo que ya la pusimos. Se viene la de No Se Puede Amar a Dos. Porfa, salúdame para el Ducán, para el Zamora y el Arroyo que andan, mira, escuchándonos a todo volumen. Sí que sí. Oye, vámonos con más música, no le cambies. Te dejo a cargo de Me Duele Estar Solo, grupo La Mafia. Dos con 25.

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0: va a descontrolar. 1, 2, 3, 4. Hola, yo te saludo desde la cabina Estéreo Max 98.1.
1: Esto se va a descontrolar.
0: ¡Vamos, titanes! 2:38. Oigan, nos subimos al barco con los Titanes de Durango. Esto se va a descontrolar.
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0: ¡Vámonos! ¿Qué cancioncita te pones cuando andas bien very happy? Ya sabes, cuando andas entonado o es viernesito, fin de semana, y el cuerpo lo sabe.
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0: Oigan, yo llevo días queriendo saludar a mi buen amigo el caramelito Michi Ray. ¿Cómo estás, corazón? He puesto tus rolas y me doy cuenta que llegan muchísimos mensajes que yo no sé si logras escucharla o ya estás en el jale, pero espero que en esta ocasión sí sea, sí corra con esa suerte. Me dice, hola, muñequita linda de Stereo Max, estoy aquí desvelándome con tus rolitas. ¿Me podrías poner la canción de un fin de semana? Saludos para todos, Ana Martín Texmelucan, de tu admirador, el Richie. ¿Cuál Richie? ¡Michi Ray! ¡En acción! Oye, ya descansaron después de la cantada y pues muchísimas gracias. Oye, mi querido Michi, un gallito, ¿no? Échese un gallito, a ver si sí. Vámonos con más música, se viene tu rol, así que por favor no le cambies.

0: Para los que nos saludan desde Atlixco, dice, pon la de Mátalas de Alejandro, por favor. Órale, pues, necio. De este lado, mi compa, el Goris, ya se reporta.
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0: Qué gustazo escucharte, compa, con tu rolita de este lado. ¿Qué onda? ¿Con qué nos vamos? ¿Qué nos echamos el día de hoy?
2: Hola, Dianita. Buenas madrugadas. Aquí reportándonos desde Las Pachuca, escuchando Stereo Max a todo volumen. ¿Nos podrás regalar unos saludos, por favor?
0: Ya te la sándwich, claro que sí.
2: Para Alejandro de la Fortuna, para el Calambres, para el Carmelo de Taquería El Fogoncito, para el par de pellejos, el par de cascajos, las momias de Guanajuato, o sea, Manuel y Salvador. Y me puedes complacer con una canción de Amor Platónico de Los Tucanes de Tijuana.
0: Uy, uy,
2: por favor, Dianita, y aquí seguimos escuchándote.
0: Algo bello para el cabello, claro que sí. Vámonos con esto de Bronco. Ah, que por cierto, en un momento voy a contarte cómo está toda la vaina, porque vienen a Puebla y van a estar cantando, coreando y bailando de todo un poquito. 2:41 minutos. Esto se llama Un Fin de Semana.

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0: hasta abajo.
1: A ver, o sea, tiempo. ¿Quién te dijo que las niñas fresas no perreamos? ¡Obvio!

0: Son las 2:55 minutos. Oye, en esta madrugada el mundo exterior se ha dormido, pero tú y yo seguimos despiertos.
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0: ¡Ah, mi el pisto! ¡Ándale, señores! Oigan, vámonos con más. Si tú no puedes dormir, conéctate al 98.1 FM de tu frecuencia modular o perfectamente a través de internet.
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0: premio. Bienvenidos a este refugio nocturno. Oye, corazón, nos vamos a ir con más música porque en este momento te pido que le subas a tu radio. Te vas a quedar conmigo hasta las 8 de la mañana, ¿sale, vale? Vámonos a ir con los siguientes temas que la gente nos pide. Oye, ¿qué pasó? Vamos ahí. ¿Cómo? ¿Llamada? ¡Claro que sí, de este lado! Hola, hola, aquí yo, ¿allá quién? Bueno.
2: Buenas noches.
0: ¿Cómo estás, corazón?
2: Me está gustando mucho tu música, pero quería ver si me podías poner una cumbia.
0: ¿Quieres una cumbia? Sale. ¿Qué cumbia quieres escuchar?
2: La de No es mi culpa.
0: No es mi culpa. Oye, ¿quién te acompaña en esta noche?
2: Felipe Moreno, de Seguridad Pública, de San Felipe, casualmente.
0: ¿Solamente están ustedes dos?
2: Nomás estoy yo solito.
0: ¡Oh, tú solito! Ok, bueno, pues no, ¿qué pasó? ¿Cómo que tú solito? ¿Y yo qué? Ando aquí acompañándote con muy buena música. Vale, pues nos vamos a amanecer juntos porque de aquí hasta las 8 de la mañana, ¿sale? Y chiquete bueno el que se duerma.
2: No, pero yo me voy hasta las 9.
0: ¿Hasta las 9? No, hombre, que es una hora más, casi nada. Oye, pues no le cambies porque en un momento te pongo la rola de No es mi culpa, ¿sale?
2: Dale, pues, muchas gracias.
0: De nada, sigue escuchando esto y mucho más. Cuídate mucho, bye bye.
2: Adiós.
0: Vámonos, chiquititos.
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0: De este lado, ¿qué dice la gente? Dice, buenos días, Dianita preciosa, ponme la canción de Belleza de Cantina. Muchísimas gracias. De este lado, nuestro amigo El Gordito dice, bueno, El Gordito porque así lo dijo mi cuate, así lo dijo mi camarada, yo no. Vámonos, hola, hola, de este lado nos vamos hasta los United States, donde nos escuchan.
3: Dianita, ¿qué tal? Pues, se apetece un buen tequila, un buen mezcal, un aguardiente y escuchar una de los Tigres del Norte que se llama La Mesera. Claro que sí, con esa.
0: Con esa nos vamos, compadre. Claro que sí, de este lado dice Super Lobo. Dianita, para seguir el ambiente, ponte la güera peda de Super Lobo, por favor. Yo te saludo desde New York, New York City. Belleza de Cantina, oye, mi último deseo también se viene, no le cambies. Ellos son Banda Los Recoditos, sí que sí. Dos con 58 minutos.

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1: Y tenemos el ataque, la fuerza musical de Sinaloa.

0: ¡Ya llegó! ¡Pero ya llegó el ambiente! ¡Tras con 9 minutos!
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0: ¡Quiébrela, compadre! ¡Quiébrela bonito! ¡Vámonos! Banda El Recodo de Chuy Lizárraga, de México para el mundo. Esto se llama La Quebradora.
2: ¡Así! ¡Así!
0: Porque ya es viernesito, nos vamos con actitud de fin de semana, con actitud de viernes. Oye, agárrate porque nos vamos con otro dueto. Es madrugada, tú andas de repente como que medio chido, como que de repente ya quieres dormir, te bajoneas. Bueno, para eso me gustaría saber qué es lo que prefieres escuchar en la noche. Oye, ¿eres más de algo como, no lo sé, una salsita? ¿Algo como esto?

0: Con actitud de viernes, ¿qué eres más? ¿Team salsa o team...?
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1: ¡Vámonos! ¿Qué te suelto completito? Dímelo todo, 3:12, yo te leo.
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1: 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Yo escucho y leo tu respuesta en este momento mientras suena... Nada menos y nada más que...
2: ¡Y de nuevo el ataque! ¡La fuerza musical de Sinaloa!

manches, compadre, dicen de este lado la terminación 50. Dianita, deja completita, pero la rola que tienes de fondo, la quebradora. Esa no cuenta, esa es de chocolate. De este lado, ¿qué dice el público? Gracias a la terminación 58 que nos dice, hola, Dianita, buenas madrugadas. Buenas madrugadas, yo te ando escuchando aquí en Cholulita la Bella. Vámonos, paisano. Cholulita la Bella, y por favor, a mí ponme la canción número 2. Y la canción número 2 es... La hierba se movía, se movía, se movía. Órale, compadre, pues hay que esperar qué dice el público. De este lado, terminación 96, dice... Dianita, a mí me gustaría escuchar completita al aire la canción número 1, que es la salsa. Algo para bailar, ¿por qué no? De este lado, vámonos con más mensajes. Hola, hola, terminación 12, dice... La 1, vámonos por la 1, ok... Vámonos por la 1 de este lado, dice, hola, Cali Pachanguero, sí que sí, claro que sí. Ahí a la terminación 26 que nos escucha desde Estados Unidos. ¿Qué dice de este lado? Terminación 74, la hierba se movía, Denita, para bailar contigo en mi mente, ya sabes, de Mariano. Ay, ¿qué pasó, Mariano? Vamos ahí, vamos ahí. Gracias, Mariano, por participar. Hola, chiquilla hermosa. Ojalá también algo de rock para ponernos algo locochones. Ahorita va a poner algo, vas a ver. Ese intro va a ser especialmente para ti. Ponte mucha, muy truchas, ¿eh? Aquí escuchándote, hermosa. ¿Cómo te llamas, corazón? Hola, hola, Dianita. Yo voy por la 1. Andamos ready. Saludo desde Atzara Hills. También podrías poner la canción de Tumbando Caña. ¡Uy! Buena rola de Maguey. Claro que sí, por supuesto, en un momento. 3:15. Señoras y señores, tenemos canción ganadora. Y la vas a poder escuchar completita. Quédate disfrutando. Son las 3:15 y ellos son Grupo Niche. Se llama Cali.

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vámonos de este lado con más música, con tu música, terminación 39. Hola, hermosa Dianita, es un verdadero placer escucharte en esta mañana. Yo te estoy escuchando aquí en Chicot 5, haces más llevadero mi turno. Oye, compadre, ¿de qué anda trabajando? ¡Qué show! ¡Qué linda música! Y bueno, saludos para ti, solo para ti.

De este lado dice mi compadre, algo de rock para ponerlos locochones. De este lado dice, hola Dianita, oye, ¿me podrías complacer con la canción de Los Recoditos? Se llama Perfecta, dedicada para ti. Dice, Dianita, mándame los tres de regla, las tres de regla, tres besitos para soñar contigo. Claro que sí, compadre. ¿Qué anda haciendo, pues? ¿Por qué despierto tan temprano? ¡Excelente noche! Ahí te van, de este lado. Hola, hola, ¿qué dice? Oh, tenemos la canción pendiente de No es mi culpa. Esta canción para mi compadre que está trabajando. Solito, solín. Y en Estéreo Max lo queremos consentir, apapachar, ponernos bien felices juntos. Son las 3:23 minutos, no le cambies. Suena No es mi culpa, que lo disfrutes mucho. Pídeme tu rola porque aquí yo te complazco.

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1: 331.

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3:34, antes de regreso contigo aquí en Estéreo Max 98.1. Oigan, ¿qué onda? ¿Quién sigue despierto? Porque ahorita mismo ya nos vamos con un 2x1 en esta programación. 3:35. Oye, aprovechando de que vas a mandar tu 2x1, platícame, cuéntamelo todo. Ya es madrugada, somos poquitines los que estamos aquí conectados. Si quieres que sea anónimo, puede ser anónimo. ¿Cómo te enteraste de que te estaban poniendo los cuernos? ¿Hay forma de que puedas sospechar de algo? De algo que, a lo mejor, alguna acción que hace tu pareja y que digas, aguas, Dianita, porque eso indica que andan malos pasos. No, ma, cayó. A quien ya se le aplicaron, qué feíto, pero pasa. Esa es la realidad. Así que además de compartirme tus dos rolitas, porque nos vamos en un 2x1, dime cómo te diste cuenta de que te estaban poniendo los cuernos. Y que no me digan en la esquina, el venado. 3:36, vámonos con tu rola de este lado, hola. ¿Quién se reporta? Dice Cali Pachanguero. Bonita madrugada, Diana. Oye, ¿cómo? Ponme la rolita, ok. Vámonos con una rolita de Don Antonio Aguilar, Albur de Amor para y Don Chente. La misma canción, saludos para Panadería La Morenita. Saludos, guapa, y bendiciones también para ustedes. Oigan, que me andan acompañando, porque andamos chambeando. Todo lo que hacemos por 40,000 pesos, vaya, señoras y señores, de este lado, ¿qué onda? ¿Qué dice la gente? Buenas noches, dice, me llamo Javier, es un gusto enorme poder escucharte desde el primer día que empezaste. Hace como un mes y medio. Gracias, muchísimas gracias, sí me acuerdo. Vaya tiempos aquellos, ¿verdad? Hace un mesecito y medio, casi. Aquí estaremos pendientes.

Con el rock para activarnos. Saludos, Dianita hermosa. Va que va, compadre, no le cambies, ahí te la tengo preparada. De este lado dice: hola, Dianita, feliz fin de semana. Te saludo desde Estados Unidos. Porfa, ¿podrías poner la rolita de Fuiste tú? El taxi de Ricardo Arjona. Bonita madrugada. Gracias. Vámonos, pues, necios. Oye, te voy a dejar con Antonio Aguilar. Esto se llama Albur de Amor. Que lo disfrutes.

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0: Vaya joyita de rola la que suena Celso Piña con Reina de Cumbias. Oye, ya son las 3:53 minutos. Vámonos a un 2x1 de este lado. ¿Qué dice la gente? Hola.
1: Hola, Dianita. Buenas madrugadas. ¿Me puedes poner de favor dos de Pequeños Musical? La de Ventu y la de El Reencuentro, por favor. Gracias. Mándame un beso. Acá el buen Galleta se está reportando, anda de vigilante el buen Galleta, gracias, te escuchamos arrasando.
0: ¡Vámonos, Galleta! Claro que sí, se viene banda Pequeños Musicales. Oye, de este lado también te saludo con mucho gusto, ahí va tu besote, chavocho. Oye, echarle mucha fibra, mucha garra, ¿de aquí hasta qué hora vas a estar, compadre, en el jale? De este lado dice... Un saludo para una gran mujer que amo. Gracias, gracias por estos 2 años juntos. Ella se llama Rosario Silva Benítez. No digas mi terminación, por favor. No manches, compadre. De chiripa que no la leí, de verdad. Buenos días, por supuesto. Esperemos que Rocío nos esté escuchando, ¿verdad? Para que valga la pena. Rocío, si estás ahí, hazme una señal de vida. Quiero que sepas que hay alguien que te agradece mucho por estos 2 años juntos. Se besan sus bocas, se pasan. ¿Cómo están, chicos? Excelente madrugada. De este lado, vámonos con más mensajes. Dice... ¿Cómo? Mariano, ¿sigues ahí? Ándele, despiértele. De este lado dice, por favor, ponme 2 canciones de Nelson Cancela. Vamos con esto, que es nada menos y nada más que ¿Cómo se mata el gusano?
2: Bueno, y ahora le voy a enseñar.
0: Él es el rey del baile, se llama Nelson Cancela. Disfrútalo, 3:55 minutos. No le cambies, mejor súbele a tu radio.
2: Bueno.

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Ya, 4:07. Oye, corazón, hoy nos toca hablar de canciones que no sabías que había escrito Juan Gabriel. Así es, hay famosos que cantan, corean y tienen grandes éxitos, pero que gracias a ese éxito, gracias a esa letra, está en manos de nada menos y nada más de que Juan Gabriel las escribió así con su puño y letra desde su ronco pecho. Y bueno, vamos a ir con la primera canción que no sabías que la había escrito Juan Gabriel, o tal vez sí, no lo sé, puede ser. ¿Sabías que la canción de nada menos y nada más que... ¿te acuerdas?

Ahí está, acabas de escuchar a Ana Gabriel con la canción de Luna. Este es un éxito que escribió nada menos y nada más que Juan Gabriel. ¿Sabías que justamente la luna funge como protagonista principal? Justamente porque representa esa confidente que le cuentas tus penas, tu dolor y el extrañar tan fuertemente a alguien. Ay, no más.

¿Sabías que lo había escrito Juan Gabriel? ¿Sí o no? Pero mientras, yo me voy con más música de este lado. Hola, hola, dicen... Nada menos y nada más que La Nena. Debo una de Pequeños Musicales y otra de Nelson Cancela. Ya se vienen. De este lado dice, ¿me podrías poner al 2x1 la de Ayúdame y Si Te Quedaras de Industria del Amor para mi esposa, aunque no me ama y tiene a alguien a quien amar, pero no soy yo? No sé qué decir respecto a esto. Yo solo leo y no juzgo. De verdad, pero bueno, las rolas están padrísimas. Nos vamos a ir con la de Ayúdame y Si Te Quedaras. Son las 4:13. Regreso a hablarte de Juan Gabriel, porque hay más éxitos que te aseguro que no sabías que él los había escrito. Te voy a dejar con más música. En este momento llega nada menos y nada más que Pequeño Musical. Esto se llama La Nena. Súbela a tu radio.

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1: Cuatro veinte.

Ya 4:24. Oigan, seguimos aquí más que despiertos. Yo te sigo acompañando hasta las 8 de la mañana, así que no le cambies, no te muevas. Si estás ahí, hazme una señal de vida. ¿Alguien anda por ahí? Te saludo con mucho cariño, con mucho respeto y por supuesto con mucho power a toda la gente que anda trabajando en los talleres, en la central de abasto, en las panaderías, en las tortillerías, en las rosticerías. Oigan, hay gente que ya está haciendo la barbacoa, la barbacha ya se está cociendo. En las tortas, los traileros, ¿qué onda? La gente que anda ahorita cocinando, obviamente, vendiendo comida en no sé, en un puesto, en los taquitos, uy. Lala, qué rico. Gracias por acompañarnos, gracias por conectar con el 98.1. Bueno, pues, por elegirme como compañía, claro. Oye, andamos hablando de Juan Gabriel y las canciones que no sabías que él había escrito. Ahí te va una buena, no, mi amor, buenísima. Esta está, mira, está, no, tú lo sabes. ¿Sabías que una de las canciones escritas por Juan Gabriel es nada menos y nada más que... Disfrútala.

Así es, corazón, la canción de José José, Lo pasado pasado, fue escrita por Juan Gabriel. Esto significa que la aceptación del pasado, la superación de los dolores y el inicio de una nueva etapa de felicidad sin rencores, como debe ser. Escríbeme si sabías que esta canción la había escrito Juanga, así de fácil. Vámonos con más, 2x1 de este lado, dice, buenos días, ¿podrías complacerme con la canción de Puente Roto y Para Qué Quiero Volver de Los Caminantes? Para toda la familia Atlatenco, Aclatencos Rancheros Panzones, desde San Pablo del Monte, Tlaxcala, y toda la seguridad pública de San Pablo del Monte. Venga, claro que sí, con muchísimo gusto. De este lado nos dicen, hola hermosa Dianita, eres mi amor imposible. ¿Me puedes poner la canción de Nelson Cancela, ¿Qué es lo que pasa? O sea, el nombre de la canción es ¿Eres mi amor imposible? ¿O la de Dianita es tu amor imposible? ¿O cómo? ¿Qué show? No entendí por ahí. 4:29 minutos, vámonos con más música, no le cambies. De este lado, qué emoción, oigan, regreso a leerte, claro que sí. Pero no sin antes poner tu rola. Yo te dejo con Los Caminantes. Esto se llama El Puente Roto. Para disfrutarlo, gozarlo y vivirlo. ¡Claro que sí! Cuatro con 30 minutos.

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0: chiquititos, esta es la tercera canción que escribió Juan Gabriel y muy probablemente no sabías. La canción se llama Me Gustas Mucho, popularizada por Rocío Dúrcal.
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0: Esta canción expresa una atracción profunda, persistente y esperanzada hacia otra persona, manteniendo la convicción de que tarde o temprano logrará conquistar su amor. Vámonos con más música. Oye, ¿sabías de esta canción que, sin duda alguna, en Rocío Dúrcal fue un exitazo rotundo? Buenos días para la gente que ya se iba despertando, para la gente que ahorita mismo ya se va activando y ya va preparándose para el jale. Vámonos con más música, no le cambies. De este lado, saludo a la gente de San Miguel, Puebla, que ya están activos haciendo macetas y calabazas. ¿Podrías poner la canción de Joan Sebastián? Gracias, señor. Por supuesto que sí, claro que sí, vámonos con esa rola. También de este lado dice, hola, buenos días, Denita, aquí escuchándote. Saludos y bendiciones, gracias, Hilda. ¿Cómo estás? Vámonos con más música, pero no sin antes saludarte. De este lado dice, hola, hola, aquí yo, allá quién, a quién saludo. Hola.
2: Los de la panadería Remanente, tratando de acabar la chamba hasta las 6:30. Pues, aquí esperamos que en la panadería. Salud para ti.
0: Ah, muchísimas gracias. Sí, claro que sí. Ahí dígame dónde y yo les caigo como maldición, por supuesto. Dice de este lado. Oigan, tenemos llamadita, yo quiero atenderla. Hola, hola, aquí yo, ¿allá quién?
3: Hola, hermosa muñequita, buenos días.
0: Buenos días, ¿quién habla?
3: Pues aquí de Lengua Escala, Hugo.
0: ¿Qué tal, Hugo? Excelente noche. Oye, Huguito, antes de que finalicen las complacencias, ¿alguna canción que quieras escuchar en esta madrugada?
3: Yo quisiera dos, mira, de Guardianes del Amor, ya sea, bueno, música romántica y 10 Abril.
0: Las dos de Guardianes del Amor.
3: Si se puede, chaparrita hermosa, y si no, nada más una de las dos, ¿vale?
0: Ok, ¿quieres Guardianes del Amor, la de Ya lo sé todo?
3: ¿Mande?
0: La canción de Guardianes del Amor de Ya lo sé todo, ¿esa está bien?
3: Te digo que es la de música romántica y 100 abriles.
0: 100 abriles, perfecto. Ajá. Claro que sí, Hugo, en un momento yo te la pongo. Oye, ¿qué anda haciendo tan temprano usted?
3: Pues ya sabes, aquí escuchándote, no te puede marcar más temprano, más bueno, desde que llegaste, porque me dormí, pero ahorita ni siquiera me despierto y vamos a saludar por lo menos a Dianita.
0: Muchísimas gracias, Hugo. Justamente yo dije, chiquitibón el que se duerma, y mira, justamente lo que me acabas de decir, me echó un coyotazo. No, pero está muy bien porque así te recargas de energía y ahorita ya andas al millón, ¿a poco no?
3: Claro, que también, ahorita que llegues te duermes bien.
0: Ah, claro que sí, vas a ver.
3: Para que al rato, mañana, ya estás otra vez dándonos esa alegría que siempre nos es muy grata escuchar.
0: Gracias, Hugo, te mando un abrazo y un beso, que Dios te me bendiga y no le cambies porque te quedas escuchando Guardianes del Amor, ¿ok?
3: Gracias, igualmente, muñeca hermosa, yo también cuídate mucho, un abrazo y te dije que te lleves a casita y que le estás bien riquísimo.
0: ¡Chao, Hugo! ¡Bye, bye!
3: ¡Bye!
0: ¡Vámonos! ¡Vámonos, qué música de este lado! Gracias, señor de Joan Sebastián. Y una rolita más, ¿quién dice yo? Me gustaría pedir una canción. Diana, buenos días. Te acompañamos hasta Llano Grande, porque después ya no hay frecuencia. Saluditos. ¿Cómo? ¿Dónde andan? Me acaban de compartir una fotito. ¡No, hombre! ¡Familia! Buen camino. Buen camino, que su destino sea grato. Disfruten mucho de la carretera, pero también manejen con muchísima precaución. Dios con ustedes y por supuesto que los complazco, claro que sí. Me gustaría pedir una canción, pero ya no la voy a escuchar. Échala de una vez, a ver, espero y me esté escuchando. Con mucho gusto te la pongo. Venga, de este lado también dice, estás mucho tú. Saluditos, Diana, para el transporte personal, que ya vamos a San Martín, de San Martín a Güejo. ¿Me podrías poner la canción de Grupo Superlamas, El Rey del Mundo? Gracias, excelente día. Bienvenida a la estación y mucha suerte. Muchísimas gracias. Oigan, yo te dejo con Joan Sebastián. Esto se llama Gracias, Señor. 4:45 minutos. Que no se te haga tarde.

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1: Julián, listo. Hubiera venido antes,
2: ¿verdad?
1: Qué padre que estamos aquí grabando los dos La Frontera.
2: No, no, venga, para menos.
1: Ya sé que usted se la sabe mejor que yo.
2: Y la sigo macheteando.
1: Ok. ¿Ya podemos?
2: A la hora que guste.
1: ¿Sí? ¿Seguro?
2: Listísimo.
1: Muy bien. Muchacho, ¿cómo te llamas tú?
3: Vámonos.

0: frontera. Oigan, aprovechando esta canción, quiero saludar a todos nuestros paisanos mexicanos, poblanos que se encuentran en Estados Unidos y que, ¿qué crees? Están escuchando Stereomax 98.1. Paisano, hermano, compadre, amigo, excelente mañana, 4:57 minutos. ¿Usted sigue ahí?
1: ¿Qué pasa?
0: Con la complacencia, dice: hola, buenos días, te acompañamos desde Ixtacuitla. ¿Me puedes complacer con la canción, por favor, de Volver de los Inquietos del Vallenato? Gracias, excelente fin de semana.
1: ¡Arriba, Juárez! ¡Arriba tú! La gente no se mete en lo que no le importa.
0: Vámonos con más música, no le cambies. Es el 98.1, la primera en FM. Yo soy Diana Mancilla y te voy a estar acompañando hasta las 8 de la mañanita. Un gustazo poder estar contigo, ser tu acompañante, ser tu copiloto, ser tu confidente inclusive. Vámonos con más música. Estos son Los Inquietos del Vallenato. Se llama Volver. Que lo disfrutes mucho. Yo regreso.

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Bienvenidos a este que se llama La Ruta de los Madrugadores. Oye, corazón, ¿dónde nos estás escuchando? ¿Dónde te agarro ahorita escuchando Estereomax 98.1? ¿Quién te acompaña? ¿Cómo te llamas? ¿Qué andas haciendo tan temprano? Andamos bien. Otra vez. Es más, alguien especial te acompaña y está cumpliendo años, están de aniversario, están festejando algo por muy simple que sea. Bueno, pues compártemelo a través del 2225-235814 o si así lo prefieres, 484-2849. Lánzame en este momento tu WhatsApp. Yo regreso a leerte con muchísimo gusto. Oye, nos vamos con la programación de la radio. Te quedas escuchando El Culpable con El Fantasma. Oye, también se viene Canta Corazón de Cumbia Life y Sara Ángel con Una Razón para Odiarte. No le cambies, esto es La Primera en FM. ¡Vámonos!

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Vámonos con más música. Oye, si tú me estás escuchando, dime de dónde nos escuchas. ¿Qué andas haciendo en este momento? ¿Trabajando, descansando, bañándote? Oye, quizás preparándote para el jale. Bueno, pues yo te sigo acompañando hasta las 8 de la mañana. Soy Diana Mancilla, así me sigues en todas mis redes sociales. Y recuerda seguir también Estereomax 98.1, porque cada contenido, cada cosa que se sube pensando absolutamente en ti. Yo me voy a ir con más música, pero no olvides reportarte de qué municipio o ciudad nos estás escuchando y qué haces mientras estás conectado con Estereomax 98.1. Yo sigo aquí en cabina, justamente en San Martín Texmelucan. Agradezco mucho a la gente que pasa afuera de la cabina. Es que aquí hay un cristal, pues yo puedo ver todo. Saludos a toda la gente que pasa ahorita ya camino al trabajo. Ya se ve movimiento, ya se empieza a ver movimiento poquito a poquito. Así que muy buenos días. No, que digo muy buenos días. Días, porque buenas las canciones que estás a punto de escuchar. De este lado quiero saludar a la gente de Sabinal. Desde el Sabinal Tlaxcala para el mundo. Dicen, oye Dianita, compláceme con el popurrí de perlas del sureste, Junior Clan. Yo te estoy saludando desde Sabinal Tlaxcalita la Bella. 5:20. Oye, yo me voy con más música de la programación de la radio. Se viene La Arrolladora con Si las miradas mataran. Araquín Larios con Perdóname y Los Dos de Tamaulipas. Ayúdame, no le cambies, son las 5:20. Regreso a leerte.

señoras y señores, son las 5:33. Continuamos con más en Stereomax 98.1. Oye, en un momento vas a escuchar a Banda San Miguel con Mi Destino Fue Quererte. Mientras...

0: Claro que sí, mientras yo voy a saludarte con mucho cariño. Oigan, la gente ya se anda despertando, se nota cuando ya anda activa de este lado. Vámonos a ver qué dicen los WhatsApp. Hola, hola, excelente mañana, dicen de este lado.
1: Hola, señorita. Muy buenos días.
0: Buenos días, Maguito.
1: Yo ya me desperté. Buenas noches, lo estoy escuchando, me gusta mucho la música.
0: Buenos días, alegría. ¿Cómo estás, Maguito?
1: Todo. Y me podía poner una canción entre la espada y la pared, por favor. Porque así me siento entre la espada y la pared. Por favorcito, ¿sí?
0: ¿Así se siente, Maguito?
1: Un excelente y maravilloso día, lleno de muchas bendiciones. Cuídeseme mucho.
0: Claro que sí, Maguito. Igualmente, que Dios me la bendiga de este lado. Dicen, excelente mañana, Dianita. Salúdanos. Nosotros ya estamos bajando la mercancía porque acabamos de llegar a la central de abastos de Puebla. Te andamos escuchando, Choco, Melina. Y, por supuesto, mándale un besote a Patty porque anda muy chambeadora. Sí que sí, señores, de este lado. Buenos días, Dianita. Excelente viernes. Oye, acompáñanos con una rolita porque yo voy manejando para la Ciudad de México y la verdad es que me gusta escuchar Estéreo Max porque aquí me siento acompañado, nada de solito salir. No, ¿cómo crees? Aquí andamos para apapacharte, consentirte y darte muchísimo, muchísimo cariño con música de todo un poco. De este lado dice Terminación 24. Buenos días, yo los escucho desde Tlaxcalita la Bella. Por favor, manda saludos a todos los que ya estamos trabajando. Te saludo desde la fábrica junto con Carlos, Elena, también está Mariana acompañándonos. Oye, te andamos escuchando desde las 12, Dianita. Tú dijiste que chiquitibón el que se duerma. Aquí andamos al 100. No sé las demás. Si ya andan durmiendo, ya terminaron del jale, ya van para su casa o vas para el jale. Puede ser, puede ser. 5:36. Vámonos con uno más. Dice, buenos días, señorita. Saluda, por favor, a Cristina, que está cumpliendo años el día de hoy. Y aún así, aunque cumple años, está trabajando. Eso merece una complacencia. Por favor, felicítala y dile que la quiero muchísimo, que es una mujer muy valiente, muy trabajadora y que se merece lo mejor del mundo. Que Dios la bendiga siempre, no solamente hoy en su cumpleaños. 5:37, regreso a leerte. Ya sabes, si quieres un saludito, si quieres ánimo, si quieres power, dime de dónde nos escuchas, qué estás haciendo mientras estás en el 98.1 y para dónde va usted, para dónde va hoy. Vámonos con más buena música. Oye, te dejo con banda San Miguel. Esto se llama Mi Destino Fue Quererte, pero no viene sola, también se viene de todas y de nadie. Y la canción de Amor se escribe con llanto. Que lo disfrutes mucho, estás en la primera en FM.

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1: 5:50. Oye, ¿te escuchas?
0: Yo grité, ay, la culebra.
1: Efectivamente, banda machos con la culebra. Pero oye, quiero saludarte en este momento deseándote un feliz fin de semana lleno de muchas bendiciones para ti y tu apreciable familia. Listísima para el trabajo, muchísimas bendiciones. Venga, gracias por lo que me comparten, de verdad. De este lado dicen, buenos días Diana, desde El Verde, preparando el desayuno y el almuerzo para que se lleven mis hijas a su trabajo. ¡Ay, mi vida, qué bonito! Es que, la verdad, los papás son los papás. Nunca, a pesar de lo que pase, nunca, así tengamos 20, 30, 40, los años que tengamos, ellos siempre van a estar, siempre. Muchísimas gracias. Oigan, por cierto, ese alimento que preparen, pónganle mucho amor, muchísimo amor. Ahí le voy a decir por qué. Recuerde que el estómago es la fuente de energía más importante que tenemos. Cuando estamos alimentados, esa energía irradia fuerza, actitud, ya saben. Así que, chicas, buen provecho, que ese desayuno te recargue bastante. De este lado dice Dianita Chiquita, un saludo para toda la banda de taqueros de canasta. También para mi tóxica, mi linda Berito, para mi pequeño Kenai y para el Toñito y una rolita de los Marios, porfis. Venga, de este lado dice hola, ¿cómo estamos? Recuerda que estás escuchando a Banda Machos. Por supuesto con ¡ay, la culebra! ¡Vámonos! ¡Hola, hola! ¡Excelente mañana! ¿Cómo estamos?
2: Hola, buenos días. Que tenga mucho fin de semana. Te voy a poner una melodía de Alex Fernández. La que tenga, por favor. Que tenga mucho fin de semana para todos que escuchen por allá. Escucho aquí en la Escuela Técnica 71, San Martín Temoluca. Buen día, fin de semana.
1: ¡Excelente mañana! ¡Que te vaya súper bien! ¡Ánimo! ¡Venga! Son las 5:52. Yo soy Diana Mancilla y te voy a estar acompañando hasta las 8 de la mañana. Me voy con más música de la radio. Esto es Yolanda Garza con ¿Quién te crees? Y agárrate porque se viene Fofo Rap con La Mexicanita. Muy buenos días, mundo.

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0: Fortalecer la preparación jurídica con sensibilidad social permitirá acceder a la justicia. ¿Qué tal? ¿Cómo le va? Le saluda con muchísimo gusto su servidor Max López al micrófono, informándole en este radar de las 6 de la mañana. Piden preparación jurídica con sensibilidad social, así lo señalan desde la UAP en el Congreso, justamente, que le presentaremos más adelante. Además, el ayuntamiento realizó la capacitación Combate a la Corrupción a Servidores Públicos. El alcalde Pepe Chedraui encabezó el encuentro en el Teatro de la Ciudad. Más adelante estaremos platicando al respecto. Asimismo, presentarle que arrancaron las obras en el Centro Comunitario México Imparable para casi 482 mil beneficiarios en la capital poblana. El inicio contó con Miguel Torruco, subsecretario federal de la SSC. Más adelante también estaremos hablando al respecto de esto mismo. Presentarle además que los diputados están planteando un ajuste al IEPS que podría aumentar entre 60 centavos y un peso el precio de la cerveza a nivel federal. La propuesta aún no ha sido aprobada y el Ejecutivo adelantó que no la incluirá en el paquete económico de 2027. Se registra cierre parcial de circulación por accidente vial en el kilómetro 012+900 de la carretera Jalapa-Veracruz a la altura de Jalapa con dirección a Veracruz. Tome también sus precauciones.
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0: A través de nuestras diversas redes sociales le presentamos que un hombre armado asaltó a pasajeros de una combi en la parada El Zapote en Naucalpan, Estado de México. Cámaras de seguridad dentro de la unidad captaron al sujeto, quien llevaba el rostro cubierto y exigió las pertenencias de los usuarios antes de escapar. También a través de nuestras redes sociales, en la información viral, le presentamos esta fascinante especie. Aunque parece gavilán y actúa como buitre, la cárcara es un halcón que camina en el suelo, come carroña y cambia de color. Un estudio que recientemente se ha hecho. 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Asimismo, le invitamos a que vaya este último domingo a probar los chiles en nogada del Monasterio de Santa Clara del Sagrado Corazón de Jesús. Este último domingo, 6 de septiembre, puedes visitarlos en calle 8 Oriente, número 9, Colonia Centro en Atlixco. Cuentan con servicio para llevar. También puedes comunicarte al 244-1240. El clima hasta este momento es de 12 grados centígrados. 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Recuerde, hasta las 10 de la mañana en el noticiario Buenos Días y posteriormente en Red Ciudadana 1120 de amplitud modulada. En los controles, Memo Báez para el radar, le informó Max López. Excelente día.
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5: Hola, hola, bienvenidos, bienvenidas, ¿cómo están? Estamos en un episodio más de Ya Oíste. Yo soy Génesis Sainez y hoy tenemos un tema muy peculiar, un tema que puede pasarle a cualquiera, nadie está exento. En la cocina, en el trabajo o incluso en tu casa, en la calle, que son las famosas quemaduras. Y vamos a hablar sobre qué hacer en un momento difícil que está, porque muchos entramos en pánico en ese momento, es como de, ay, se está quemando, está pasando algo, pero no, a esto nos viene a acompañar nuestro querido doctor Oscar Reyes, jefe del servicio de urgencias. ¿Cómo está, doctor?
6: Hola, buenas tardes, bien, gracias, aquí, gracias por la invitación.
5: Ay, muchas gracias a usted por acompañarnos. Esto se va a poner bueno, porque estamos en una temporada donde justo puede haber muchas, muchas quemaduras, pero vamos a empezar sobre qué son las quemaduras, doctor.
6: Bueno, las quemaduras prácticamente son lesiones causadas por agentes físicos externos, principalmente sea fuego directo, líquidos calientes. Existe también las quemaduras por corriente eléctrica. Y en menor medida, pero también existen las quemaduras químicas. Entonces, wow. Básicamente son lesiones térmicas, básicamente.
5: ¿Cómo son los tipos de quemaduras, doctor, que le han llegado?
6: Bueno, las quemaduras se clasifican, puede ser por, como ya mencionamos, por el tipo de agente que la ocasiona. Que ya mencionamos que puede ser por fuego directo, le llamamos por escaldadura, quiere decir por líquidos calientes, quemadura química y quemadura eléctrica. Esa es una clasificación que es de acuerdo al agente físico que lo ocasiona. Y para nosotros como médicos es muy importante clasificarla de acuerdo a la profundidad o la gravedad de la lesión.
5: Ajá. Okay.
6: Hay varias clasificaciones, conforme van pasando los años, se han creado varias clasificaciones. La más usada o la que está más en boga es la que le divide en primer grado, segundo grado y tercer grado.
5: Oh, sí.
6: Ajá, eso es de acuerdo. A nosotros como personal de la salud nos funciona mucho para determinar la gravedad de la lesión y a la vez de saber la gravedad de la lesión, saber si el paciente requiere ser tratado en un hospital o puede ser tratado en su domicilio. La quemadura de primer grado es la que comúnmente cuando vamos a la playa, nos asoleamos.
5: Lo bronceadito.
6: Ajá,
5: acá.
6: Esa es una quemadura de primer grado. Obviamente, pues como la mayoría de la gente sabe, pues no es necesario ir al hospital para tratar ese tipo.
5: Incluso hay gente que se broncea por gusto, ¿no?
6: Ajá, o sea, exactamente. Y es algo irónico, pero las quemaduras de primer grado son dolorosas precisamente porque afectan las capas superficiales de la piel, que se llama epidermis, y es ahí donde están los receptores del dolor.
5: Ya tocamos el de grado 1.
6: Primer grado,
5: ya ven. Nos vamos con el de segundo grado. Okay.
6: Sí, el de segundo grado, ya estamos hablando que ya la quemadura es más profunda. De hecho, la quemadura de segundo grado se divide en superficiales y profundas.
5: Ajá. Okay.
6: El segundo grado ya afecta capas más profundas de la piel, en este caso la dermis. Y este tipo de quemadura es muy importante porque la recomendación es que sí se tenga una atención médica, que ya son más profundas a diferencia de las de primer grado. Uh-huh. ¿Cómo los vamos a identificar? La piel se pone rosa y las famosas ampollas o flictenas. Ajá, ya es una característica de las de segundo grado que ya van a cursar con ampollas. Ajá, entonces este tipo de quemaduras, lo que sugerencia es que sí se vaya a alguna atención médica, a diferencia de las de primer grado.
5: Sí, sí me ha tocado ver, no me ha pasado, pero sí me ha tocado ver que el aceite creo que es lo más común que vemos, que les cae en la piel e inmediatamente como que empieza a salir la ampollita, o sea, obviamente entre el movimiento y todo, de que te arde, me tocó ver que a mi mamá le salió una enorme, pero no entendía, o sea, yo en mi mente es como, ¿por cómo es que sale o por qué salen las ampollitas? ¿Es como media de protección de la piel o por qué se da?
6: La mayoría de las quemaduras de segundo grado, como bien mencionas, está ocasionado por líquidos calientes, ya sea aceite, agua hirviendo, o también por objetos calientes como el clásico, la plancha, la secadora.
5: Yo con mi plancha del peine.
6: Entonces, la ámpula o ampolla, como se le conoce, aflictena, no es otra cosa que se sale el líquido de la piel y se acumula ahí. De hecho, más adelante vamos a ver que cuando ya las quemaduras son más extensas, algo que daña mucho al paciente es la pérdida de líquido o de volumen, que le llamamos nosotros.
5: Okay.
6: Ajá. Aquí también es importante mencionar, ya cuando entramos a una quemadura de segundo grado, nosotros ya a nivel médico, es muy importante la extensión de la quemadura. ¿Estás de acuerdo que no es lo mismo que te, como bien mencionas, que te quemes una área pequeña de tu mano a que te quemes, por ejemplo, todo el tórax, ¿no? O todo el pecho. Sí.
5: Pero pasemos a la de la quemadura de tercer grado, que esa es la última de la escala, sí, por así decirlo.
6: Es la más grave. Por lógica, pues la profundidad es mayor. Aquí es cuando el paciente inclusive ya tiene exposición de hueso, exposición ósea, cuando ya se quema tendones, ya se queman como músculo. Obviamente pues son pacientes que se exponen a corrientes térmicas o están mucho tiempo expuestos, sobre todo cuando hay fuego directo, ¿no?
5: Claro.
6: Y desafortunadamente muchas de las veces el tratamiento es quirúrgico. Muchas veces inclusive si una extremidad está muy afectada, inclusive puede requerir amputación. Entonces ya es una quemadura pues ya más grave, ¿no?
5: Y hay una pregunta que me gustaría hacerle, porque creo que todos necesitamos saber esas acciones rápidas. Que en dado caso, no sé, estoy en mi casa y veo, o sea, para poder ayudar y también para saber qué hacer yo, ¿no? ¿Qué hacer cuando estás en ese momento que no estás obviamente en el doctor o en lo que llegas? ¿Cómo tratarlo o hacerlo inmediatamente, una quemadura?
6: La principal recomendación es no aplicar ninguna sustancia a la quemadura.
5: Ni la famosa clara de huevo.
6: No, hay veces que le ponen antibiótico en crema, tampoco se sugiere. Clara de huevo, algunas cremas como el tepezcohuite, el aloe, entonces la sugerencia es no aplicar nada de eso. Tampoco agua fría. Mucha gente, pues la lógica muchas veces llegaría a pensar, pues si se quema y está caliente,
5: claro,
6: pues échale agua fría, ¿no? Sin embargo, no. Sí se sugiere obviamente que se lave la herida con pura agua, pero que el agua sea tibia o templada.
5: Okay. Uh-huh.
6: Tampoco se recomienda poner hielo.
5: ¿Y por ejemplo el agua es en contacto directo o como suavecito?
6: No, directo.
5: Directo, uh-huh.
6: Ok. Ajá, entonces y después taparla con un apósito antiadherente, o sea, evitar que no sea un apósito que se pegue en la piel y obviamente pues que esté limpio, ¿no?
5: Claro, principalmente.
6: O sugerencia que esté limpio. Y si la quemadura sí se ve que tenga ampollas o todo sugiere que sea el segundo grado, pues sí se sugiere que vaya a atención médica.
5: Y lo que hoy nos comparte, doctor, es muy, muy importante, porque hay cosas que ni siquiera sabemos, o sea, podemos decir que es muy como de, ay, no me va a pasar, o nada más me quemé tantito, pero lo dejamos a la desidia y son cosas que se pueden complicar. Nos ayudó a desmentir muchos mitos. Uh-huh. Muchas gracias. Y pues, sí, más por el momento, yo le agradezco mucho que nos haya acompañado. Espero que se le haya pasado muy bien.
6: Sí, al contrario, gracias a ustedes.
5: Y pues nada, Estel Lovers, la verdad es que yo estoy muy, muy agradecida. Muchísimas gracias, doctor, por esta compañía, por compartir información tan valiosa. Yo soy Génesis Sainz, fue un gusto tenerlos aquí. Muchísimas gracias, nos vemos en el próximo episodio. Adiós.

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1: Muy buenos días, son las 6:18. Estás escuchando Estéreo Max 98.1. Gracias por acompañarme hasta este momento. Soy Diana Mancilla y seguimos disfrutando de muy buena música. Recuerda que hay algo muy importante en esta vida. No vivas el día de hoy anclado en los arrepentimientos del pasado. La vida sucede aquí y ahora. Así que busca una pequeña belleza en tu entorno y permítete que tu sonrisa sea tu mejor respuesta ante todo lo que se te presente en este día. Decía mi abuelita, al mal tiempo, buena cara. 6:18, bienvenidos al Shot de Buena Vibra. Si tienes algún mensaje que compartir, algún mensaje que quizás a mí, a cualquiera que nos esté sintonizando, pueda hacerle ruido, pueda quizás verse encontrado en esa frase, en ese mensaje, tú, yo o cualquiera puede ayudarle. 6:19, me voy con buena música después del corte comercial. Se viene Fofo Rap con La Mexicanita, La Casetera, Gata Bajo la Lluvia y Patrulla 81 con Actos de un Tonto. No le cambies, esto es La Primera en FM. Súbela a tu radio.
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0: Gracias por seguir acompañándonos de este lado. Saludo al transporte personal Unidad 202 que va rumbo a planta Sebornex y nos está escuchando. Ellos están laborando en el multitransporte Montiel. Besitos, Diana. Van de regreso. ¡Mua! Saludos especiales para Janet Pérez Guzmán, que nos está escuchando en Tepatlaxco. ¿Qué tal, Janet? ¿Cómo estás? Excelente mañana, con toda la actitud al trabajo o a donde quiera que te dirijas. Que sea un excelente día para ti y para todos los que nos están escuchando. Terminación 70. Buenos días, le puedes mandar un saludo a mi novia Lupe Nava Gutiérrez desde San Lucas el Grande, de parte de su novio que la escucha aquí en San Martín Texmelucan, Miguel Corona. Miguel, vámonos. Excelente mañana. También, obviamente, saludamos y abrazamos a Lupe Nava Gutiérrez, que esperemos si nos esté escuchando, ¿verdad? Hacer, no sé, unos changuitos o algo así. Lupita, alguien te manda un saludo muy, pero muy especial. De este lado dice, buenos días, ¿me puedes mandar saludos para todos los cocineros que trabajamos en el comedor universitario de Tlaxcalita? Buenos días, muy buenos días. Recuerda que si tienes algo que compartir, es el momento de hacerlo. Estás en el shop de Buena Vibra y yo te voy a acompañar con buena música. Se viene Canta Corazón de Cumbia Live, también Banda San Miguel con Mi Destino Fue Quererte y por supuesto vas a escuchar a Aarón y su grupo Ilusión con Sin Aire. Sube a tu radio porque esto suena aquí y ahora. ¡Excelente mañana!
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0: vámonos con toda la actitud de viernes. Actitud de viernes, oigan, fin de semana, qué sabroso. Son las 6:43 de la mañana, que no se te haga tarde. Oye, si tú me estás escuchando en este momento, quiero que sepas que vamos a estar aquí 24/7 para ti. Estereo Max te acompaña en tu mañana, en tu tarde, en tu noche, en tu madrugada. Así que usted no se preocupe por la música y el buen ambiente. Vámonos con más de este lado. Gracias por lo que me compartes. A trabajar, porque el único que va a dar todo en esta vida soy yo mismo. Gracias, Terminación 52. De este lado dice: saludos para todos los que nos escuchan en Huejotzingo. ¿Qué tal? ¿Cómo está la mañana por allá? Vámonos con un mensajito más. Dice: buenos días, saludos desde Yonkers. ¿Me puedes mandar un besito? 6:43. De este lado dicen: buenos días, muchas felicidades para Rosa Díaz Pérez, que está cumpliendo años, de su hijo Rayo Rayito. La amo con todo el alma de mi vida y mi corazón. ¡Ay, qué bonito! Gracias por reconocer el amor, pues, de una persona, de verdad. Gracias, gracias. Gracias por reconocer el amor de una madre. Hola, buenos días, Dianita. ¿Puedes mandar saludos para la banda panadera? Para Panificadora San Simón, saludos para Broso, Didier, Lalo, Arturo y para el mejor panadero, el famoso Garras. ¿Qué tal, O sea, sé que además de guapo, trabajador. Saludos para los que nos escuchan, para los hermanos de la luz. Te escuchamos en Colonia Ojo de Agua. Muchísimas gracias. 6:44, regreso a leerte. Vámonos con uno más. Dice: bonito día, deseo que tengas un excelente día lleno de éxitos y bendiciones. Ojalá nos puedas complacer con una rolita. Y bueno, te saluda tu amigo y servidor Pedro Aguilar. Gracias, gracias, gracias, mil gracias. 6:45, me voy con los Mandis. Esto se llama Te Llamé. Oye, Mario Villarreal nos acompaña con Un Diseño a Tu Medida y Germán Montero, La Cama Helada. Vámonos con esto y mucho más.
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0: Ya las 6:57. Oye, te deseo un muy, muy buen día. Que te vaya muy bien. Y voy a leer los últimos mensajitos. Hola, hola, de este lado.
1: Hola, Dianita, buenos días. Si nos puedes mandar unos saluditos aquí.
0: Claro
1: para
0: que sí.
1: Tomás, para el más chambas, para el Botas, tío Jerry, Rodrigo. Aquí te estamos escuchando en la panadería Clalis, en Tlacotepec de José Manson. Si nos puedes mandar un besito. Estamos escuchando desde muy temprano. Gracias. Lindo día.
0: ¡Excelente día a todos! ¡Hola!
2: Buenos días, Janita. Oye, ¿podrás poner la canción de Exterminador? Un buen perdedor, por favor. Para los Santana Charmi Milco, que ya le vamos a dar al trabajo, por favor. Gracias.
0: Gracias, nos escuchan en La Bastida, la señora Adela, también en Santana. Portales Tlaxcalita la Bella, también nos saludan desde San Bernardino Contla. Buenos días. Felicitaciones para Rosa Morales, allá en Santa María de Moyotzingo, que está cumpliendo años de parte de su familia, que la aprecia y la quiere muchísimo, y que Dios la bendiga siempre. Saludos para toda la banda panadera de Panificadora San Simón. Saludos para Broso, Dieder, Lalo, Arturo, y para el mejor panadero, el famoso Garras. 6:58. Vámonos con más música. Te dejo con los Yes Yes, Chica Bonita. Yo soy Diana Mancilla. Gracias por llegar hasta este momento. Son las 6:58. Que la disfrutes.

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1: El mezcal poblano gana reconocimiento nacional por su calidad y tradición. Así lo afirmó el gobernador Alejandro Armenta. Su administración destina más de 50 millones de pesos para fortalecer este sector.
2: México produce más de 6 millones de litros de mezcal al año, destacó la Secretaría de la Agricultura. El Encuentro Nacional promueve la diversidad y calidad nacional.
3: Este Encuentro Nacional del Mezcal se lleva a cabo en el Centro de Convenciones de Puebla y ahí puede encontrar la marca El Mero Viejo, que ofrece destilados de chile en nogada y de pechuga de mole. Cada botella requiere un proceso de elaboración hasta de 30 días.
4: La UAP y la Universidad Nacional Rosario Castellanos firmaron convenio de investigación, innovación y movilidad académica. Contempla doble titulación y capacitación con IA.
1: Puebla Capital reforzó la prevención de la violencia digital con la estrategia de derechos digitales y la participación de Olimpia Coral Melo. El rector de la UPAEP, Jorge Medina, reconoció el esfuerzo del activista.
2: El arribo de Tony Gali Fallada a Movimiento Ciudadano no está relacionado con candidaturas, sino a su designación como delegado en el estado. Así lo dio a conocer la dirigente estatal Fedra Suriano.
3: Si Tony Gali es candidato para la alcaldía de Puebla en 2027 bajo las siglas de Movimiento Ciudadano, se le apoyará sin problema, señaló el senador del partido, Néstor Camarillo Medina.
4: Texmelucan implementará un operativo para supervisar la quema de pirotecnia durante las fiestas patrias en la cabecera municipal y las 11 juntas auxiliares. También habrá decomisos de pirotecnia en mercados y locales.
1: La llegada de turismo internacional a Atlixco es impulsada por actividades como el Huayatlixcáyotl, señala la alcaldesa Ariadna Ayala.
2: Xochimilco se suma a las zonas afectadas por la sequía que ha generado pérdidas en la producción de maíz, frijol y amaranto. Así lo dio a conocer el presidente municipal, David González.
3: El Atlixcayotontli, la fiesta chica de Atlixco del próximo domingo, es ancestral con 500 años de tradición en el Cerro de San Miguel. Así lo resaltaron sus organizadores.
4: Dos templos fueron blanco de presuntos robos durante la madrugada en las colonias Puebla y Santo Domingo en Tehuacán.
1: El Congreso de Tlaxcala aprobó por unanimidad de recortes presupuestales para el Poder Ejecutivo, Legislativo y judicial.
2: Y en noticias de la inseguridad le vamos a conocer que un hombre de aproximadamente 30 años de edad fue localizado decapitado allá en Santana Xalmimilulco, en el municipio de Huejotzingo.
3: El ayuntamiento de Tianguismanalco informó al Congreso de Puebla la toma de protesta de Juan Pérez Rosas como edil suplente. Su papá, el alcalde propietario, está detenido por el presunto delito de violación.
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1: Si usted no lo escuchó más temprano esta nota, se la recordamos, que en el Hospital General de México se registra brote de gastroenteritis infecciosa aguda que afectó a 135 médicos residentes y de especialidad por consumo de alimentos en el comedor institucional. ¿Qué le parece? Ya son las 7:04, lo invitamos a que se quede con nosotros en Buenos Días Regional, lo esperamos, 89.3 de FM, La Grupera, la HR 1090 de AM y Red Ciudadana, 11.20 de AM. Aquí desde el Congreso, que seguimos transmitiendo, le informamos.
2: Odilon Larios,
3: Rafael Tellez Morales,
4: Nayel Aguilar,
1: Raúl Méndez Macías, muchas gracias por su atención y que tenga muy buenos días.
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0: Y seguimos aquí en Buenos Días, el noticiario de la gente, transmitiéndoles desde el Congreso del Estado, aquí justo donde inicia la zona histórica de Los Fuertes, esta zona cívica y que tenemos muy cerca del centro histórico. Es un honor estar aquí en el Congreso en ocasión del segundo informe de actividades legislativas en un poder encabezado por Pavel Gaspar Ramírez y que vamos a conocer por esta misma señal más adelantito. Además, le vamos a tener detalles de el arranque de la Feria Milenaria en San Pedro Cholula. Les fue muy bien. Vamos a tener el reporte. También el reporte de, para que se vaya previniendo. Seguirán las lluvias. Prevéngase si va a salir, si aquí va a estar en el Valle de Puebla. Tenga en cuenta que seguirán las lluvias. Además, esta nota que llamó la atención luego de que campesinos localizaran sin vida a un hombre de aproximadamente 30 años en campos de Santana, Xalmimilulco. Vamos a tener todos los detalles, es en esta zona de Huejotzingo. Pero como lo pueden ver ya en toda la multiplataforma de Cinco Radio Comunicación Efectiva, está con nosotros también un protagonista de este poder legislativo, el diputado José Luis Figueroa. ¿Cómo estás?
1: Buenos días, gracias.
0: Por recibirnos.
1: Rafa, la verdad estamos muy contentos de que estés aquí con nosotros. Aquí en el Congreso del Estado, que esté Cinco Radio, que siempre nos ha ayudado a que los poblanos, las poblanas, se enteren de lo que estamos haciendo, sobre todo en esta 62ª legislatura, una legislatura de territorio y que tiene mucho trabajo, y la verdad es que hoy, bueno, pues con un gran líder que es el diputado Pavel Gaspar.
0: Y hablando precisamente de esa región de Pavel, allá en la Mixteca, tenemos ahí un tema pendiente con Acatlán de Osorio. ¿Cómo se ve ese asunto y qué cosa es lo que va a pasar?
1: Pues fíjate, Rafa, que somos parte de la comisión, la preside la Comisión de Gobernación, la preside el diputado Julio Huerta, tu servidor es el secretario de la comisión, y efectivamente el día de ayer iniciamos el procedimiento, todo un proceso, son varios días, pero iniciamos, bueno, debido a las solicitudes que tuvimos de ciudadanos, de regidores, incluso solicitamos un informe de parte de la Secretaría de Gobernación, y bueno, pues ayer ya se inició de manera formal, y en unos días debe de llevar un proceso, todos quienes han hecho esta solicitud deben tener derecho de audiencia, deben de estar aquí compareciendo ante el Congreso del Estado, porque eso es lo marca el debido proceso, y bueno, en unos 10 días más o menos esperemos que se esté llegando a una resolución.
0: Es un tema que ya se está abordando para todos aquellos, como bien dices, que habían alzado la voz, todo lo que habían dicho allá en Acatlán, los señalamientos que hay con la actual administración y todo un procedimiento que se ha iniciado formalmente y que es uno de los temas que tiene este Congreso ya en su segundo año de actividades legislativas, que estarás de acuerdo que si te marcan un periodo de 3... quiere decir que el que viene será cerrarlo a tambor batiente, José.
1: Claro, claro, no, viene mucho trabajo, la verdad es que estamos muy, muy contentos y con mucho trabajo. Hace rato lo decíamos antes de entrar al aire, estamos en el caso de tu servidor preocupados, ya vamos en el segundo año legislativo y te imaginas que esto se está acabando, no estamos como que así como muy contentos de decir, ya llevamos 2 años, no, llevamos menos 2 años y nos faltan todavía muchas cosas. Estamos, en mi caso, imagínate, tengo 300 colonias, 6 juntas auxiliares, 18 inspectorías y no termino de recorrerlas, sigo caminando sin receso legislativo, en tiempos ordinarios, extraordinarios, como sea. Todos los días se está tratando de acudir, de escuchar a la gente, porque esa era la petición, esa era la más que seguridad. Fíjate, cuando yo fui a pedir el voto, la gente me decía, y ya no vas a regresar, ¿para qué sirven los diputados? No, también servimos para eso, para irlos a escuchar, porque es nuestra obligación escucharlos y ser su voz ante las dependencias y aquí ante el Congreso del Estado.
0: Y en esos temas de escuchar a la población y por la región que te toca, San Francisco Totimihuacán está esperando municipio sí, municipio no.
1: Sí, claro, la verdad es que ha sido un tema, no vamos a decir muy difícil, pero complejo, porque fíjate, no teníamos nada, no hay nada de antecedentes históricos aquí en el Congreso del Estado, en el periódico oficial, en el archivo oficial, no había nada, y estamos construyendo todo un expediente para que también se quede como una guía. Entonces, estamos haciendo un expediente robusto y que cumpla los términos que cumpla la ley orgánica municipal, los requisitos que nos solicitan, y así poder regresarle la municipalidad a San Francisco, porque ya era municipio, y es una demanda justa. La gente, algunas personas que están como que de contractores de la iniciativa, me dicen, ¿y de qué sirve? Claro que sirve de mucho, porque como Junta Auxiliar no tienes recursos, y como municipio podrás atender a toda esta población. Si tú has ido al sur de la ciudad, ha crecido totalmente, enormemente. Hay colonias nuevas que no tienen drenaje, hay colonias nuevas que no tienen luz, que no tienen agua, y para eso sirve que sea municipio, para que lleguen los recursos directamente. Pero en eso estamos trabajando, y yo espero que en breves días, en breves 2 o 3 meses, esto llegue a ser realidad y municipio sea San Francisco Totimehuacán, municipio 218.
0: En este mismo 2026.
1: En este 2026. Estamos apurándole, trabajándole con todo y seguimos escuchando a la gente, porque de ahí es convertir lo que nos dice la gente en iniciativas, en puntos de acuerdo. Fíjate que tengo más de 64 iniciativas que hemos subido al pleno. Tenemos 45 puntos de acuerdo y todo es en base a lo que escuchamos de las personas.
0: Pues felicidades por ese trabajo, José Luis. Gracias por compartirlo aquí con el auditorio de Cinco Radio, aquí en redciudadana.mx. Está usted escuchando al diputado José Luis Figueroa. Y estos que ya no son retos, porque están en un trabajo legislativo muy avanzado, pero estamos escuchando el compromiso de sacarlo adelante. Todo este trabajo que tienen pendiente, los diputados, poderlo sacar adelante y entregarles cuentas, sobre todo a ustedes, a los ciudadanos. Y usted lo conoce porque él es de los de campo, él es de los que van precisamente allá a las colonias, a las juntas auxiliares, a platicar con ustedes. Hoy lo ven acá en cámara, pero regularmente lo ven en territorio.
1: Así es, Rafa.
0: ¿Hoy dónde va a estar?
1: Nos vamos a ir a artículo primero, es una colonia de ahí de San Francisco, Totimehuacán.
0: Por allá nos vemos, José Luis.
1: Gracias, Rafa.
0: Por estar aquí en Buenos Días.
1: Muchísimas gracias.
0: Seguimos aquí en Buenos Días en nuestro enlace regional. Y le vamos a tener a usted nuestro resumen. En nuestro resumen de información, entre otras cosas, le vamos a presentar a usted, te invito, José Luis, a que te quedes con nosotros.
1: Claro.
0: Para que veas aquí toda la información que hemos preparado en este que es nuestro enlace regional y que tenemos aquí enlazado ahorita a Tehuacán, San Martín, Texmelucan y también a Atlixco. Entre otras cosas, vamos a informarles todo lo que pasa en las últimas horas aquí en Buenos Días, el noticiario de la gente, esperando siempre que nos siga usted enviando sus reportes, porque tenemos aquí muy cerquita un encuentro nacional mezcalero. La administración estatal ha destinado, este es también otro tema y que también tenemos por tu zona,
1: sí. Muchos
0: productores de mezcal, con un apoyo de hasta 50 millones de pesos para fortalecer este sector. Es la voz del gobernador Alejandro Armenta.
2: La comunidad agavera nos llena de orgullo, de verdad, de emoción. Y tener invitados de primer nivel, como Guerrero, como Guanajuato, como Durango, a nuestros hermanos del Estado de México, que también aquí están, nos da mucho gusto. San Luis Potosí, Morelos, de verdad, Oaxaca, muchas gracias por estar con nosotros, por seguirnos enseñando, porque México es una composición de estados maravillosos. Nuestra presidenta, la doctora Claudia Sheinbaum, nos une en la lucha a favor del progreso del campo. Y nosotros aquí en Puebla, con Ana Laura a la cabeza y los subsecretarias, gracias Ana Laura, la revolución del campo es posible. Estamos en una revolución del campo, de verdad. Y el mezcal hoy es un ejemplo. Fíjense, empezamos el año pasado con 800 equipos, drones, sembradoras.
0: Y todo el apoyo que viene para el campo, y en especial algo que ya se tenía muy avanzado con la producción del mezcal. Este encuentro, créamelo, no se lo puede perder, lo tenemos este viernes, sábado y domingo en nuestro centro de convenciones de allá de Boulevard 5 de Mayo, donde, mire, se dio a conocer que México, no solo Puebla, México a nivel global produce 6 millones de litros de mezcal al año. Esto es lo que dijo la secretaria de Agricultura aquí en el estado, la maestra Ana Laura Altamirano, en el encuentro que promueve la diversidad y calidad nacionales.
3: De corazón por estar aquí con nosotros. Hoy Puebla abre sus puertas para inaugurar el Encuentro Nacional del Mezcal Puebla 2026, que desde hoy y hasta el domingo se mostrará el gran trabajo que se realiza a lo largo del año. Esta es una estrategia que se hace entre el gobierno del estado, productoras y productores. En 2025, la producción nacional alcanzó 6.9 millones de litros de mezcal. De ese volumen, el 91% corresponde al mezcal.
0: Sin lugar a dudas, ahí está la actividad en los, con los mezcaleros. Podrá encontrar esta marca que se llama El Mero Viejo y que ofrece destilados, es poblana, porque sus destilados, entre otros, es el de chile en nogada, escuche bien, y el de pechuga de mole. Cada botella requiere un proceso de elaboración de hasta 30 días, así nos lo comenta su autor.
4: Digamos, así decirlo, tengo un mezcal Tobalá, un mezcal Espadín, un mezcal Espadilla, un mezcal Cupriata y un mezcal Ensamble. Este ensamble tiene tres tipos de maguey, lo que es un Tobalá, Cupriata y Espadilla. Tengo también por temporada un destilado con chile en nogada, así se llama, un mezcal Tobalá con los ingredientes del chile.
0: Ahí están los mezcales que usted puede encontrar. Si tiene duda ahí de que no se me antoja el de pechuga de mole poblano.
5: Es que o... ¿sabes qué decíamos? Es a lo mejor sí se nos antoja comerlo y ya lo acompañas con un mezcal. Pero bueno, hay para todos los gustos. También está el de chile en nogada y hay otros. La verdad es que es bastante la variedad que se puede encontrar y es lo padre de estas expos. Estamos hablando de 200 y hasta 300 marcas de mezcal, no solamente de poblano, también de otros estados de la República. Así que bastante interesante también para que vayan haciendo su dotación para el 15 de septiembre.
0: ¿No? Exactamente, queda muy bien en esta fecha y además, usted tómelo en cuenta, está en un lugar muy cercano. Si no conoce todavía los mezcales, las personas ahí son muy accesibles, de todos le dan la prueba. Váyase con calma, váyalo disfrutando, es de verdad un momento para pasarla muy bien este Encuentro Nacional del Mezcal. Son las 7:21 y es un gusto presentarles a mi compañera Nayeli Aguilar.
5: Auditorio, que tengan un excelente viernes, muchísimas gracias por acompañarnos. Saludamos a los amigos de Atlixco, San Martín Texmelucan, de Tehuacán, de Estados Unidos, a los migrantes y también a los que están de vacaciones. Ya escuchábamos hace unos momentos desde el Líbano, nos mandaban saludos, muchas, muchas gracias. Y esperamos sus reportes al 2222-3829-90. Y vamos a comenzar con esta información que preparamos para ustedes porque la Benemérita Universidad Autónoma de Puebla y la Universidad Nacional Rosario Castellanos firmaron un convenio de colaboración de innovación y movilidad académica. Y esto contempla la doble titulación. Eso es muy importante. Muchos estudiantes buscan estos temas, así que hay que estar bien atentos, buscar los requisitos para ver si ustedes son candidatos. Y contempla doble titulación y además capacitación ya con inteligencia artificial. Ya todo tiene esto, la máxima casa de estudios, que se va actualizando, que se va modernizando en las necesidades que requieran los estudiantes. Y Puebla Capital reforzó la prevención de la violencia digital con la estrategia de derechos digitales y la participación de esta activista Olimpia Coral Melo. Cerca de 1,470 estudiantes se sumaron desde 15 instituciones y el rector de la UPAEP, Jorge Medina Delgadillo, reconoció el esfuerzo de esta activista, quien compartió su experiencia con los jóvenes y también los alertó de los peligros que puede haber también a través de las redes sociales. Vamos a escuchar.
6: Gracias al fiscal, al gobierno del estado, por volver a dejar la renta y a nuestra presidenta, la doctora Claudia Sheinbaum. Tenemos dónde pueden ir a hacer estas denuncias, parte importantísima. Y por eso, agradecerte infinitamente, querida amiga Olimpia, por estar aquí con nosotros, por compartir tus experiencias, que son parte fundamentales, que ya logró que estas pláticas y esta gran lucha de muchos años, hoy en día ya es una ley.
5: Son 7:23 y Tony Gali Fayad llegó a Movimiento Ciudadano, como le habíamos comentado, y esto no está relacionado con candidatura, sino con una designación como delegado en el estado. Esto es lo que daba a conocer la dirigente estatal Fedra Suriano, a quien vamos a escuchar a continuación.
7: ¿Espacio de elección popular?
8: No se le ofreció nada, nada más viene él como delegado. No son los tiempos políticos para hablar sobre candidaturas, lo he dicho siempre, ¿no? Entonces, él viene a sumarse a este trabajo Él y yo somos amigos desde hace mucho tiempo, nos conocemos desde hace muchos años y para mí es muy gustoso, es un honor para mí tenerlo.
5: Sin embargo, Néstor Camarillo, quien es senador de este partido, él comentaba que si Tony Dalí es candidato para la alcaldía de Puebla en 2027, bajo las siglas de Movimiento Ciudadano, le van a apoyar sin ningún problema.
9: A ver, Tony hizo un gran trabajo como presidente municipal. No tengo ni la menor duda de que cuando salgan las mediciones saldrá muy bien posicionado. Y si así lo determina, y si así lo determina la dirigencia, no tengo la menor duda que me voy a sumar. Mi aspiración sigue más viva y más fuerte que nunca. Mi aspiración de que le vaya bien a Puebla. Mi aspiración de que las cosas cambien. Mi aspiración de que los gobiernos...
5: Son ya las 7 de la mañana con 24 minutos. Vamos a una pausa, pero regresamos con más noticias. Mande sus mensajes 2222-382990.

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3: Cecilia Espinosa en esta mañana. Vamos
4: Hay cosas que no se explican. Se siente.
3: La pública de Texmelucan confirmó la detención de varios sujetos ligados a diversos
4: delitos de esas costumbres que pasan de generación en generación.
3: Ya fueron presentados ante la autoridad correspondiente. En unos días ellos se realizaron los hallazgos de cadáveres de dos personas en Santana, Xalmimilulco, y en San Luis Coyotzingo, perteneciente a Huejotzingo, y a la Fiscalía General del Estado abrió carpetas de investigación. Habrá operativo de pirotecnia en el caso de San Martín Texmelucan, además la Feria del Libro y otro tipo de eventos que habrá de escuchar y le vamos a platicar en unos cuantos instantes. Que tenga excelente mañana.

0: Muy buenos días, amigos del auditorio, su servidor Cetina, Roberto Cetina, ya en estos avances de lo que tiene que ver con este viernes, por fin es viernes, viernes 4 de septiembre del 2026, todo el equipo importante de Buenos Días, de Texmelucan, ya lo saben, nuestras redes sociales en el 98.1 de FM, después de las 8 de la mañana del radar, entramos inmediatamente con la información más importante. Le vamos a comentar al respecto de lo que ocurrió el día de ayer allá en Puebla Capital, en Angelópolis, la detención del Amarillo, uno de los integrantes de los rusos y que además controlaban la zona allá en Acapulco, Guerrero. Le vamos a comentar de estas fuertes acciones que se registraron ayer y desde luego también lo que se confirmó por parte de las autoridades de la Fiscalía General del Estado y de la Policía Municipal de San Martín Texmelucan, así como también de la Marina. Fueron detenidos varios integrantes de una peligrosa banda que operaba en la zona de San Martín. Específicamente el operativo se registró en San Francisco Tepeyeca. Ya lo estábamos nosotros adelantando en esta misma inicio de semana. Así las cosas que se registraron el día de, pues en esta misma semana, y desde luego también lo que está ocurriendo con estas guardias privadas que estarían operando allá en la zona de Tepetitla, específicamente en Villalta, Tlaxcala. Le vamos a informar sobre este asunto. Y ayer el Congreso del Estado dio lectura, diputados locales, al respecto de lo que será la agenda legislativa, muy intensa, trabajo que vamos a estar analizando puntualmente. Ayer también hubo posicionamiento del grupo de antorchistas, de bases magisterial antorchistas, al respecto de lo que ocurre con el conflicto del CECITEMSAT allá en Texmolac, perteneciente a la zona de San Cosme Xaloxtlo. También el vocero del gobierno de Tlaxcala, Antonio Martínez Velázquez, daba a conocer el asunto de que los alumnos en este plantel se fueron a clases virtuales. Esperemos que ya la mesa de negociación pueda hacer algo para destrabar este conflicto. Juvencio Nieto Galicia, coordinador estatal de Protección Civil, da cuentas al respecto de los operativos impresionantes para poder detectar, en este caso, bodegas de pirotecnia que operan de manera clandestina de cara a lo que serán los festejos, imagínese usted, aquí del mes patrio. Toda esta información, ya lo sabe, nos escuchamos después de las 8 de la mañana, su servidor Cetina, en estos enlaces.
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0: Ya estamos de regreso aquí a las instalaciones del Congreso del Estado, un edificio completamente nuevecito que estamos conociendo, que le estamos presentando aquí en la multiplataforma de Cinco Radio Comunicación Efectiva en ocasión del segundo informe legislativo por parte del presidente de la Junta de Gobierno y Coordinación Política, Pavel Gaspar Ramírez. Él va a tener todos los detalles de lo que ha trabajado precisamente con sus iniciativas, con la que trae de todos sus paisanos desde la Mixteca y este Congreso Humano, que es el sello que él le ha puesto al Poder Legislativo de Puebla. Y aprovecho cuando faltan ahora 25 minutos para las 8 para decirte que 25 para las 8 es el momento de escuchar el tono de la suerte. 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
1: Gracias, Rafa. 7:36 a.m. Le podría mandar un saludo y felicitaciones a las mañanitas a mi hija Victoria Hernández. Cumple de 12 años de parte de sus papás. La queremos mucho, muchas, muchas felicidades. Que la pases muy, muy bien. En reportes de la red, un saludo para los cuatro fantásticos. Quería ver si me podrían apoyar para reportar ante la autoridad un terreno que está en abandono, un foco tanto de inseguridad como de salubridad, porque hasta animalitos muertos han venido a aventar. Esto es en la calle 22 de febrero, número 4, colonia José María Pino Suárez. Y nos manda imágenes que ya Alex Denicia estará compartiendo con ustedes. Así es de que, por supuesto, lo estamos compartiendo a través del número de la poderosa red de Buenos Días 22-22-38-29-90. Vamos con Jesús Lemus, que nos tiene preparada otra entrevista, esta ocasión con el diputado Marcos Castro Martínez, abogado político mexicano del Partido Acción Nacional, diputado local en el Congreso dentro de la 62ª legislatura 2024-2027, aquí desde el Congreso. Adelante, Jesús.
2: ¿Qué tal, equipo? Seguimos aquí en la sede del Congreso del Estado. En esta ocasión nos toca ver de fondo lo que es el pleno del Congreso local de esta 62 legislatura, donde los 41 diputados locales toman decisiones importantes en beneficio de los poblanos. Y en esta ocasión, insisto, con este fondo del Poder Legislativo, vamos a platicar con el diputado local del Partido Acción Nacional, Marcos Castro, el diputado de oposición. Es importante hablar con la oposición. Diputado, ¿cómo estás?
3: Muy bien, muchas gracias por el espacio y, por supuesto, saludando a todos aquellos que nos ven y nos escuchan.
2: Eso es lo más importante, para que el auditorio de Buenos Días, el noticiario de la gente, conozca el trabajo de la oposición. Hay veces que dicen, ¿realmente hay oposición? Claro. En esta 62 legislatura, me atrevo a decir que sí.
3: Sí, ¿qué dices, supuesto, diputado? De hecho, es importante porque además, desde que llegamos a esta legislatura, y sobre todo ustedes que han visto el desempeño que hemos tenido, no solamente en el pleno, en la propia atención a la ciudadanía, sino también nuestras posturas políticas. Nos propusimos dos cosas de manera muy clara. Primero, ser una oposición real y no solamente estar criticando todo sin mayor argumento, sino por el contrario. De hecho, hemos dado muestra de ser una oposición seria, una oposición con una crítica muy clara, pero tampoco llevando a un extremo como lo que sucedió en la Cámara de Diputados Federal, en donde se dieron de golpes en la tribuna. Nosotros creemos que eso no ayuda y creemos que al ciudadano no le interesan ese tipo de cosas. Le interesa que generemos productos legislativos que lleguen al ciudadano, que le resuelva el día a día y que, por supuesto, encuentren válida la representación que tenemos.
2: Me atrevo a decir que este pleno sí se convierte en un ring político, pero en un ring político con ideas, con debates. Es lo

0: hemos visto en al menos estos dos años de esta 62 legislatura.
1: Sí, por supuesto, y tenemos mucha experiencia por parte de nuestras diputadas y diputados, y por supuesto también lo que hemos entendido es que aquí no es un tema personal, no es un tema de una discusión de uno a uno, sino de discutir las ideas que son trascendentes y, como lo comentaba, que le ayudan al ciudadano, que ayudan a que el gobierno también tenga un desempeño válido, pero también que tenga una observación permanente para que a través de lo que digamos como oposición también puedan regular sus criterios y pensar en lo que está haciendo con políticas públicas.
0: Viene el último año de esta legislatura. ¿Qué viene para Marcos Castro? ¿Qué viene para la bancada?
1: Bueno, vamos a seguir trabajando con el mismo ritmo. Hicimos una conjunción de todo lo que hemos trabajado como propuestas y tenemos más de 200 iniciativas o puntos de acuerdo entre todo el grupo legislativo. Comentaba yo, hay mucha experiencia por parte de los diputados que integran el grupo, la diputada Susana, la diputada Celia, que además es la que más ha propuesto iniciativas, la experiencia del diputado Micalco, por supuesto de Loana, que ha sido muy tenaz en el tema de la discapacidad, de atender, de hacernos ver este tipo de visión que a veces la tenemos un poco corta, y me refiero a todos, porque no pensamos cuando se construye un edificio, cuando se lleva a cabo una política pública, pensando en aquellos ciudadanos que tienen alguna discapacidad y que a veces nos olvidamos de ellos, y por eso es importante que nosotros sigamos trabajando igual. Vamos a, por supuesto, a reforzar nuestro trabajo pensando en que lo que dejemos acá sea algo que trascienda para los ciudadanos.
0: Usted ha sido coordinador de la bancada del PAN, hoy es el presidente de la mesa directiva. ¿Qué es lo más complicado? ¿Cuál es ese tema más difícil que le ha tocado desde la oposición, pero que dice, he alcanzado esta apertura con la mayoría, con Morena y los partidos aliados?
1: Claro, de hecho, me parece que lo más complicado han sido las posturas que bien comentas en esta discusión. Nosotros hemos dicho que entendemos que la ciudadanía le dio el voto mayoritario a la 4T. Lo tenemos claro, pero uno de los temas que tuvimos que enfrentar y discutir en el Pleno fue, en estos dos años, el tema de la sobrerepresentación que tuvieron los partidos aliados a la 4T. Nosotros, por la cantidad de votos que teníamos, siempre discutimos que necesitábamos tener mayor representación con base al número. Y el número que teníamos nos daba para tener más diputados, teníamos 7 de manera inicial. Y el tribunal decidió revertir eso y repartirlo en otros partidos y, curiosamente, en los de los aliados a la 4T. Lo mismo le pasó al PRI, lo mismo le pasó a Movimiento Ciudadano. Ese fue uno de los temas más complicados y la mayoría, junto con los tribunales y los órganos electorales, tomaron una decisión distinta, pasó en todo el país.
0: Diputado, como siempre, agradecerle y espero que no sea la última vez que podamos platicar con el diputado Marcos Castro.
1: Al contrario, gracias a ti, gracias por el espacio y por supuesto al auditorio y a Cinco Radio que nos permiten platicar con ustedes.
2: Muchísimas gracias a Jesús Lemus y al diputado Marcos Castro Martínez. En cuanto al saludo que nos pedían para su hija Victoria Hernández, nos lo pedían antes de las 7, una disculpa. Cumple 12 añitos Victoria, ya no pudo escuchar porque va a la escuela y entra a las clases, pero cuidaremos por supuesto este tipo de detalles para que obviamente todos quienes merecen una felicitación la puedan recibir a tiempo. Continuamos con la información nacional e internacional, y es que nos vamos hasta Argentina porque el gobierno de ese país anunció medidas ante el proyecto petrolero Sea Lion que ha promovido el gobierno británico en las Islas Malvinas. El presidente Javier Milei firmó un decreto y envió al Congreso el proyecto de ley de la defensa de la soberanía nacional como respuesta a este avance del proyecto que busca la explotación de recursos petroleros no renovables en las Malvinas sin autorización del Estado argentino. Hay que recordar que hubo ya incluso una guerra entre Inglaterra y, por supuesto, Argentina por las Malvinas. En este sentido, la verdad es que la situación se complica, y esto fue el mensaje de Javier Milei ayer ante el pueblo argentino. Vamos a escuchar.
3: Áreas del Estado Nacional. En primer lugar, quiero ser claro con el mundo y expresar la posición del Estado argentino. Las Malvinas son argentinas, por historia y por derecho. No hay discusión al respecto. Las islas formaron parte del territorio argentino desde los orígenes de nuestra nación. En 1833, el Reino Unido ocupó las Malvinas, expulsó a las autoridades argentinas e instaló una situación colonial que se perpetúa hasta nuestros días. Esto implica que los isleños, al ser una población implantada en un territorio usurpado, no tienen un derecho legítimo a la autodeterminación y que cualquier argumento basado en referendos realizados en las islas es inválido.
2: Pues así el duro mensaje del presidente argentino Javier Milei, nuevamente por las Malvinas. El presidente del gobierno español, Pedro Sánchez, declaró ante el Congreso que no tiene nada que ocultar sobre la crisis migratoria en Ceuta y que no culpa al gobierno de Marruecos. Escuchemos.
4: A día de hoy, como he dicho antes, puedo garantizarles que ninguna de estas instituciones, tampoco el Servicio Diplomático, ni la Comisión Europea, ni ningún organismo internacional ha entregado al gobierno de España evidencias sólidas de que Marruecos planificara o ejecutara el episodio.
2: 7:44 a.m. Escuche esto. El fenómeno del Niño será el más fuerte registrado hasta ahora, con mayores riesgos climáticos extremos, como sequía y poderosos tifones. Así lo advirtió la Organización Meteorológica Mundial sobre este fenómeno climático. Recordar que será intenso en este 2026, pero que sería extremo según las previsiones de los meteorólogos para el 2027. Aquí los detalles.
5: Estas previsiones muestran una probabilidad excepcionalmente alta de casi el 100% de que el Niño se mantendrá hasta febrero de 2027. Las temperaturas subsuperficiales del océano están excepcionalmente altas. En algunas zonas se reportan temperaturas 8 grados Celsius más altas de lo habitual en agosto. Esto significa que existe una gran cantidad de aguas oceánicas muy cálidas que alimentarán la intensidad del Niño.
2: En 15 minutos serán las 8 de la mañana. Y también esto es muy importante en la industria automotriz, para el mundo y para Puebla, Volkswagen acordó con sindicatos el despido de 50 mil empleados a nivel mundial de aquí 2026 al 2030, en lo que será la reestructuración más grande de la industria. También le tenemos los detalles.
6: En temas económicos, el fabricante alemán Volkswagen acordó con los sindicatos recortar otros 50.000 puestos de trabajo en el mundo de aquí al fin de la década. Con esta medida se eleva a 100.000 la cifra de despidos en la reestructuración más grande jamás realizada en la industria automotriz global.
2: 7:46. Buenos días, transmite desde el Honorable Congreso del Estado de Puebla. El equipo de Buenos Días transmite en vivo desde estas bellas instalaciones. La reflexión y la frase de hoy de Stephen King. Sí, el maestro del terror. El mayor enemigo del conocimiento no es la ignorancia, dice Stephen King, sino la ilusión del conocimiento. Reconocer que no sabemos algo puede ser el comienzo de un aprendizaje, porque el verdadero peligro aparece cuando creemos saberlo todo. Y entonces dejamos de cuestionarnos. Son las 7:47 a.m. Nos vamos a una pausa y regresamos con más aquí a Buenos Días.

0: bache muy enorme que ya tiene cerca de 6 meses, allá en las 6 Poniente y 11 Norte. 6 Poniente y 11 Norte es una calle que es muy transitada por el transporte público. Ahí va a ver las imágenes que le está compartiendo mi compañero Alex Denicia, y donde pues se observa cómo este bache ha ido creciendo, nos dice la gente, a través de pues todo este tiempo, cerca de 6 meses, piden que se intervenga porque es una calle muy transitada, 6 Poniente y 11 Norte. La red nos preguntaba muy temprano qué había ocurrido en San Francisco, Totimehuacán, porque al filo de los primeros minutos de este día, de este viernes, había presencia policiaca en el bulevar Carlos Camacho Espíritu y la calle de la 4 Sur. Pues se trató de una persona sin vida, Francisco, que sufrió ahí una muerte natural, aparentemente broncoaspiró, y es esto lo que habría ocurrido. También la red nos dice, por favor, informen que en la colonia Miguel Hidalgo, en la calle Segunda de Benito Juárez, pues se representó este robo que quedó grabado por cámaras de videovigilancia en la zona. Estos ladronzuelos pues llegaron hasta este lugar y son tres que robaron la computadora de un vehículo Chevy C2 modelo 2007 de color negro. Le robaron la computadora y usted no sabe este golpe que es a la economía de las personas que tienen este tipo de vehículos, porque la computadora y el hecho de que se la vuelvan a instalar pues sale como mínimo 8,000 pesos, y ya si no la encuentra usted puede ser que se vaya hasta 20,000, y estos delincuentes afectan mucho a la economía de las personas honradas, por lo que si usted los reconoce por las ropas, por el caminar, por favor denúncielos al 089, denuncia anónima, para que dejen de estar delinquiendo y afectando a las personas en la calle. En más información, el día de ayer se presentaron 2 hechos violentos en Huejotzingo. Uno de ellos, el desconocido número 102, fue localizado sin vida a este hombre en las inmediaciones entre San Luis Coyotzingo y San Mateo Capultitlán, esto en Huejotzingo. Es ahí en donde pues lamentablemente se encontró un cuerpo con huellas de violencia. Se presume que lo privaron de la vida a golpes. Este hombre está en calidad de desconocido, desconocido 102. Mientras que ahí también en Huejotzingo, pero en Santana Xalmimilulco, se encontró el cadáver de otro hombre. Poco después, este hombre estaba decapitado, no se encontró la cabeza en el lugar. Llevaba unos tenis de color blanco, pantalón de mezclilla color azul y una chamarra de color negro. Es lo que se tiene de él. Él está como desconocido número 103. Ambos cuerpos encontrados allá en Huejotzingo descansan o se encuentran en esos momentos en el anfiteatro de la ciudad de Puebla, en donde cualquier persona que crea que puede ser su familiar puede acudir a pedir información. Y ahora, en más datos también de esta misma zona, no en Huejotzingo, sino en el vecino municipio de Coronango, el día de ayer la red nos informaba que había una fuerte movilización, un cateo de la Fiscalía General del Estado en la calle Emiliano Zapata, ahí en lo que es la Junta Auxiliar de San Martín Soquiapan, perteneciente al municipio de Coronango. Nos decían los vecinos, se trata de la casa de los Cubas, estos miembros de una familia que en su mayoría forman parte de este grupo delictivo de los Cubas, a los que se le relaciona con extorsión, con el robo de combustible, es decir, huachicol, con venta de drogas, con desaparición de personas, con algunos homicidios incluso. Pues estos sujetos fueron capturados, 3 de ellos, 2 de los capturados la semana pasada, el jueves de la semana pasada, 2 de ellos estarían involucrados incluso con la detonación de artefactos explosivos ocurrida el 30 de junio del 2025, donde 2 policías de Coronango resultaron lesionados. Pues bueno, luego de las investigaciones tras la captura de estos sujetos, se dio este cateo en su domicilio. Lo que se sabe es que es la Fiscalía Especializada en Búsqueda de Personas Desaparecidas quien estuvo a cargo de estos actos de investigación. Fue acompañada de la Comisión de Búsqueda de Personas Desaparecidas del Estado de Puebla y también de personal de bomberos. ¿Qué es lo que se sabe como trascendido? Que a quien buscaban es a Gilberto Pérez Macías. que está desaparecido ya desde hace un mes. Él tiene 34 años de edad. A él lo levantaron en un subnegocio de en un billar. Ahí es donde él, que era propietario, fue privado de la libertad y uno de sus trabajadores fue herido de bala en ese momento. Pues desde entonces él no aparece y como estos acciones de investigación, ayer se hizo este cateo, acudió el personal con maquinaria, con binomios caninos. No hay un reporte oficial, pero trasciende que no hubo resultados positivos, es decir, que no fue localizado este hombre y es lo que se daba a conocer sobre este tema. En otra información, fue robada la casa del CICEPAC en pleno centro histórico de Puebla. Esto lo informó de manera pues directa y oficial el Colegio de Ingenieros Civiles del Estado de Puebla, mediante un comunicado indicando que procederá legalmente a interponer la denuncia correspondiente. La madrugada del 3 de septiembre, dice el comunicado, sujetos no identificados ingresaron por una ventana que rompieron en la casa sede del Colegio de Ingenieros Civiles del Estado de Puebla, ubicado en la avenida 11 Oriente, número 9 de la colonia El Carmen. Tras la entrada del personal administrativo a las oficinas centrales del CICEPAC, en punto de las 9 horas, identificaron que había puertas abiertas con vidrios rotos y papelería desordenada en los salones de trabajo. Por ello se dieron cuenta de este robo y procederán legalmente ante las autoridades. Ahora vea usted este video. El día de ayer nos decía la red de Cinco Radio, que siempre informa antes de que sea noticia y que está en todas partes, que la autopista Puebla-Córdoba a la altura de la Magdalena era que se había dado ahí un hecho donde tiraron ponchallantas y terminaron pues varios vehículos afectados. Estos ponchallantas pues afectaron esto. La policía estatal iba pasando por el lugar, persiguieron a los delincuentes, estos lograron escapar, pero abandonaron una camioneta que fue asegurada por la policía estatal y es parte ahora de las investigaciones para tratar de dar con estos maleantes. Son 7:58.
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1: Choque sobre la 16 de septiembre. ¿Qué tal? ¿Cómo le va? Les saluda con muchísimo gusto su servidor Max López al micrófono para informarle en este radar de las 8 de la mañana este choque sobre la avenida 16 de septiembre, antes de subir al puente del periférico con dirección al centro de Puebla. Circule con precaución ya que el percance genera afectaciones en la zona. También se registra este otro fuerte choque en la Clínica Santiago sobre la 15 Poniente, donde dos vehículos particulares se impactaron. De acuerdo con testigos, habría personas lesionadas y se solicita la presencia del 911. Seis presuntos integrantes de la banda Los Millonarios fueron detenidos durante un operativo coordinado en San Pablo, Xochimilhuacán. Entre ellos se encuentra José Pablo N., señalado como presunto cabecilla. Las autoridades aseguraron vehículos, armas de fuego, cartuchos, un inhibidor de señal, dinero en efectivo y aparentes sustancias ilícitas.
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1: Se reportan fallas en los semáforos de 9 Sur y 31 Poniente detrás de Bodega Aurrerá. La situación complica el tránsito vehicular y peatonal en una zona con alta afluencia por la cercanía de escuelas. Se recomienda circular con precaución. En la información internacional le presentamos que dos personas fueron rescatadas con vida tras permanecer 9 días atrapadas en un túnel hidroeléctrico de Nepal, luego de las inundaciones que sepultaron la zona bajo toneladas de lodo. Una persona fue localizada sin signos vitales sobre la vía pública en el cruce Boulevard Carlos Camacho Espíritu y calle 4 Sur en la colonia San Francisco Totimihuacán. Al parecer, la razón de su muerte habría sido la broncoaspiración. Son las 8 de la mañana con 2 minutos y también le presentamos que el Monasterio de Santa Clara del Sagrado Corazón de Jesús le invita a adquirir sus tradicionales chiles en nogada. Degústelos todos los domingos, este último domingo 6 de septiembre. Visítalos en calle 8 Oriente, número 9, Colonia Centro, en Atlixco. 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El clima hasta este momento es de 16 grados centígrados. Le invito a que continúe en sintonía de 5 Radio a través de todos nuestros canales de información. En los controles, Duval Rubio, en la operación digital Alex Denicia. Para el radar le informó Max López. Excelente día.
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0: Muy, muy buenos días, San Martín, Texmelucan y por supuesto el hermoso y bello estado de Tlaxcala. Ya damos inicio con nuestro noticiero vivo desde la cabina Estermax 98.1 de FM en este ya viernes, por fin es viernes. Viernes 4 de septiembre del 2026, el día de hoy. Estamos con ustedes en los controles y en los mensajes. Mi compañera Diana, quien saludo. Diana, ¿cómo está usted? Muy buenos días. Estamos aquí al pendiente. Gracias. En el reporte puntual del manejo de nuestra página de internet. Buenos días, Texmelucan, Facebook. Y desde luego también estamos estrenando. Me están comentando mi compañera Sofi Márquez y mi compañero Rodo Martínez. Grupo de WhatsApp es lo que... Canal de WhatsApp, lo que nos están informando. Gracias, Quique Martínez, es lo que vamos a comentar en unos instantes más. 8:00 a.m. con 8 minutos y desde luego también en la información, en el manejo de los datos más importantes, lo que usted debe saber de la región Puebla Tlaxcala, mi compañera Cecilia Espinosa. Ceci, ¿cómo estamos? Muy, muy buenos días.
1: Muy buenos días a nuestro amable auditorio. Mandamos saludo, abrazo a la gente de la región de San Martín, Texmelucan y el estado de Tlaxcala, que ya nos hace favor de sintonizarnos. Quédese con nosotros, hay bastante información.
0: Muchas, muchas, muchas gracias, Cecilia Espinosa, 8:09 a.m. Les recordamos a todos nuestros amigos del auditorio de nuestra línea de mensajes aquí en cabina, línea telefónica. Nos puede usted marcar al 248-48-4-28-49 y 22-25-23-58-14. También estamos en nuestras redes sociales.
1: Buenos días, Texmelucan, en Facebook, el resto de las plataformas donde le informamos 24-7-248-102-15-46, el teléfono de la red 22-25-23-58-14, el teléfono en cabina y el 248-203-3217 para que se comuniquen con su servidora. Ahí estamos en los teléfonos.
0: Muchas gracias. 8:10 a.m. Mensajes y comentarios de nuestros amigos de la red, lo que nos están informando en este momento. Su servidor, Cetina, Roberto Cetina. Nos vamos, si usted me lo permite. Diana, tenemos varias noticias en tránsito. Pues gracias, Diana. 8:10 a.m. Mensajes y comentarios de nuestros amigos de la red. Robert Cetina nos comentan un saludo muy especial. Gracias, don Sabás López Rico, para Ceci Roberto Cetina, que todos los días escuchamos este programa. Nos están informando nuestros amigos del auditorio. Aquí nos comentan, dice, escuchan el programa, se dedican al sector de alimentos. Les compartimos un aviso importante. La COEPRIST se encuentra notificando y es vital atender estos requerimientos debido a que algunas situaciones ya se han registrado multas. Les sugerimos acercarse cuanto antes a la Cámara de Comercio. Ahí les brindaremos toda la información. Cecilia Espinosa, esta es nota.
1: Vamos,
0: es
1: lo que nos están informando. Presidente.
0: Cámara de Comercio, la Canaco, gracias a don Sabás López, que hay operativos de la COEPRIS en varios negocios de la cabecera municipal. En lo que nos comentan, buenos días, Robert, ya presentes, un saludo para mi hija Renata, que ya viene escuchándolos. Gracias, Renatita, que te la estés pasando excelentemente bien. 8:11, nos vamos con estos videos, muchachos. Y Cecilia Espinosa, ¿qué fue lo que ocurrió? Fuerte operativo allá en Angelópolis, en la capital de nuestro estado. Ha sido asegurado el amarillo. Ayer lo estabas adelantando, lo estabas comentando al respecto de lo que ocurre. Armamento de grueso calibre, vehículos de alta gama, por lo menos 39 unidades fueron confiscadas en esta presencia importante de la Guardia Nacional, Marina, Fiscalía General de la República, así como también agentes investigadores, porque se trata de uno de los objetivos generadores de violencia más importantes del centro de la República Mexicana, y no se diga allá en la zona de Guerrero y Acapulco. Cecilia Espinosa, ¿qué fue lo que ocurrió?
1: Sí, comentarles a ustedes que en el marco de la Estrategia Nacional de Seguridad y el reforzamiento para detener a generadores de violencia en Puebla, elementos de la Fiscalía General de la República, a través de la Agencia de Investigación Criminal, Secretaría de Marina y la Secretaría de Seguridad y Protección Ciudadana, con información del Centro Nacional de Inteligencia, el CISEN, en coordinación con autoridades del Estado de Puebla y Guerrero, detuvieron a 3 personas, una de ellas identificada como objetivo prioritario y líder de una célula delictiva con presencia en Acapulco, mediante labores de investigación e inteligencia sobre una célula delictiva relacionada con delitos contra la salud, secuestro, extorsión, y se identificó el inmueble utilizado por sus integrantes, por lo que se recabaron los datos suficientes de prueba y el juez de control ordenó el cateo que inició la madrugada de ayer y que permitió la detención de este sujeto que pertenecía a la banda de los rusos.
0: Es correcto, están en las primeras imágenes de nuestro chat, ahí están las fotografías, los vehículos que fueron asegurados. Vaya, impresionante la acción que se registró el día de ayer en la zona de Angelópolis. Le estamos informando a usted al respecto de estas imágenes que usted puede verificar en nuestro chat de Buenos Días Texmelucan. Ahí están los operativos que ocurrieron precisamente la mañana del día de ayer y prácticamente todo el día, toda la jornada, la detención de este objetivo violentador de pues generador de violencia en Guerrero, específicamente en Veracruz. Esto fue lo que ocurrió en relación a este primer aseguramiento allá del amarillo en la capital de nuestro estado. Y también nos vamos, Cecilia Espinosa, con la segunda noticia en tránsito. ¿Qué fue lo que ocurrió con el aseguramiento de esta peligrosa banda en la región de San Martín, Texmelucan? Ahora nos vamos a nuestro municipio. Varios integrantes, por lo menos 5 de una célula que operaba aquí en la región de Texmelucan. Importante, duro golpe a la delincuencia en nuestro municipio, porque además se aseguraron armas y otros objetos se presumen.
2: Buenas tardes, compañeros. Son utilizados. Buenas tardes.
0: Tantito, Diana, en lo que son precisamente lo que tiene que ver con el aseguramiento de estos sujetos.
1: Ceci. Y que se adelantaba justamente que había sido el operativo en la Junta Auxiliar de San Francisco Tepeyeca, que incluso las autoridades locales habían dado a conocer que había avances en esta situación, que se habían puesto a disposición Paola, Miguel Ángel, Edgar Christopher y Neri Jeremy, además de Osvaldo. Jeremy estaba aparentemente está involucrado en la muerte de un hombre ocurrida en el pasado mes de mayo en la Junta Auxiliar de San Jerónimo Tianguismanalco por un tema de venta de vehículos a través de redes sociales.
0: Ahí están las fotos, ahí están las imágenes, los videos los tuvo usted aquí en primera instancia en Buenos Días y en nuestras redes sociales. Por supuesto, este fue un duro golpe a la delincuencia, fuerte operativo por parte de elementos de Marina y así como también elementos de la Policía Municipal de San Martín Texmelucan, que lograron el aseguramiento de estos sujetos, esta peligrosa banda allá en la zona de San Francisco Tepeyecac, allá en Los Diamantes, es lo que nos estaban informando. Esto ocurrió también. Y tercera noticia en tránsito. Gracias, muchachos. Tenemos este video. Mientras pasamos los WhatsApp audios, Diana, ahora sí, ayúdeme. Vamos a pasar este video de lo que serían estas guardias que están operando en Villalta, Tlaxcala, en San Mateo, Ayecac, Tepetitla, y que parece ser que estarían haciendo funciones de vigilancia en algunos puntos. Aquí nos estaban preguntando sobre este asunto y saber qué ocurre con la Policía Municipal de Tepetitla. Diana, escuchemos lo que se está dando en este momento, en esta mañana, allá en San Mateo Ayecac, municipio de Tepetitla. Así se marca lo que sería la operación de estas guardias de vigilancia privadas en la zona de Tepetitla. Escuche usted lo comentado y veamos el video de lo que está ocurriendo allá en esta zona. Adelante, por favor.
2: Buenas tardes, compañeros. Buenas tardes. Habla Juan Carlos, su administrador. Miren, ya tenemos varios sucesos. Me gustaría que marcaran a mi personal. Vamos a hacer una guardia el día de hoy, la madrugada o ahorita en la noche. Por favor, quien guste acompañarnos, quitémonos de tonterías y vamos a poner esto ya en orden. Quien guste estar con nosotros, el equipo, márquenme a mi personal y vamos a hacer conjunto con seguridad para hacer un recorrido. Compañeros, ¿quién dice yo?
0: Gracias, Diana. Muchas gracias. Así las cosas en materia de seguridad, intensa la jornada, Cecilia Espinosa. Nos vamos al reporte puntual de las condiciones generales del clima y las efemérides.
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1: Y el día de hoy la temperatura máxima en San Martín Texmelucan alcanzará los 26 grados, una mínima de 12, la sensación térmica 15 grados centígrados, cielo mayormente soleado, la calidad del aire es buena. Y por supuesto vamos a escuchar la participación del maestro Jesús Contreras con las efemérides en el ámbito local.
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4: Muy buenos días, ¿qué pasaba en San Martín Texmelucan y su región? Un 4 de septiembre de 1814, 1884 y 1916. En una fecha como hoy, pero de 1814, durante la Guerra de Independencia, el virrey aprobó el plan que el general Ávila le propuso para sorprender al insurgente rayón, comenzando a mover las tropas que le pusieron a sus órdenes en una larga línea que iba desde Tulancingo dando vuelta por San Martín Texmelucan hasta el norte de Zacatlán, ocultando sus objetivos como si sus movimientos no tuviesen plan alguno. pero acercando al enemigo al valle de Texmelucan, donde esperaban vencerlo. En 1884, el plan de arbitrios del Ayuntamiento de Texmelucan del distrito de Huejotzingo, aprobado por el Congreso y publicado por el gobernador, adicionó la partida donde los carros que transitasen por este municipio pagarían de impuesto de 6 a 12 centavos previo arreglo con los causantes. Y en 1916, el general Domingo Arenas confirmó a las autoridades del distrito de Huejotzingo haber formado la colonia agrícola de San Antonio Chautla, con peones de la hacienda del mismo nombre. Convocó a los de San Martín Texmelucan a formar la propia. Esto pasaba en San Martín Texmelucan y su región, un 4 de septiembre de 1814, 1884 y 1916.
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0: Muchas gracias, Diana. 8 de la mañana con 19 minutos. Nos vamos con la información. En esto, antes, saludar, por supuesto, a Humberto Espejel, Manuel Pérez, José Contreras, Rebeca Pérez, Mauricio González, Daniela Juárez, Felipe Moreno, Andrea Suárez, Heriberto Vázquez, Liliana Cuautencos. Humberto Espejel, gracias, muchachos, que se une a nuestras transmisiones en Buenos Días Texmelucan. Y no lo olvide, también ya tenemos canal en WhatsApp, canal para que usted vea todas nuestras transmisiones. Muchas gracias, señores. Nos vamos con las noticias del día, lo más relevante, Diana, lo que ocurre, ya lo sabe usted, en voz de mi compañera Cecilia Espinosa.
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1: Entramos en materia de la información, en esto que dan a conocer las autoridades municipales y que tiene que ver justamente con los operativos de cara a las fiestas patrias. Y en este sentido, pues ya se iniciaron actividades por parte del área de Protección Civil y le comparto a usted que con motivo de las celebraciones de fiestas patrias, el gobierno municipal de Texmelucan, encabezado por Juan Manuel Alonso, reforzará las acciones de prevención para garantizar que estas fechas transcurran en un ambiente de paz, orden y seguridad. Como parte de estas medidas, se establece la prohibición de venta de pirotecnia durante los festejos. A través de la Secretaría de Gobernación y el Centro Integral de Riesgos y Protección Civil, se hace un llamado a comerciantes a evitar la venta de productos elaborados con pólvora. En caso de detectar la mercancía cuya comercialización no esté debidamente autorizada, se procederá a las disposiciones aplicables, incluyendo el decomiso. Van a participar en estas acciones la Secretaría de Seguridad Ciudadana, la Marina y personal de Protección Civil. Vámonos con esta información y que tiene que ver en materia de seguridad. Le comparto a usted que como resultado de labores de inteligencia y vigilancia, se logró el aseguramiento de varios sujetos. El gobierno municipal de Texmelucan, que preside Juan Manuel Alonso, a través de la Secretaría de Seguridad Pública, en coordinación con autoridades de distintos órdenes de gobierno, llevó a cabo un operativo interinstitucional que derivó en la detención de 6 personas por su probable participación en fraudes a través de redes sociales, robos, asaltos, extorsión, delitos contra la salud, además de portación ilegal de armas de fuego. En coordinación con la Secretaría de Marina, la Fiscalía del Estado de Puebla, la Fiscalía Especializada de Investigación en Delitos de Alta Incidencia y la Secretaría de Seguridad Pública del Estado, se llevó a cabo el operativo en San Francisco Tepeyecac, logrando el aseguramiento de Paola, Miguel, Edgar, Christopher, Neri, Jeremy y Osvaldo, así como 3 armas de fuego, cartuchos, cerca de 100 envoltorios y dosis con sustancias presuntamente ilícitas, así como otros indicios que fueron integrados a las investigaciones correspondientes. Las personas detenidas se encuentran relacionadas con señalamientos, denuncias relacionadas con presuntos fraudes cometidos a través de redes sociales, así como hechos de robo, asalto, extorsión y delitos contra la salud. Asimismo, 2 de las personas detenidas cuentan con señalamientos dentro de la carpeta de investigación por los delitos de homicidio doloso. Las personas detenidas y los indicios asegurados fueron puestos a disposición de la Fiscalía General del Estado de Puebla, autoridad que dará continuidad a las indagatorias. El Ayuntamiento de San Martín Texmelucan continúa refrendando el tema que tiene que ver para garantizar la seguridad. Vamos a escuchar a Dagoberto San Román, director del Centro Integral de Riesgos y Protección Civil de Texmelucan, quien habla justamente de esto con lo que abríamos este espacio de información regional. Los operativos que se habrán de implementar durante esta semana, durante estos festejos de fiestas patrias, él habla de que pues es necesario que los padres de familia también se sumen a evitar la compra de material pirotécnico que pueda generar riesgos para la población. Vamos a escuchar parte de lo que comenta el director.
6: Estamos iniciando el mes patrio, digo, ahorita estamos esperando el bando, el pego de bandos. Estamos organizándonos con el tema de, pues, que es el 15 de septiembre, el Día del Grito, el desfile del 16. Para el 15 de septiembre estamos organizándonos con los, ahora sí, con el organizador de todo el protocolo para checar el tipo de sus permisos de quema pirotécnica, dónde van a estar colocados, qué van a estar haciendo, y todo protocolo que tiene que ser. ¿Para qué? Para que las fiestas patrias se lleven a un buen fin.
7: En este caso, saber si ustedes como Protección Civil habrían detectado, no sé, la presencia de polvorón.
1: Gracias, ahí esta parte de lo que comenta el director de Protección Civil, es importante que se tomen en cuenta todas estas recomendaciones. Y ahora nos vamos a la capital del estado de Puebla, donde el día de ayer, sobre la calle 5 de Mayo, personal de la Marina y del INPI llevaron a cabo un operativo para el decomiso de piratería. Decirles a ustedes que fueron varias toneladas que fueron retiradas de tiendas asiáticas que se ubican en esta zona, sobre todo de mochilas y otro tipo de artículos, Roberto, que pues no cuentan aval de las empresas que pues originalmente las producen, y ahí justamente se veía este operativo importante por parte de la Marina. Gracias. Seguimos con más información y vea usted estas imágenes, porque los automovilistas que transitan todos los días por la zona del Boulevard Xicoténcatl, pues sabemos que está en rehabilitación, Roberto, y pues de alguna manera tienen que buscar rutas alternas, pero sigue sin haber acuerdo con los vecinos de la colonia San Damián, siguen bloqueando estos accesos, y nos decían que hoy por la mañana también a la altura de la calle 11 de noviembre están pidiendo ya que de alguna manera, Roberto, retiren estas piedras, que se les pueda dar chance poder pasar, pero pues continúa sin haber acuerdos. Gracias. Ya para cerrar mi participación, vamos a dar a conocer lo que comentó mi compañero Odilon Larios Nava hoy por la mañana, que daba cuenta sobre los hallazgos de dos cuerpos, uno en la zona de Santana, Xalmimilulco, cerca de la empresa Posco, donde campesinos que estaban realizando sus actividades, sus labores agrícolas, se toparon con el cuerpo desmembrado de una persona, le faltaba la cabeza. Decirles a ustedes que a la zona arribaron elementos de la Policía Municipal, de la Marina, y posteriormente la Fiscalía General del Estado, quien realizó el levantamiento de cadáver. El cuerpo continúa en calidad de desconocido. Y también se confirmó que en San Luis Coyotzingo, más bien en los límites de San Mateo Capultitlán y San Mateo y San Luis Coyotzingo, también se confirmó el hallazgo de un cuerpo que estaba severamente golpeado, tenía una herida de arma blanca a la altura de la cabeza. Los paramédicos de Cruz Roja llegaron al punto, lo revisaron, confirmaron que ya no contaba con signos vitales. Finalmente también la Fiscalía General del Estado realizó el levantamiento de cadáver. Gracias, esta es la información en la región.
0: Muchas gracias. 8:26 a.m. Bueno, ahí el comentario, el segundo. ¿Qué pasó, mis amigos de la unidad San Damián? Creo que no hay solidaridad en relación al asunto de las vialidades. Hay que despejar, hay que apoyar, hay que ser, en este caso, solidarios. Yo sé, carnalitos, amigos y vecinos de la unidad San Damián, que por obras que se realizaron en pasadas administraciones, no fue tomada en cuenta la calle donde ustedes están viviendo, el acceso principal que se localiza ahí a un ladito donde está Nissan. Lo entendemos perfectamente bien, ya se realizó ahí un fresado para tratar de tapar parte de los hoyos que se localizan en este asunto. Pero también, hermanos, hermanas de San Damián, hay que ser, en este caso, invitarlos al asunto de la negociación. No hay que perjudicar a todos. Efectivamente, si el ayuntamiento, que esto fue con Norma Layón, no cumplió con el asunto de asfaltar completamente la calle, el acceso, también es importante que ustedes puedan cooperar y puedan ayudar para que pueda desahogarse esta importante zona. Entendemos la circunstancia, están ustedes enojados, nos queda muy claro, Cecilia Espinosa.
1: Sí, definitivamente, pero pues estamos viendo afectaciones a terceros que pues están buscando la forma de poder transitar de una forma mucho más fácil. Recordemos que las obras pues se van a llevar varios meses Y pues ojalá de verdad abonamos a la buena voluntad de los vecinos de la colonia San Damián para que puedan permitir el paso de los vehículos.
0: Es correcto lo que nos están informando en el reporte. Muchas gracias por lo que usted nos escribe al respecto de este asunto. Gracias, gracias. Entonces, carnalitos, hermanos, pues ahí del fraccionamiento San Damián, hay que apoyar, hay que ayudar. Le entiendo perfectamente la molestia, la comprendemos, pero también nos perjudicamos todos y no ayudamos, no abonamos absolutamente en nada.
1: Y aquí nos tenemos otro reporte antes, perdón, discúlpame, están comentando que es necesario que se atienda el tema de la escuela Vicente Guerrero turno vespertino porque dicen que los baños tienen problemas con el aseo.
0: Ay, caramba, es lo que nos están informando, 8 de la mañana con 28 minutos, ya vamos a hacer llamada con la diputada Vianey García, quien es legisladora por el quinto distrito federal con cabecera en San Martín, Texmelucan. Hola, Robert Santina, buenos días, espero que se encuentren bien, saludos a todos. Esto es para reportar si me pueden pasar tránsito vial, obras públicas, que chequen la señalización en la Avenida Libertad porque hay mucho tráfico, lo que nos están comentando. En un instante más le vamos a informar al respecto de este asunto. Mientras tanto, tenemos ya en la línea telefónica a la diputada federal Vianey García, que nos va a comentar sobre estas actividades y sobre lo que fue el impacto del informe, el segundo de ellos, de la presidenta de México, Claudia Sheinbaum, al respecto de lo que ocurre en nuestro país. Diputada, ¿cómo estamos? Muy buenos días.
8: Ceci, muy buenos días, qué gusto poderlos saludar. Pues efectivamente hace unos días, el primero de septiembre, como lo marca nuestra Constitución, la presidenta Claudia Sheinbaum pues presentó su segundo informe de labores, su segundo informe donde destaca pues distintas cosas, entre ellos claramente la política de bienestar social en nuestro país, cerca o bueno, más de 47 millones de personas. Esta es una cifra histórica, Robert, más de 47 millones de personas hoy son derechohabientes, hoy tienen un programa social que es un derecho que se garantiza en la Constitución, pero que también se garantiza a través de un presupuesto histórico. En nuestro país recaudamos 10 billones, billones, miles de millones, son 10 billones de pesos. De esos 10 billones, un billón se da para los programas sociales. Y una discusión interesante, Robert, porque decían, ah, bueno, pero ese dinero son de nuestros impuestos. Efectivamente, son de los impuestos que antes no regresaban a 47 millones de personas en becas, en pensiones de los adultos mayores, en pensiones para las mujeres, en la escuela es nuestra, hoy está regresando. Entonces, además de eso, Robert, quiero comentarles, pues, de manera muy alegre que en Puebla, la presidenta Claudia Sheinbaum, el informe, estos logros del informe también se ven. En temas de carreteras, se está conservando la red federal de carreteras, que eso está en proceso. Tú recordarás, Robert, que hace unos meses nosotros dimos pues la inauguración de la carretera México-Puebla de 3 kilómetros que son de San Cristóbal a San Martín Texmelucan, que justamente fue reencarpetamiento, se está buscando la ampliación. Está la carretera Cuautla-Tlapa, que está en proceso, la conservación de la carretera Tehuacán hacia Huajuapan, de León. Se están construyendo 2 caminos artesanales, se está reparando la carretera Tulancingo y Nueva Necaxa después de este fenómeno natural que dañó las carreteras. Está en avance el saneamiento y la restauración del río Atoyac. Tú recordarás que San Matías La Lancalica justamente está echándose a andar esto de los los drenajes estos que son como muy de las casas. Se están ampliando 3 preparatorias en Cuautlancingo, en Tehuacán, y aquí les quiero comentar uno más que ya se inició, se va a iniciar con el proceso de una ampliación de un bachiller en Texmelucan. Además de esto, hay 4 preparatorias nuevas en Cholula, en Amozoc y en Cuautlancingo. Esto, como lo decía la presidenta, que haya más estudiantes, más preparatorias que queden cerca de la casa, esta canción que se volvió tan viral, pues se traduce también en infraestructura. Con eso, la Universidad Nacional Rosario Castellanos, que se abre en Puebla, en el municipio de Zaragoza. Pues también en la agricultura hay una planta transformadora de José Chiapa, que será para el café, para nuestros hermanos cafetaleros. Y bueno, en el tema de salud, la presidenta hablaba de la sustitución del Hospital General Regional Carmen Cerdán, antes conocido como San Alejandro. Esto es muy importante mencionar que en diciembre del 2025 se inauguraron por fin ya 180 camas, 35 consultorios y 7 quirófanos, pues de la más alta gama. Se inauguraron una nueva torre de cardiología y oncología en el Hospital de la Niñez Poblana, con 56 camas en oncología y 34 en cardiología. Y bueno, pues las cosas para el Estado de Puebla. A mí me da mucho gusto que no solamente lleguen en los programas, si no me equivoco, para la zona de San Martín Texmelucan, que destinan alrededor de 40 millones de pesos, más de 40 millones de pesos para los programas sociales, y pues acompañado de lo que el día de hoy estamos compartiendo. También la presidenta anunciaba que la infraestructura para el tema del deporte pues no solamente se quedaba en el mundial, sino que tenía que llegar a espacios deportivos, y se modificó, por ejemplo, el tema de la cancha deportiva con recurso federal en el municipio de Huejotzingo.
0: Correcto, pues impresionante la actividad que se ha dado a lo largo de este segundo año de la actual administración de la presidenta de México, Claudia Sheinbaum. Muchas gracias, diputada, le mando un abrazo.
8: Hombre, muchas gracias a ustedes, y recordarles que yo estoy aquí a la orden, porque pues desde la Cámara de Diputados también impulsamos que exista este presupuesto para que transforme la vida de las y los mexicanos.
0: Correcto, gracias, hasta luego.
8: Gracias, Raúl, gracias, Edi.
0: Hasta luego, nos vamos. Segundo corte, tenemos más información y regresamos con lo que tenemos pendiente. Adelante.
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7: Muchas gracias, 8:37 a.m. Cecilia
8: Espinosa. Aquí nos están pidiendo una felicitación muy especial para la señora Reina Xochipa, que nos está escuchando en Huejotzingo. El día de hoy está de manteles largos. Ella es mamá de la doctora Reina Xochipa Morante. Doña Reina, que se la pase muy bien, que Dios la bendiga. Le mandamos un abrazo.
7: Es lo que nos están informando, claro que sí, tenemos WhatsApp.
9: Hola Robert, muy buenos días. Solo para comunicarte, ayer fui a sacar una ficha para esterilización de una perrita en situación de calle a Santa Catarina, en la cual pusieron que era gratuita. Acudí a la oficina de la presidencia y me sale la señorita que tenía yo que haber pagado mi recibo de fiestas patrias. Imagínate, Robert, si no tengo para la esterilización, voy a tener para pagarle las fiestas al presidente.
7: Cecilia Espinosa.
8: Complicado el tema.
7: Explicar. Son gratuitas, sí, del DIF.
8: Del DIF municipal. Es un evento que está organizando el DIF municipal el día de hoy en Santa Catarina, Huehuetzacoalco. Se hizo la convocatoria a través de redes sociales, y yo supongo que este asunto sería netamente un tema local, Roberto, porque hay que comentar que las juntas auxiliares se rigen por usos y costumbres, pero cuestionable el tema.
7: Vamos a ver qué ocurre, pero las esterilizaciones son gratis. Aguas presidente, Robert Cetina, te comunicamos San Juan Tuxco, privada Aquiles Cerdán, para solicitar el apoyo de la presidencia auxiliar y municipal, ya que por obra inconclusa de la carretera, la privada Aquiles Cerdán es una vía alterna de comunicación. El problema es que las personas que circulan en moto, auto y camioneta lo hacen a alta velocidad, es lo que nos están informando, Ceci. Y nos vamos, Diana, nos vamos con más información. Tenemos invitado aquí en cabina.
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1: Gracias. Continuamos con más información.

0: Muchas gracias, muchachos. 8:44 Tenemos más noticias en tránsito. Diana, ayúdeme, por favor. Muchachos, en estos momentos nos están informando que ya los alumnos del CECITE, ahí tenemos imágenes, Rodo, ayúdeme, los alumnos del CECITE EMSAT, que se localiza en la comunidad de Texmolac, perteneciente a San Cosme y Xalostoc, Tlaxcala, han regresado a clases luego de casi 5 días de conflicto que se registró en la zona de este subsistema, y pues las protestas, las tomas de esta instalación por parte de padres de familia, nos están comentando en este momento que ya han regresado a clases. Hay acuerdos entre el sindicato del CECITE, la dirección general de este subsistema, así como padres de familia y alumnos, maestros de esta escuela, de este colegio, para poder reincorporarse de manera normal a las actividades escolares. Escuchemos lo que comentara en este caso el licenciado Zenón Ramos Castillo, dirigente del sindicato CECITE EMSAD, que nos da cuenta de esta buena noticia. Hay arreglos, hay convenio, los padres de familia escucharon a la parte sindical, también por supuesto los trabajadores, y desde luego los alumnos regresan a estas importantes actividades. Escuche usted lo que se comentara al respecto de esto que está ocurriendo en este momento allá en la zona de Texmolac, municipio de San Cosme, Xalostoc, Tlaxcala. Escuche usted.
1: Buenos días, Roberto. Me permito dirigir tu atención para comentar que el día de hoy hay clases presenciales en el plantel CECITE Texmolac. Se están llevando con normalidad, y para ello reconocer el trabajo de muchas partes involucradas. La primera, la disposición de los padres de familia, la disposición de nuestras compañeras maestras y maestros, y desde luego que la disponibilidad desde el punto de vista administrativo y político del director general. Y a partir de ahora, repito, ya hay clases presenciales en este importante centro educativo. Muchas gracias.
0: Gracias, Diana. Pues así las cosas, ya se resuelve parte del conflicto, aunque regresando después del corte, antes tenemos comentario.
2: Antes del corte,
0: por supuesto, vamos a ver el posicionamiento de Antorcha Campesina, que es el otro audio que tenemos en un instante más, porque también dicen que van a seguir marchando allá en Tlaxcala. Nos vamos, corte, y regresamos.
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0: Gracias, ya a las 8:48, mensajes y comentarios de nuestros amigos de la red, no lo olvide, ahí está el chat. Lilia Cuautencos, gracias, buenos días Texmelucan, ya lo sabe usted en Facebook, es lo que nos están informando en este momento nuestros amigos del auditorio. Gracias por lo que usted nos está escribiendo en este momento, nos están informando nuestros amigos del auditorio. Robert Cetina, Jesús Armenta, Mauricio González, gracias, Pérez Domingo, Humberto Espejel, Lilia Cuautencos, que ya están viendo nuestras transmisiones. Cecilia Espinosa, adelante.
8: Y aquí
0: por favor
8: le mandamos un saludo y una felicitación, un abrazo a Rosy, que nos está escuchando en San Francisco Tepeyeca, que el día de hoy está de manteles largos. Le desea a su familia, a sus hijos, que se la pase muy bien. La conocen en la comunidad como la patrona de Tepeyeca. Un abrazo.
0: Bueno, la patrona. A ver si los pueden sincronizar los semáforos, que hacen demasiado tráfico, y más de regreso a clases, lo están informando. ¿Cómo vamos con el tema en ese asunto?
8: Vamos a checar con Tránsito Municipal.
0: Gracias, tenemos ya en la línea telefónica a mi compañero Memo Veloz, nos vamos con su material. Memo, ¿cómo estamos? Adelante con el reporte, señor. Memo Veloz, adelante con el reporte, señor, ¿sí me escuchas?
2: Tenemos algún problema con la línea telefónica. Nos vamos con mi compañero Héctor Lorenzo hasta la zona de Tlaxcala. Diana, vamos a contactar a Héctor Lorenzo para que nos comente el reporte puntual de lo que ha ocurrido en las últimas horas, en los últimos minutos. Muchas gracias a nuestros amigos del auditorio por que nos están comentando aquí en WhatsApp. Buenos días, Texmelucan, por supuesto, a nuestras redes sociales de Lecon están informando aquí. Robert Satina, por favor, ¿cuándo van a bachar la federal a Huajotzingo y tapar las coladeras? Y nos están informando aquí, Robert Satina, buenos días, comparto un asunto, los ratas de lo amante del ajeno aquí en la unidad habitacional, nos comentan de El Moral, nos están informando, gracias, se robaron un triciclo, dos bicicletas, por favor, que nadie se dio cuenta de lo que nos están informando en El Moral, vamos a ver qué es lo que ocurre en este asunto, muchas gracias, tenemos ya en la línea telefónica a mi compañero Héctor Lorenzo hasta la zona de Tlaxcala. Héctor, ¿cómo estás? Adelante con el reporte, por favor, señor, buenos días.
9: Roberto, auditor, muy buenos días, aquí pues vámonos aquí en la información. Durante el día de ayer se registraron diversos accidentes viales, el primero de ellos ya en la zona de la México-Veracruz, donde un tráiler dio varios vehículos, en total se registraron 5 vehículos colisionados, 3 de ellos por este tráiler que viajaba con sentido hacia la zona de Veracruz, cuando pues los vehículos estaban detenidos, no logra frenar su trayectoria, y por esta cuestión viste 3 unidades, posteriormente otra camioneta que transitaba por el sitio frena y llega otra camioneta y se impacta en la parte trasera, resultando estas 5 unidades colisionadas, además del tráiler y la vialidad cerrada por espacio de 3 horas. Una vez que los equipos de rescate y emergencia llegaron al sitio, pues procedieron a quitar estas unidades del lugar y después la vialidad quedó totalmente reabierta. En otro accidente, casi simultáneo en la zona de la Apizaco de Tlaxcala, la torre de San Benito Sheltopen, un vehículo compacto volcó, por lo cual también arribaron diversas autoridades para tomar conocimiento de los hechos. Y ya para finalizar, en la zona de San Benito Sheltopen se reportó un operativo en una tienda de estas llamadas tiendas asiáticas, tiendas que venden diversos productos, y también en el sitio se encontraba personal de la Marina, por lo cual aparentemente se trató de un operativo federal contra la piratería. Eso es la información.
2: Muchas gracias, señor. Te mando un abrazo. Estamos al pendiente.
9: Estamos al pendiente. ¿No?
2: Gracias. Tenemos ya en la línea telefónica a mi compañero Memo Veloz. Aquí lo tengo, Diana. Aquí lo tengo. Adelante con el reporte, Memo. ¿Cómo estamos? Muy buenos días.
10: ¿Qué tal, Robert Auditorio? Les saludo con mucho gusto. Pues comentarte que en el estado de Puebla, tras regularizar una deuda de más de 27 millones de pesos con CONADE, pues Puebla recuperó la posibilidad de colgar justas deportivas, lo que ha hecho pues ya a lo largo de este año, y con esto pues la entidad poblana se fortalece su presencia como sede de eventos deportivos de talla nacional e internacional. Esto pues lo destacó la secretaria del Deporte y Juventud, Gaby La Bonita Sánchez. La titular del Deporte y Juventud informó que gracias al apoyo del gobernador Alejandro Armenta y con la visión permanente de impulsar el sector, se regularizó esta deuda superior a los 27 millones de pesos con CONADE, y pues ya tuvieron eventos como el Premundial Sub-20, la Olimpiada Nacional de CONADE, los Juegos Nacionales Escolares, encuentros internacionales de fútbol, Copas del Mundo, diversas disciplinas, que han posicionado pues a Puebla como un referente deportivo. Y por otra parte, bueno, pues este próximo domingo, el Robert Auditorio, pues estamos todos invitados a participar con una institución pues muy noble como es la Cruz Roja, porque tendrá su séptima carrera nacional de manera simultánea en todo el país, la carrera Todo México Salvando Vidas de la Cruz Roja Mexicana, que en Tlaxcala se realizará en la Plaza de la Constitución a partir de las 7 de la mañana, con tres modalidades: la caminata de 3 kilómetros, carrera de 5 kilómetros o de 10 kilómetros. La inscripción es gratuita y bueno, pues ahí se podrán pues registrar toda la gente que quiera participar con la Cruz Roja en esta actividad deportiva y recreativa el próximo domingo en la capital tlaxcalteca. Y bueno, ya para cerrar, comentarte que la actividad taurina pues volverá a tomar como escenario la capital tlaxcalteca con una novillada sin picadores que representa una oportunidad para jóvenes que buscan abrirse camino dentro de la fiesta brava. El festejo fue anunciado por el Instituto Tlaxcalteca del Desarrollo Taurino en coordinación con la empresa Sol y Sombra, y este cartel pues son 5 jóvenes novilleros a partir de las 10 del Toros Jorge el Banchero Aguilar de la capital tlaxcalteca, que es Baúl Ibaba, Jesús García, Jesús Meléndez y Rafael Montoya, quienes tendrán la oportunidad de mostrar sus avances y las condiciones en el vuelo. Son las ganaderas de la Guadalupana y Olivares. Tendrán actividad el día de mañana, ya el 1 de septiembre, que ya empieza la actividad taurina otra vez en la capital tlaxcalteca. Con esta novillada, posteriormente pues vendrá una corrida de toros y posteriormente pues ya la feria de Tlaxcala.
2: Órale, Memo, estamos al pendiente. Te mando un abrazo, señor.
10: Hasta luego, buen día.
2: Hasta luego. 8:55 p.m.
8: Dos temas. Ya nos contestó adelante. La Corte 18 por el tema de la escuela Vicente Guerrero, que va a verificar lo que está pasando con el asunto del aseo. Y Federico Ramos Romero, presidente auxiliar de San Juan Tuxco, nos comenta que se va a atender la situación, que después del 20 de septiembre se van a colocar topes y se va a rehabilitar el tramo que faltó de la obra que se realizó ya en la carretera.
2: Correcto, lo que nos están informando. Muchas gracias, mi buen Emilio Magdaleno, hasta la zona de Tlaxcala. Señor, ¿cómo estamos? Adelante con la información.
11: Ahora pues ya vamos corriendo para los diálogos circulares. Ahora va a ser la primera vez que está en educación pública. Vamos a ver cómo es el tema con Alonso Trujillo, porque bueno, de por sí desde su llegada generó la polémica y ha sido escurridizo en las entrevistas que le hemos hecho.
2: Es correcto. Vámonos inmediatamente con la información, muchachos. Tenemos en primera instancia lo que comentara Juvencio Nieto Galicia. Diana, es el audio número 8, Juvencio Nieto Galicia, quien es el coordinador estatal de Protección Civil de Tlaxcala, que hablaba sobre el asunto de los polvorines clandestinos, mi señor.
11: Así es, Roberto, Tlaxcala tenemos, hay 15 municipios de polvorines, de manera legal, son cerca de 40 los polvorines, la mayor parte están en San Toro y en San Gómez Alonso, y en ese sentido hay que se ha generado mucha polémica en los últimos meses, Roberto, porque de cada uno de los polvorines hay varios talleres. En ese sentido, el coordinador de Protección Civil del Estado de Tlaxcala, como decía Nieto Galicia, pues ya reconoció que en lo que va de esta administración han sido cancelados, suspendidos 17 talleres. Talleres, ¿eh? No es lo mismo un polvorín que talleres. Son talleres que han operado de manera clandestina y que no han garantizado su permiso que deben de tener de manera obligatoria ante la Secretaría de Defensa Nacional.
2: Adelante, muchachos, escuchemos lo que comentara Juvencio Nieto Galicia, coordinador estatal de Protección Civil. Adelante.
12: Te viniste a quejar o nos viniste a presumir de tus tierritas allá. Oye, pues mira, te contesto de esta manera. Si bien dices, bien es cierto que tenemos la actividad en los 60 municipios, nosotros llevamos a cabo coordinación estratégica operativa con autoridades municipales, estatales y federales. Sedena nos ha apoyado bastante siempre, ahora más con mi general al cargo de la 23 zona militar, siempre nos está apoyando y es donde nosotros podemos tener ese...
2: Correcto, nos vamos ahora con la diputada Maribel León Cruz de Tlaxcala, diputada tlaxcalteca, que habla sobre la agenda legislativa, interesantes temas que se van a tratar, mi buen Emilio.
11: Así es, Roberto, son 61 temas de nuestros amigos diputados 25, en las 3 fracciones son 9 fracciones políticas. Yo dudo que honestamente les dé tiempo, tienen que cumplirlo antes del 15 de diciembre. Normalmente no lo hacen, los tienen que ser fríos y directos, no más llegan al 50-60%, pero bueno, vamos a escuchar lo que dice Maribel León Cruz, esta diputada independiente, antes era del Verde, después de Morena, después subió independiente, donde habla de manera resumida sobre estas propuestas que se van a presentar en lo que resta de este año, Roberto.
2: Adelante, por favor, muchachos.
13: Por el que se exhorta a los 60 ayuntamientos de los municipios del estado de Tlaxcala para proteger el patrimonio cultural en materia de monumentos y zonas arqueológicas. Iniciativa con proyecto de decreto por el que se reforman, adicionan y derogan diversas disposiciones del Código Civil para el Estado Libre y Soberano de Tlaxcala. Iniciativa con proyecto de decreto por el que se reforman y adicionan diversas disposiciones de la Constitución Política.
2: Vamos cerrando, Emilio. Ayer tuvimos integrantes de Antorcha Campesinas, el número 6, muchachos, que pues fijan su posicionamiento y ellos amagan con continuar con el asunto de las manifestaciones, Emilio.
11: Así son dos posturas, Roberto. Por un lado, lo de Antorcha Campesina, en la cual estuviste, y nosotros estuvimos en el tema de voceo del Estado, que dijo que les duela a los trabajadores, se va a continuar con ese proceso, él llama regularización, el usuario del Estado, y que bueno, ese sobre todo el tema de los 35 sitios del SAP que tiene Tlaxcala, uno solo no tiene clases, están a distancia, y es el municipio de Xaloso, en la comunidad de Guadalupe Tlaxcala. Escuchamos lo que te dijeron en este conferencia de prensa, integrantes de la Tocha Campesina.
2: Exacto, antes Emilio, nos está llegando un mensaje, este también es para ti y para nosotros. Dice Robert, por favor, informen quién autorizó a los ATA a subir el pasaje. No tienen abuela los de ATA. Ya comentó algo el secretario de movilidad, ¿no?
11: Hace rato ya nos dijo, la atacante así como tal, se desvió del tema, dijo que literalmente es un tramo federal y corresponde al gobierno federal a través del secretario de comunicaciones y transporte federal, porque de aquí se lavó las manos el secretario de movilidad, hay que decirlo, ya nos la aplicó, porque no es asunto del Estado, lo que es titular de la Secretaría, y son de 3 a 9 empresas que han incrementado esa empresa que con carros viejos y acá de rato hay accidentes, Roberto.
2: Le lata, efectivamente, Marco Tulio Munibe de Comunicaciones de Tlaxcala, vamos a escuchar a Antorcha Campesina.
14: Son escuelas limpias, son escuelas que dan un servicio de calidad, le hemos apostado también al teatro, a la danza, a la cultura, al deporte, hemos ido a participar como instituciones en SAT y hemos traído...
2: Bueno, así las cosas, Emilio, nos vemos en unos minutitos allá en Tlaxcala, señor.
11: Claro, sí, que no, bandos, patios, sí. Panotra, no.
2: Hasta luego, allá nos vemos, saludos, pendientes, Cecilia Espinosa.
8: Nos vamos al radar.
15: Que también eso es muy, muy importante, pero regresando de radar, seguimos platicando, ya son las 9 de la mañana.

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1: Choque en la colonia 3 de mayo. ¿Qué tal? ¿Cómo le va? Le saluda con muchísimo gusto su servidor Max López al micrófono para informarle en este radar de las 9 horas que urge ambulancia en la colonia 3 de mayo. Se reporta un choque entre una motocicleta y un automóvil. Esto en el cruce de las calles Independencia y Paraíso. La inversión en México creció 7.7% anual durante junio, impulsada por aumentos de 10.9% en la inversión pública y 6% en la privada. Así lo dio a conocer el INEGI. La inversión pública acumuló un avance de 18.1% en dos meses, apoyada por proyectos estratégicos de infraestructura. Esto se mencionó en la mañanera de Palacio Nacional. Tres personas fueron detenidas tras un ataque contra elementos de la Policía Estatal de Seguridad Pública en Zacatecas. Ocurrido el 30 de agosto, informó Omar García Harfuch, secretario de Seguridad y Protección Ciudadana. Entre los detenidos está Juan Pedro N., señalado por colocar un artefacto explosivo en un vehículo. También fueron asegurados armas, cartuchos, drogas y equipo táctico. La Fiscalía del Estado de México ya obtuvo órdenes de aprehensión contra Diego Rosén y Gerardo Cisneros por su presunta participación en el multihomicidio de Atizapán. Ambos se enfrentarían cargos por homicidio calificado contra dos o más personas y maltrato animal por el caso que involucró al tecladista de Camilo VII, su familia y una trabajadora.
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1: El promedio diario de víctimas de homicidio doloso en Zacatecas disminuyó 85% entre septiembre de 2024 y agosto de 2026. Así lo dio a conocer a Marcela Figueroa, titular del CENESPEP. También se reportó una reducción de 59% en delitos de alto impacto y de 42% en el robo de vehículos. 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El clima hasta este momento es de 18 grados centígrados. 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En los controles Val Rubio, en la operación digital Alex Denicia, en el radar le informó Max López. Excelente día.
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0: buenos días. Ya son exactamente las 9 de la mañana con 18 minutos. Ha llegado el momento de irnos con las Max consentidas de Stereo Max. Vamos a ver quién está con nosotros. Muy buenos días.
1: Bueno.
0: Buenos días. ¿Y quién habla?
1: Giovanni.
0: Giovanni, ¿qué pasó, mi carnal? ¿Qué rola vamos a poner?
1: Una de mi grupo, ¿cuál?
0: ¿Cuál te gusta?
1: La cumbia del güerito.
0: La cumbia del güero. ¿Y dedicada para quién?
1: No, saludos.
0: Ajá.
1: Para ti.
0: Gracias.
1: Para Puma, Lucy, Gary, Viviana, para Familia de la Rafa, recibe Roberto Martínez, para el Chupón, para los Zapatos, de Cintia, para el Lucas.
0: Ok, bueno, pues que tengas un bonito día, Giovanni. Adiós. Ya son las 9:19. Vámonos con un WhatsApp audio. 22-25-23-58-14. Le decimos muy buenos días. Good morning. Good morning, everybody.
2: ¿Qué onda, Tortuguita? Ya llegamos. Panificadora Ramírez. Saluditos para José, para César, para Leo. Saluditos. Nos puedes mandar un Ando Contento, por favor. Nos puedes complacer con la de Grupo Quintana y Black Power, por favor. Gracias, Tortuguita.
0: Órale, pues la mando con muchísimo gusto. Algo de Black Power y Grupo Quintana. Ya no me perteneces, bendito Dios. Bueno, buenos días, Carnicería La Princesita.
3: Buenos días, Tortuga.
0: Buenos días, Carnicería La Tortuga. Dígame qué le voy a dar. Tenemos retazo, tenemos longaniza, tenemos bistec y también tenemos cabeza de puerco.
3: Kilos de bistec, por favor.
0: ¿Qué pasó, mi hermano? ¿Quién habla?
3: Luis Alberto Suárez Anguiano, ¿qué? Alias Luisito Suárez.
0: ¿Alias el quién?
3: Luisito Suárez.
0: Luisito Suárez. ¿Qué así pasó, mero, carnal? ¿Trabajando ya?
3: Sí, trabajando.
0: ¿En qué laboras, brother?
3: En la macuarriada.
0: Vamos, ¿y a dónde andan ahorita en la obra? ¿Por dónde?
3: Acá en San Lucas el Grande.
0: San Lucas el Grande, pues unas carnitas, ¿no? Que se rife el maestro, ¿no?
3: ¿No vas a querer unas carnitas de cabeza?
0: ¿Ahora qué, maestro?
3: Unos tacos de cabeza.
0: No me agarre confianza usted.
3: Mejor póngame una canción, ¿no?
0: A ver, siéntate que te veo cansado y dime qué.
3: La de tener la del hotel, la de Yo Soy Tu Maestro.
0: ¿Yo Soy Tu Maestro? Claro que sí. ¿Con saludo para quién?
3: Para el maestro José.
0: Ajá.
3: Para Parienteque, para Pepito. Okay. Para Julio César Sánchez, alias El Bro.
0: Órale.
3: Y para los que trabajan en la compañía Sánchez.
0: Vamos, caray. Bueno, pues también les mandamos saludo cordial, ¿cómo no?
3: Ay, también para el Canchis.
0: ¿Para el Tachis?
3: Canchis.
0: Canchis, vámonos, sí, caray. Le mandamos también saludos para el Canchis. Pues muchachos, échenle todas las ganas del mundo y mañana que se rife el maestro. ¿Tú eres el maestro o no?
3: No.
0: Que se rife el maestro con un kilo de carnitas, ¿no?
3: Sí, pues sí, te mando tu kilo de cabeza.
0: ¡Ahora qué! Ya estás, hermano. Pues te la mando con gusto.
3: Gracias, Tortuga. Buen día.
0: Cuídate, buen día. Ahí están mis amigos de La Cuchara Grande. Bendito Dios. Ellos son profesionales en el tema de los albures. Yo, pues, como uno estudió libros de De los que salen en las revistas. Pues como que no, ¿verdad? No hay nada como los maestros de La Cuchara Grande. Amigos, arrancamos e iniciamos las Mics Consentidas. Ya son las 9:22. Yo soy tu maestro.

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1: Saluditos para toda la banda allá en Santa María Texmelucan, San Miguel, Tianguistenco, San Rafael, Ixtapaluca en especial. A mi gran amiga, la señora Irma, don Artemio. ¿Para quién más? Para Margarita, Evelyn y toda la concurrencia de la familia Turcio. La banda sonidera, porque van a bailar esta cumbia con el güerito y las vacas.

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1: Saludos a la banda de las tortas Pachuca.
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15: Ok, mis amigos, 9 de la mañana con 39 minutos. Vámonos con más llamadas telefónicas. Muy buenos días, hola.
16: Buenos días, Estrellita.
15: Buenos días, Estrellota. ¿Cómo andamos?
16: Bien, ¿tú cómo estás?
15: Bendito Dios, como Santeleno y como...
16: Cada día más bueno.
15: Y como Don Edubiges.
16: Por donde te fijes.
15: Bueno, por donde te fijes.
16: Ay.
15: Hasta de las orejas. Órale pues, oye.
16: ¿Qué pasó?
15: Pregunta del millón. Hoy es viernes preguntón.
16: Ay.
15: ¿Le entras o no le entras?
16: A ver.
15: ¿Qué es lo primero que le ves a un hombre? Ajá, entonces, ¿qué le ves primero a un hombre?
16: Pues los ojos, los sentimientos.
15: Oye, ¿y si trae lentes oscuros, qué haces?
16: Se los quito.
15: ¡Acá! Bueno, te creo nada más porque eres seria.
16: Ah, claro, no debe de ser.
15: ¿Qué pasó?

0: Oh, Sonia, ¿qué rola vas a querer escuchar?
1: La de Genius Class.
0: A ver, ¿cuál te late?
1: La de Juntos Hasta el Fin.
0: ¿Cuál, perdón?
1: Juntos Hasta el Fin.
0: ¿Juntos Hasta el Fin?
1: Sí.
0: ¿Y con saludos para quién o dedicada?
1: Dedicada para ti.
0: Ah, gracias.
1: Y también saludos para Doña Irma, para Mayra, para Jesmín.
0: Ok.
1: Para Alonso, Ali, Perito. Y para Anita, Carlos, de Urgencia, su familia, para Lugo. Y para mi mamá, mi sobrina, para todos que me faltan.
0: Perverso, pues te la mando con muchísimo gusto, ¿te parece?
1: Gracias, mi casillita.
0: Órale, pues, solamente dime algo. ¿Allí en tu casa Stereo Max está?
1: Arrasando con la cosillita más.
0: Venga, nosotros tu reino, te la mando con gusto.
1: Sí, gracias.
0: Dios. Las 9 de la mañana con 41 minutos, vámonos con la siguiente petición a través de los WhatsApp audios 22 25 23 58 14. Échale un ojo. Saludos a la banda de las Tortas Pachuca, mándeme una sonorense. Entre más ganan, más codos, qué bárbaros.
2: Hola Quique, buenos días. ¿Sí me puedes mandar saludos para la familia Telles Hernández de San Rafael Tlanalapa y la familia Hernández Mellado de San Cristóbal Tepaclasco?
0: ¡Claro!
2: ¿Sí me puedes poner la de 20 mujeres de negro, por favor? Un saludo para Doña Hortensia, Marisol, Hugo Romano, José Luis, Verónica Alvarado, Dolores Alvarado, Sonia. Y un saludo para ti, para Dianita y todos los que nos escuchan. Saludos desde San Rafael Tlanalapa.
0: Muchas Soy gracias, Caro. Carito. Te mando un fuerte abrazo. Excelente viernes. De viernes, ¿verdad? Un fuerte abrazote, Carito. Gracias por reportarte con nosotros en la mañana. Bueno, ¿quién habla?
3: Bueno, buenos días.
0: Buenos días. ¿De quién es la voz tan dulce y tan agradable?
3: Uy, bien feliz por estar haciendo mi llamada contigo.
0: No, ¿de qué? Bueno, es que realmente casi no estoy en las complacencias, oye.
3: No, pues no, pero pues es que ahora sí le eché saldo.
0: Ahora sí le echaste saldo, ¿verdad? ¿Quién habla?
3: Gris.
0: Gris,
3: Griselda.
0: ¿Qué? Oye, se acaba de reportar tu mamá, ¿verdad?
3: Bueno, no sé, escuché.
0: Pero no viven juntas.
3: No, pues no, ella...
0: Dile, ella duerme, ella duerme en su cama y yo en la mía.
3: Ella en la mía.
0: ¿Cómo estás, Gris?
3: Bien, gracias, bien.
0: Oye. Ahí andamos. Oye, la pregunta del... Hoy es viernes preguntón y la misma pregunta. ¿Tú qué le ves? Digo, porque ya ahorita ya estás comprometida y demás, pero ¿qué es lo primero que le viste a tu esposo? ¿Eh?
3: No, pues
0: bueno, te voy a creer nomás porque eres seria, ¿sale? Órale pues, Gris, ¿qué onda? ¿Qué rola te voy a poner?
3: La de... se va a acordar de mí.
0: Se va a acordar de mí, ok. ¿Se la quieres dedicar a alguien o con saludos?
3: A lo mejor saludos.
0: ¡Ora! Ok. Y...
3: No, pues, se la dedicaría yo.
0: Alguien, pero no. Órale pues, pero con saludos sí.
3: Saludos, sí, para ti.
0: Gracias.
3: Para mi mamá Carolina, mis hermanos,
0: muy
3: mi
0: bien.
3: Esposo, y para la familia Hernández Mellado de aquí, San Cristóbal de Tlaxco, y para doña Hortensia y doña Marisol.
0: Perfecto.
3: Y para todos los que nos escuchan en Estéreo Más.
0: Muchas gracias, Gris, por todos los saludos. Te mando un fuerte abrazote, cuídateme mucho, y bueno, pues, ya merito, ¿verdad?
3: Ya, dentro de un mes.
0: Vámonos, caray, no, ahorita, Carito.
3: Un mes y medio.
0: Carito, anda que revienta el brasier, ¿eh?
3: Ya, sí.
0: No cabe.
3: Lo más triste es que ahora me va a hacer mole.
0: Vamos, ¿a poco sí?
3: Sí.
0: Ay, no, pues ahí esperaremos que en la invitación al molito.
3: No va a ser.
0: Ah, ¿no va a ser?
3: No, porque es en esa fecha.
0: No, pues cómo. Bueno, entonces esperaremos los chocolates o los, ¿cómo se llama? Ay, se me fue el nombre.
3: Los puros.
0: Ajá, o los puros.
3: No, son puros.
0: Ay, y yo sin que fume. Me ahogo. Bueno, pero muchas felicidades, Gris. Te mando un abrazo enorme.
3: Sí, claro que sí, gracias, igualmente.
0: Y dime allá dónde ya van a reventar Stereo Max está.
3: Arrasando con Chiquita Tortuga.
0: Eso, cuídate mucho, Gris, bonito día.
3: Igual te cuidas, adiós.
0: 15 y serán ya las 10.

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20: 5 y serán ya las 10 de la mañana.
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1: Percance en las cumbres de Maltrata. ¿Qué tal? ¿Cómo le va? Les saluda con muchísimo gusto su servidor Max López al micrófono para informarle en este radar de las 10 horas que se reporta un percance en las cumbres de Maltrata a la salida del túnel 3. Tome sus precauciones, el vehículo afectado se encuentra en el carril de extrema izquierda. Con ligera bruma, así luce el Popocatépetl e Iztaccíhuatl desde Los Fuertes en Puebla. Para este viernes se espera una mínima de 13 grados centígrados y máxima de 29 grados centígrados con 50% de probabilidad de lluvia. Le informamos de este percance, cerrada la carretera México-Tulancingo con dirección a Tulancingo a la altura de Axapusco. Debido a un accidente de tráiler, se recomienda manejar con precaución y considerar rutas alternas.
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1: México mantiene una relación bilateral positiva con las Fuerzas Armadas de Estados Unidos, lo que permite realizar operaciones espejo en la frontera con fines de monitoreo, informó el general Ricardo Trevilla Trejo, secretario de la Defensa Nacional. Los cruces ilegales de migrantes disminuyeron 96% respecto al año anterior. Juan Carlos Valencia, señalado por autoridades de Estados Unidos como el presunto nuevo líder del Cártel Jalisco Nueva Generación, cuenta con una orden de extradición y tiene doble nacionalidad, informó Omar García Harfuch, secretario de Seguridad y Protección Ciudadana. 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Degústelos este último domingo, 6 de septiembre. Visítelos en calle 8 Oriente, número 9, Colonia Centro, en Atlixco. También cuentan con servicio para llevar. Puedes comunicarte al 244-445-1240. El clima hasta este momento es de 20 grados centígrados. 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En los controles, Duval Rubio, en las redes, Alex Denicia. Para el radar le informó Max López. Excelente día.
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familia, estamos continuando con el show de la Tortuga Internacional en este ya día viernes 3 de septiembre. Día 3 de septiembre, 4 de septiembre, es viernes, damas y caballeros. 4 de septiembre, semana número 36, día número 247. Y nos restan 118 días para que culmine ese año 2026. Oigan, muchas felicidades a todos los cumpleañeros del día de hoy, a todos aquellos que estén celebrando algo en especial. Hoy celebramos a San Moisés. ¡Órale, Moisés!

0: Oigan, si tú tienes algún cumpleañero, te invito a que te reportes con nosotros en el WhatsApp de cabina. 22-25-23-58-14. 22-25-23-58-14. Vamos a arrancar e iniciar como DVD. Recuerda que también las redes sociales están a tu disposición a través del 22-25-23-58-14. Las redes sociales Stereo Max, Facebook, Instagram, TikTok, arroba StereoMax98.1. Las redes sociales de un servidor, Quique Martínez, La Tortuga en el Face, en el Insta y en el TikTok, arroba La Tortuga Martínez, ¿sale? Así que, damas y compañeros, si usted me lo permite, arrancamos con el show.
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0: Muy buenos días, mi mejor amigo la Tortuga Martínez. Me pones una canción de Janet Guadalupe, la Roba Maridos. Atentamente, tu mejor amigo Paco la Tortuguita y Estéreo Max Arrasane. Feliz fin de semana y feliz viernes.
1: Salud, Paquito.
2: Buenos días,
1: por muy buenos días, hola.
2: Unos saludos para el maestro José y su chavo el gordo, que todavía no se van a trabajar. Me puedes poner la canción, la de Amores Fingidos. Saludos.
1: Buenísima rola, hola,
3: Buenos días, Jessy. ¿Me puedes poner una canción, por favor? La de Nunca es suficiente para mí. Saludos para Magdalena Sánchez, que está arrasando contigo en Villalta y trabajando a lo que más se puede. Arrasando con Jessy. Saluditos.
1: ¡Ay, bendito Dios! ¡Malditas drogas!
4: Tortuguita, ya llegamos. Complúcenos con la rolita de Como un Tatu, carnalito. Estamos aquí en la Global.
1: ¡Órale!
4: Te saludo a tu canalito, Charlie. Excelente.
1: Ándale, mi Charlie, bonito día.
5: Bueno, buenos días, mi Tortuga. Una vez me pudiste complacer con una canción de Grupo G. Triste y vacía, por si estás
1: triste Tortuga, y vacía.
5: Tengas un excelente día. Santa aquí en Santa María.
1: Bonito día.
5: No.
1: Bonito día, mi hermano. Bonita
6: Tortuga. No me pusiste mi canción del Grupo Soñador. Yo soy de Puebla. Pónmela ahorita y ya rompe las reglas.
1: Yo soy de Puebla.
7: Hola, Tortuguita, muy buenos días. Un saludo para la princesa, la muñeca y el bebé que ya están embolsando los churros para irme a vender al kinder.
1: ¡Órale!
7: Y yo lo primero que le vi a mi marido cuando lo conocí fue su gran corazón que tiene.
1: A ver, caballeros, usted díganme, ¿qué es lo primero que le ve a una mujer? A ver, Baby Show, ¿usted qué es lo primero que le ve a una mujer?
8: Ya llegamos, Tortuguita, escuchándote desde Huejotzingo. Saludos para ti y para la Nahualda, que ya me contaron que anda cuidando al Gary.
1: Oh, pero vaya.
9: Es que acabo de llegar, amigo, soy la tortuga y es que acabo de llegar.
1: A ver, Rodolfo Ansures, ¿qué es lo primero que le ves a una mujer?
10: Aquí reportándose desde Santana Charmin, muy con los Totowin, para mi cuñado Pancho, para mis amigos monaguillos. Saluditos, un saludo especial para mi esposo que está cumpliendo años hoy. Gracias.
1: Felicidades, un abrazo.
11: Hola, muy buenos días. Unos saludos y felicitaciones a mi hijo Moisés Rivas Cruz, que es su santo. Que te escuchamos aquí en el centro de San Martín, por toda la familia de Vascruz, Cruz Pérez, Pérez Limón, Pérez Domínguez, Pérez Montaño. Gracias, Tortuguita, bonito día.
1: Bonito día, muchas felicidades. Contento.
11: Gracias.
1: Felicidades.
12: Estas son las mañanitas que cantaba el rey David.
1: Chale, ya se acabó.
13: Ya se acabó.

0: Buenos días, muy buenos días, Tortuguita Martínez. Pues aquí escuchándote, la familia Rojas Montes de San Luque Grande. Manda saluditos y mándanos un pollazo y un cochinazo.
1: Claro que sí.
0: Y que tengas bendecido día.
1: Bendecido día.
2: Tortuguita, Tortuguita, muy buen día, buena mañana.
1: Buena mañana.
2: Saludos para mi amigo Teodulfo Sánchez. Okay. Mi familia hasta San Felipe, Goyotlipa,
1: puro
2: Puebla.
1: San Felipe.
2: En sintonía con Estéreo Max, arrasando. Pero, de parte de parientito buena gente, desde aquí merito de Contra de Juan Guamax y Tlaxcala. Y para todos los que están en sintonía en el Mercado 12 de Mayo y Guadalupe de Apista.
1: Hasta ahí quedó otra vez.
2: Pisaco, Tlaxcala.
1: Ahí les mandamos saludos cordiales a Pisaco, Tlaxcalita, la bella. Vámonos con uno más, DJ.
3: Hola, Tortuga. Órale tú, Robamaridos. Qué compa, Robamaridos. Oye, carnalito, manda saludos por aquí, los roteros de San Juan, Teta y San Agustín Atompa, hermano. Saluditos, bonito día, hermano.
1: Bonito día, brother.
4: Buenos días, Chaparrín Tortuguita. Saludos para todos los tazos dorados de San Miguel Xochitecatitla. Para mi abuelito, el ratón vaquero, para los garras, para el zapito, para el famoso negro y para todos los que están trabajando aquí en el campo en San Miguel Xochitecatitla.
1: Amigos, arrancamos e iniciamos el show de la Tortuga Internacional hasta en punto de las 12 del día. Oigan, a las 11 tengo unos invitados por aquí. Los LDR.

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13: 20 minutos y serán ya las 11 de la mañana. 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
1: 11 de la mañana en punto, nos vamos a ir al radar informativo de 5 Radio y regresamos con más música para ustedes. Ya llegaron por aquí unos grandes amigos, por no decir otra cosa. Y ahorita regresamos. ¡Septiembre!

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1: Roban a cuentaviente en la colonia La Paz, en Teciutlán Sur. Autoridades atienden el hecho. Son las 11 de la mañana y estas son las noticias más importantes al momento. Robo a cuentaviente, se reporta robo a cuentaviente afuera de una sucursal bancaria en la avenida Teciutlán Sur, esquina con Rosendo Márquez y Chalchico Mula, en la colonia La Paz. Autoridades ya atienden el hecho. Las bajas de 611 técnicos de Volkswagen Puebla serían temporales y se prevé su reingreso en 2027 ante el proyecto de fabricación del Golf, informó Hugo Tlalpan, líder del sindicato de la empresa armadora. El Congreso de Puebla revisa la situación de Acatlán de Osorio ante un ambiente de ingobernabilidad. Se analiza si existen elementos para iniciar la revocación de mandato o la desaparición del ayuntamiento, explicó Julio Miguel Huerta, presidente de la Comisión de Gobernación del Congreso. Un incendio de pastizal afectó 4 hectáreas de cultivo en el barrio San Cristóbal, en Acatlán de Osorio. Protección Civil y autoridades municipales controlan el fuego sin daños a viviendas ni personas. La presidenta del DIF municipal de Cuautlancingo, Teresa Alfaro, apoyó con 50% del costo de las carpetas de protección civil de los 12 CAIC del municipio y cubrió directamente los dictámenes de gas de 2 comedores. La diputada Leonela Martínez informó que presentó 90 iniciativas con 15 aprobadas y 45 puntos de acuerdo con 19 aprobados, enfocados en vulnerabilidad, educación, accesibilidad e inclusión. En tanto, la diputada Beatriz Manrique habló sobre iniciativas en seguridad, entre ellas sancionar con mayor severidad el reclutamiento de jóvenes por el crimen organizado y tipificarlo en el Código Penal del Estado. Gabriela Chumacero, primera diputada trans de Puebla, destacó la importancia de dar visibilidad a la comunidad LGBT+, y anunció iniciativas contra la discriminación y crímenes de odio. Y en estos momentos, el gobernador del estado acompaña al presidente del Congreso, Pavel Gaspar, quien a nombre de la legislatura rinde el segundo informe de actividades legislativas. El detalle de estas y otras noticias en la multiplataforma Red Ciudadana, en redes sociales de arroba la red 5 radio, X, Facebook y YouTube con la señal en vivo, en el portal de noticias redciudadana.mx y en radio en el 1120 de amplitud modulada, todo el día con reportes y noticias de usted en vivo. En la operación digital, Duval Rubio. En Radar le informa Girat Aguilar Miranda. Gracias.
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0: muchachos. Oigan, conéctense en el Facebook, muchachas y muchachos. Tengo invitados en esta ocasión aquí en su casa. Ya escucharon de fondo esta rola, pero ¿por qué? Dime por qué. Están con nosotros nada más ni nada menos que... ¡Pare! ¡El aplauso bonito! Mi gran amigo Jonker Gómez. ¿Cómo estás, Jonker? Bienvenido a los micrófonos de Stereo Mix. Qué gusto nuevamente saludarte.
1: Contentos, emocionados porque traemos un nuevo tema. Por primera vez cantado por la única e inigualable voz romántica de Irving Guerrero. Es el primer tema que canta solo con la agrupación. Que ahora vamos a manejar solamente el formato de LDR. Poco a poco les vamos enterando. Y pues contentos, emocionados, porque también nos acompaña ahora lo que viene siendo nuestro compañero director musical, Román Guevara. Y bueno, nos vamos a ir presentando poco a poquito. Pero perfecto, contentos con la ausencia de mi hijo Yosafat, que nos está seguramente viendo a través de las cámaras. Hoy está castigado.
0: Hoy está castigado. Irving, bienvenido también a los micrófonos de Stereo Max. ¿Cómo has estado, brother?
2: Bien, hermanito, muy, muy bien. La verdad, trabajando, echándole muchas ganas, de arriba abajo. Como eso. Ya, pero en buen sentido, por favor. Pero sí, andamos haciendo bastantes cosas, proyectos, conducción, canciones. Ya vendo tamales también los domingos.
0: ¿También tamales?
2: Sí, también los domingos.
0: ¡Híjole!
2: Atole, todo.
0: Oigan, y de este lado, digo, no los traen a los muchachos que forman también parte de LDR. Pero platíquenos a ver quién nos acompaña por aquí más.
3: Ok, soy Román Guevara. Ahora en los teclados, aquí con mi amigo Jonker. Entonces estamos haciendo nueva producción. Esperemos que les guste y pues aquí estamos.
0: Venga, bienvenido, Román. De este lado.
4: Hola, ¿qué tal? Muy buenas tardes. Mi nombre es Luis Fernando Teosol. Estamos en la guitarra. Estamos con el guitarrista y estamos muy contentos de estar aquí.
0: Bienvenidos, muchachones. Oigan, pues la verdad vamos a entrar en materia. Nos presentaron el tema de por qué hace algún par de meses. Y ahorita tienen a un nuevo bebé llamado Nada de Nada en la voz de Irving. ¿Cómo es que nace esto? ¿De dónde viene el tema?
2: Fíjate que adelante. Estábamos en un ensayo, ¿verdad? Sí, y Román nos presentó la canción y dijimos, oye, se escucha muy padre. Y ahí fue cuando empezó a surgir. Pero que te lo cuente yo, que le iba a quitar la palabra.
1: No, está bien.
2: Tú dale.
1: No, mira, en la voz y la interpretación de Irving, que es quien la interpreta, pues te lo va a explicar de una manera así tal cual. Te lo está. Adelante. No te quito la inspiración.
0: A ver, ahora sí, entonces. Irving.
2: Fíjate que esta canción me recuerda mucho a mi hermano, porque tenía una tía que ya trascendió. ¿Eso sí se los conté? ¿No se los conté?
1: Sí.
2: No, no me acuerdo. Y trascendió y ella decía que se parecía mucho a Marco Di Mauro, que es el cantautor, de esta canción. Entonces cada vez que yo la escuchaba me recordaba mucho a mi hermano. Y ahorita que se presentó la oportunidad, o sea, es como muy regresar a ese momento y sentir la canción y interpretarla de una forma que pues se hace personal y se vuelve parte de mi familia también, ¿no? Claro. Entonces de ahí surgió, nos presentó este Román y la empezamos a escuchar. Que te voy a decir honesto, sí me costó trabajo cantarla, ¿eh?
0: ¿En serio?
2: Sí, mucha gente puede decir que pues está bien.
0: Ya la tengo canción. De fondo, la estamos escuchando. Sí. Pero ahora sí, platícame, ¿te costó trabajo? ¿Cómo fue?
2: ¿Cuánto tiempo nos llevamos? ¿Como 3 horas grabando la
3: voz?
2: Más o menos, la pura voz. O sea, sí me amarré los tenates para cantarla porque yo no la había estudiado de esta forma y cuando me la presentó Román y me dijo, es que ¿sabes qué pasa? Que tiene notas. Tú lo vas a explicar mejor.
3: Sí, tiene notas falsas que le llamamos, entonces es un poquito difícil.
0: ¿Qué significa notas falsas?
3: Por ejemplo, está el acorde, pero la voz no está cantando en esas notas principales. Okay. Está en una nota que no es dentro del acorde. Entonces cuesta un poquito para el cantante dar esa nota.
0: Oye, pero ¿cómo es que tú haces la selección? ¿O cómo es que viene ahí y dices, se la voy a dar a Irving y por qué no yo, Yosafat?
3: Ajá, porque como es una canción más alta, la textura de Irving es más alta. Y Yosa es un poquito más bajo.
0: Más bajo.
3: Entonces decidimos dársela aquí a Irving.
0: Y costó trabajo, pero se pudo.
2: Sí. Pues digo, imagínate 3 horas grabar la pura voz, o sea, y además aparte así que los instrumentos, todo esto, o sea, sí, es un tema que se llevó su tiempo.
0: ¿Quién te corregía ahí o quién decía no otra vez?
2: No, amigo, me amarraron de los acá.
0: Ah, sí.
2: Y así me jalaron.
1: Uno por uno, así de cada lado.
0: No,
2: que des la nota, dice.
0: ¿En serio?
2: Es que te lo juro que no es que estuviera desafinado cuando la estaba cantando, sino que estaba en una nota que no era la que venía con la línea melódica, entonces. La línea musical. Entonces ahí me costaba mucho trabajo como empalmarme. Y sí, la hacíamos y la repetíamos y la repetíamos. Y sí está.
1: Y fíjate que es algo, perdón, algo muy sencillo. Pero que acuérdate que es una rola pop romántica. Entonces regularmente la línea melódica se desfasa un poquito.
0: Sí.
1: Y regularmente en el aspecto a lo cual nosotros dedicamos, que es lo popular, regularmente siempre vas pegado a la línea melódica en este concepto, se sale un poquito. Y eso lo hace quizá lo que menciona Irving un poquito difícil, ¿no?
0: Claro.
1: Porque él se tiene que mantener en la voz y, como dice el amigo Román, el acorde ya se está desfasando un poquito. Y eso hace la diferencia, ¿no? Entonces, pues estamos acostumbrados a hacer lo normal siguiendo la línea melódica.
5: Y sales de lo común, ¿no? De lo que estamos acostumbrados. Sí. Y que también son cosas que yo creo que en conjunto dicen, ¿sabes qué? Ahí ya quedó. Valió la pena las 3 horas de estar en grabación. ¿Ustedes propios se graban?
2: Bueno, aquí
3: sí. Es yo tengo un estudio de grabación.
5: Ok.
3: Y yo hago los arreglos o la idea en compañía ya de ellos. Me dicen, pues, ¿por qué no le ponemos esto y eso? Es estar en unión, ¿no?
5: Yo muestro
3: la maqueta, sí. Y ya sobre eso, pues surgen otras ideas.
5: ¿Quién es el que se mete al estudio, Jonker? Aparte de aquí del Inge, pero ¿cuántos son de los que están ahí? ¿Está todo el grupo o solamente...?
1: Mira, regularmente sí tomamos en cuenta las ideas de cada compañero, sí. Pero ya cuando estamos en el estudio estamos los indicados para no saturar también de hecho se tiene que meter ya la maqueta ya planeada, ¿no?
5: Sí.
1: Sabiendo los cambios que se van a hacer de antemano y solamente vamos haciendo los ajustes correspondientes al tema. Para también muchas veces cuando creemos que meterle mucha producción, a veces un tema no es tan comercial, entonces lo más sencillo, te das cuenta que es la que la gente asimila mucho más rápido.
5: Claro.
1: Y tratamos de pensar en el público, ¿no? Porque muchas veces hacemos los arreglos para nosotros, los músicos, y eso sí nos desenfoca realmente lo que queremos llegar a tocar con ese tema, ¿no? Que son los corazones,
5: sí, claro.
1: El ritmo también, ¿no? Aunque es un tema muy romántico, no tenemos que olvidarnos que tiene que también ser bailable.
5: Claro.
1: Pues son muchos factores, muchos aspectos, y pues vamos, por ejemplo, en este caso estuvo Yosa, estuvo Irving, estuvo el amigo Román, que ahora se encarga de la dirección musical, y también ya grabamos otro tema que es de mi autoría, donde estuvo
5: Okay. Invitado
1: también Fer, pero quisimos darle prioridad a este tema porque es precisamente para mí muy importante que Irving es quien la interpreta, ¿no?
5: Claro.
1: Ya escuchábamos la voz anterior de los compañeros que cantaban antes con nosotros, la voz de Yosa, y el tema que te platico está grabado a dos voces con Irving y con Yosafat, pero este en específico
5: solito,
1: y le quisimos dar esta apertura primera.
5: Oye, bueno, es que la vez pasada platicábamos, ¿no? Que pues esto es como todo, ¿no? Ibas haciendo temas, y en esta ocasión nos presentas este tema, la voz de Irving, que yo siento que es como que tú le quieres dar, que conozcan ahora a Irving bien como
1: sí,
5: tal,
1: correcto.
5: en un solo tema. Y yo creo que es bueno, porque los he visto trabajando, los he visto ahí ensayando. Diario, creo que es que ya se ensaya, ¿no?
1: Quisiéramos diario, pero ahora lo estamos haciendo esporádicamente. Sin embargo, sí es un compromiso muy grande. Entonces, lo estamos estructurando también.
5: Siguen haciendo más música ustedes.
1: Sí, de hecho ya tenemos grabado.
5: Y lo bueno es que me dices que ya tienes otro de tu autoría, ¿no?
1: Sí.
2: Y más.
1: ¿Sí? Mira, viene un cover ahorita que se va a grabar en la voz de Yosa esta semana. Pero ya está, previamente ya está masterizado, hecha la mezcla de otro tema que platico que es de mi autoría,
5: okay.
1: Donde viene combinada la fusión de dos voces, pero como no habían escuchado antes a Yosafat y a Irving, ahorita, previo a eso, precisamente es que sí es importante para nosotros que conozcan la voz,
5: voz,
1: la esencia
5: sí, claro,
1: de este personaje, ¿no? Que para mí representa algo que creo que va a tener una proyección muy, muy grande. Es una voz que no está conocida en este ambiente. Hay muchas voces que ya conocen,
5: sí, ya, claro,
1: que han grabado en diferentes agrupaciones. La voz es muy fresca, muy romántica, muy auténtica, tiene un talento impresionante. Entonces creo que de esa manera lo vamos a ir
5: muchas flores, dice,
1: paso a paso, para que cuando se presente el otro tema pues digan, está bien la voz que grabó, nada de nada. Entonces,
5: oye, la verdad es que estás formando el grupo ya más fuerte, ya digo, con diferentes talentos que de igual manera suman, que por cierto están muy callados el día de hoy, no sé si son así,
2: están regañados.
1: Y es que vienen cosas muy buenas. Mira, vamos a implementar, por ejemplo, no lo quiero adelantar, pero vamos a implementar a la banda los sonidos ya en vivo, como son
5: okay.
1: Los metales. Viene también en el futuro un personaje que nos va a acompañar en esta carrera, que va a estar en la fase de representación. Entonces estamos haciendo muchas cosas,
5: sí, claro,
1: que a veces no son muy a veces no es muy bueno adelantarlo. Sin embargo, pues digo, aprovecho los micrófonos para hacer la convocatoria para las dos
5: metales. De metales. Los metales.
1: Sí, necesitamos dos trompetas, primera y segunda trompeta. Que vamos a empezar.
5: Oye, ¿cómo es que tomas esta decisión, John Kerr? ¿O cómo es que tú dices, hace falta esto? A lo mejor ahora con el apoyo de los del Inge, del nuevo talento, de igual manera. De ¿cómo es que tú dices, sabes que siento que nos hace falta esto?
1: Por medio de Irving conocemos a un personaje muy importante que se dedica a este medio y él nos hace la observación. Saben que sí, sí, me intereso, los tomo, los agarro, pero sí necesitamos hacer cambios. Entonces, pues estamos en ese camino, en ese proceso.
5: Que son procesos que no se ven, ¿no?
1: No, o sea, ya tenemos temas grabados que, de hecho, ahorita que vamos a meternos al estudio, vamos a implementar esa parte ya, que ya los sonidos sean auténticos, pero ya en vivo.
5: Yo te veo emocionado, Junker. Yo te veo emocionado. Sí. Yo te veo emocionado, Junker,
1: sí,
5: de este proyecto.
1: Porque es un proyecto y un compromiso muy fuerte. Entonces, la verdad que sí, sí nos lleva a tomar esas medidas que son drásticas y que es un cambio también muy drástico y que lo van a ver ustedes, lo van a notar.
5: ¿Lo ves como reto o como...?
1: Sí, porque vienen cosas que ni se imaginan, ¿eh? Sí. Ustedes. Entonces, cuando ustedes vean plasmado lo que está haciendo el escenario, van a decir, ¿qué pasó? ¿Qué está pasando? ¿Por qué estos cambios? Pero son necesarios y tenemos que dar ese paso, ¿no?
5: Oye, me decías que ya solamente quieres manejar LDR.
1: Ese es uno de las propuestas que nos hace también este personaje. Que más adelante lo vamos a presentar como se debe. LDR, mira, desafortunadamente, los desgraciados del rostro como que es un poco agresivo.
5: Fuerte.
1: Mucha gente lo toma, es muy fuerte, lo toma.
2: Oye, como yo me pongo botox, granate, no me van a decir, ¿no? Hombre.
1: Entonces, el LDR le vamos a dar un significado que ya queremos tenerlo preparado, pero no quiero equivocarme.
5: Sí.
1: De las siglas sí son muy importantes, sí tienen una proyección buena. Entonces, también nos vamos a enfocar solamente en LDR.
5: A ver, ingeniero, ¿usted cómo ve ahora LDR? ¿Cómo es que usted dice, sí le entro? De igual manera, aquí nuestro amigo bajista, ¿sí, verdad?
4: Guitarra.
5: ¿Cómo es que deciden entrar y cómo es que dicen, pues voy adelante, jalo?
3: Sí, pues Joker me llama y me propone cubrir un evento y digo que sí. Entonces, ya estando en los ensayos y en el evento, me propone que trabajemos juntos. Entonces yo veo a los compañeros, veo la forma que trabajan, las ideas, y me gustan mucho. Entonces ya decido, digo, sí, voy a entrar aquí.
5: Ingeniero, ¿usted también le emociona el proyecto, sí, lo que viene?
3: Sí, estoy muy emocionado. Estoy haciendo la música.
5: Sí,
3: entonces,
5: qué chido.
3: Obviamente con la autorización de ellos.
5: ¿Ya conocía, por ejemplo, a los vocalistas y así? No,
3: no.
5: Es diferente trabajar, ¿no?
3: De hecho, no conocía a nadie.
5: Ah, porque, okay.
3: Pues yo estoy en Tlaxcala, ellos están en Puebla.
5: Ah, no, pues sí.
3: Mi mundo era, digamos, que era Tlaxcala, sí. Y pues ahí no pasaba yo.
5: ¿Y qué tan difícil es, digo con la experiencia de Junker, qué tan difícil ha sido, pues, para usted que llegue al gusto de Junker?
3: Pues yo creo que tenemos las mismas ideas.
5: Okay.
3: Pensamos ya igual, pues ya también ya somos más responsables. Entonces, eso fue lo que pues nos llamó la atención a ambos, creo yo, como una relación, ¿no?
5: Y eso es bueno, ¿no? Porque sí, tanto conocimiento de uno, experiencia de otro, siempre va a llegar algo bueno.
3: Y aquí
5: bueno,
3: no hay así de que, pues yo soy más.
5: Tú, sí, claro.
3: Yo porque soy esto, porque yo... No, aquí todos nos llevamos bien. Somos muy responsables, la verdad. Eso me gusta mucho del grupo. Que aspiramos y que queremos y estamos creyendo en lo que estamos haciendo.
5: Y en la guitarra, ¿qué tal? ¿De dónde eres originario, amigo?
4: Soy originario de Panotla, Tlaxcala.
5: Recuérdame nuevamente el nombre.
4: Fer,
5: eres de Panotla.
4: Así es.
5: Panotla, Tlaxcala. Así y de igual es. Manera has pertenecido a grupos anteriormente. ¿De dónde tiene la experiencia?
4: Sí, de hecho estuve en un grupo, igual precisamente del grupo de allá de Panotla.
5: Okay.
4: Y después nos hicieron la invitación para pasarnos aquí con Don Junker. Y pues la aceptamos. Me invitó Yosa ya en noviembre, ya va a ser casi un año. Y nos esperamos un poquito hasta enero, ya me preparo un poco para llegar listo a lo que se venía.
5: Nos acompañaron en la feria de Puebla y que la verdad es que ustedes desde el principio, ¿no? Digo, ya tienen la experiencia, Junker, de cómo se manejan los eventos y demás. Siempre bien puntuales, llegan antes para checar todo lo que debe y se ve el apoyo de ahí. Yo veía por ahí a tu mami también aplaudiéndoles en cualquier momento.
4: Sí, y
5: eso es bonito, ¿no? Porque llena.
1: Sí, fíjate que ese día, pues el compromiso grande de que estaban los maestros, los tigres en el gran foro y pensábamos que todo el arrastre lo iban a tener. Sin embargo, pues como tú acabas de decir, la familia, los amigos, las amistades y la gente que iba de paso se quedó. Entonces, eso a nosotros nos da la...
5: Te da para arriba, ¿no?
1: Arriba, dices... porque tienen ánimo. Y fíjate que aunque hubiera solamente dos o tres personas, fíjate que es una de las experiencias más fuertes que tenemos los músicos, los grupos. Porque es cuando tienes que echarle más candela, ¿no?
5: Sí.
1: Porque esas dos o tres personas se van a ir así como que bien agradecidas porque les vas a entregar tu show, ¿no?
5: ¿Qué les decías a tu equipo antes de que estuvieran ahí con los que estuvieran con
1: siempre
5: nosotros?
1: Siempre que le echemos con todo, ¿no?
5: Sí.
1: Que le echemos con todo, si hay, no sé, 10 o 15 o 20. El compromiso es el mismo.
3: Disfrutarlo.
1: Disfrutarlo, porque disfrutarlo. Si sí. No lo haces, si no te gusta, pues vas a exigir que siempre haya gente en tus conciertos, pero en realidad a todas las grandes agrupaciones les ha tocado estar sin...
5: Claro, digo, no todos llegan a un puesto donde quieren de la noche a la mañana y todo esto sirve también, ¿no? Digo, tú ya lo viviste como carne propia, pero a lo mejor tu Joseph no lo ha vivido, ¿no? Como tal, si es que...
1: De hecho, la mayoría de mis compañeros son jóvenes, por ejemplo,
5: sí,
1: yo
5: claro.
1: Estoy apoyando ahorita también del maestro Román, porque aparte de ser un gran músico, reconocido ahí en Tlaxcala, gran productor, tiene su grabación y todo. Cuando decidimos unirnos, ahora pues nos damos cuenta que venimos arrastrando atrás a todos los muchachos. Irving, Fer, pues todos, Yosa, son de una edad muy, muy jóvenes, de edad mediana para abajo. Entonces, creo que eso también es una gran responsabilidad.
5: Claro.
1: Vienen con toda esa energía y toda esa actitud. Y tú lo viste
5: sí,
1: en el escenario, ¿no?
5: No, y yo lo vi. La verdad, a mí, ¿sabes qué? Algo que me gustó mucho, que también... yo creo que hay talento, la verdad. Digo, Josafat, Irving, se entregan al público. Se entregan y sí. Se dan mucho ahí a querer con las personas que estén, ¿no? Conviven mucho. Y eso es bueno. Eso es bueno. Digo, y ojalá y nunca pierdan también todo eso. Claro. Porque influye muchísimo ahora y en día, ¿no?
2: Sí.
5: Y yo quiero hacerte una pregunta, Irvina, antes de continuar, y de igual manera a Fer, ¿has aprendido algo de los maestros del Inge, de Jonker? ¿Qué te llevas? ¿Qué has aprendido?
2: La humildad. Sí. Fíjate que en este mundo siempre mucha gente trae el ego muy alto. O sea, sí son como de yo soy aquí, yo soy allá, yo llevo tantos años en esto, el otro, y es como de tú no me vas a venir a decir nada. Y aquí no, aquí al contrario, es como de, ¿sabes qué? A ver, apórtame, dime qué más podemos hacer, traes una idea distinta, yo traigo otra, pero podemos acoplarla de esta forma. Creo que eso te hace decir que eres muy humilde,
5: sí, claro.
2: Y muy humano, al final de cuentas. Tú lo dijiste y creo que lo viste ese día también en el show, ¿no? Que hasta en el mismo escenario nosotros nos estamos compartiendo, estamos jugando, nos estamos divirtiendo, porque eso es la proyección que nosotros damos hacia los demás, ¿no? Y eso también lo recalco mucho a la gente que nos llega a ver. Probablemente ahorita no conocen a LDR ni a nadie de nosotros, ¿no? Y bueno, yo a Jonker obviamente sí, ¿no? Pero cuando estamos en el escenario, tú te diste cuenta de la convocatoria que se hizo. O sea, la gente se acercó, la gente se llenó el espacio. Y sí, eso siempre nos pasa en todos lados. Y creo que es el vivo ejemplo de que la energía nunca se equivoca.
5: Sí.
2: Todo lo que está dentro del escenario se proyecta hacia el exterior. Y la gente se junta porque, pues, se junta con esa energía.
5: Claro.
2: Y esa es la humildad y somos muy, muy, muy unidos en ese aspecto también.
5: Qué chido. Fer, ese día ya ibas, ¿no? Ese día ya estuviste
2: acompañándonos.
5: Ya estabas con nosotros por allá. Y que también, ¿cómo influye para ti la experiencia y el conocimiento de Jonker, del ingeniero? ¿Qué tanto te ha ayudado a ti como persona y como en esta vida musical?
4: Pues, mira, me ha influido bastante porque, como te comentaba, yo cuando yo llegué como, digamos... otras expectativas.
5: Sí.
4: Sí, al conocer al maestro Don Jonker, sí me abrió mucho el panorama, me amplió mucho el vocabulario musical que yo no traía, me enseñó muchas cosas, tuvo la paciencia para decirme a lo mejor esto sí, a lo mejor esto no, me explicaba el porqué de las cosas. Cuando llegó el maestro Don Román, pues sí.
5: Si eres paciente, Jonker.
1: Sí, fíjate que...
5: O has aprendido.
1: Honestamente, la paciencia...
2: ¿Por qué crees que no hablaban? Sí.
1: Fíjate que durante muchos años la paciencia no fue una de mis virtudes, sin embargo, la misma vida te da... Te pone en el lugar correcto y el tiempo es... Pues, así, bien cañón. Entonces, tienes que aprender a...
5: Claro.
1: A dirigir, a saber escuchar, porque no el hecho de estar dirigente te da el poder de no escuchar a los compañeros. Entonces, cada uno de nosotros tiene un talento impresionante.
5: Sí.
1: Y... cada uno de los compañeros aporta, es lo que hace a esta agrupación una familia, porque acaba de mencionar algo mi compañero Irving, no podemos estar llenos de egos.
5: Sí, claro, no.
1: Sí, estamos empezando un camino, una carrera, entonces
5: sí.
1: Tenemos que comprometernos y sí realmente comprometernos, porque si no tomamos en cuenta las ideas de cada uno, no avanzamos.
5: Sí, no puedes avanzar. Ferre, cuando tú llegas, dices, ay, Dios mío, me voy a encontrar con otras personas, a lo mejor con el maestro Junker, y a lo mejor tenga el ego un poquito alto, a ver si cumplo las expectativas.
4: Pues mira, fíjate que antes de pensar de que mis compañeros tenían el ego alto, era como de si ver si yo tenía la capacidad de estar con ellos. Pero no, afortunadamente llegué y me encontré una sorpresa muy grande, la cual que es que mis compañeros son completamente unidos, tanto la parte de percusión como la parte de armonías, todos eran bastante unidos, me aceptaron bastante bien, eso claro. Le tengo que agradecer bastante, y de todo se ha aprendido un poco. La verdad es que me siento muy agradecido y bastante unido gracias al... Ahora sí que me fueron jalando.
2: Oye, no hubo novatada, no te hicimos novatada.
5: ¿No hicieron novatada? No,
2: ahorita que me estoy acordando, mira.
1: Todavía se puede.
5: Todavía se puede. Oigan, muchachos, pues vamos a presentar este tema. ¿Ya tiene video? ¿Lo están planeando?
1: No, fíjate que ahora estamos cambiando la estrategia.
5: Ok.
1: Fíjate que también tenemos que darnos cuenta cómo vienen trabajando los demás compañeros y no hay que hacer oídos sordos. Y creo que de todo se puede tener una enseñanza, un aprendizaje, perdón. Y queremos ver cómo va funcionando, porque tenemos preparado ya el otro tema, el siguiente tema. Si este tema lo amerita, si este tema la gente lo apoya, y si aquí a la gente que nos está escuchando nos dice que hagamos el video, con todo gusto.
5: ¿Es difícil hacer un video?
1: Sí, en este tema en específico, sí quiero darle la imagen a Irving, porque es el quien la canta, como claro. El que se le dio a Yosan, el de por qué, y en el que viene, y así. Vamos a ir haciendo un tema de Yosan, un tema de Irving, y el otro, los
5: juntos,
1: dos,
5: ¿no?
1: De todo, para darle esa fusión que necesita también la agrupación. Y si este tema jala, lo siento aquí en el corazón que va a ser, vamos a hacer el video.
5: ¿Ya está en todas las plataformas?
1: Ya está.
5: Ya está, para que lo puedan escuchar. Sí. Que por cierto, ¿cómo aparecen en todas las plataformas, muchachos?
1: Todavía aparecemos con el nombre anterior. Todavía. Es un proceso, mira, es otra cosa que es bien difícil.
5: Muchos dicen, pues es como el WhatsApp, el Facebook, que nomás
2: me cambia el nombre,
5: editar ya, y ya, ¿no?
1: Casi le vamos pegando a las 800,000 a este tema de por qué, ya uniendo las redes. Y
5: 800,000?
1: Le vamos a quitar ahora, ves el nombre, y vamos a hacer varios cambios y vamos a perder esa parte. Sí. Estoy consciente de ello. Inclusive ahora que vean los cambios que vamos a hacer en las plataformas, en YouTube, porque ahí ya rebasó también arriba de las 120,000, algo así, no sé. Entonces todo eso pues se va a venir a reiniciar, no sabe mi pago, se va a tener que reiniciar, pero creo firmemente que es por algo bueno.
5: No, y dicen por ahí, si tú sigues haciendo eso, y si después quieres hacer otro cambio, ya te va a doler más, ¿no? O sea, siento que ahorita...
1: Estás a tiempo,
5: Junker. Y pues qué bueno que tengas esas personas aliadas de igual manera para que puedas corregir todos esos detalles. Entonces, vamos a escuchar ese tema, Junker, muchachos, preséntemelo por favor y regresamos para despedir la entrevista.
1: Muy contento y emocionado de poder presentar a mis compañeros, arropando a esta nueva voz, que escúchenme lo que les digo, va a dar mucho de qué hablar. En la voz de Irving Guerrero se llama Nada de Nada.

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5: Amigos, son exactamente ya las 11:42 y estamos de regreso porque se encuentran nuestros grandes amigos de
6: LDL.
5: Oye, ya escuché el tema, mi Junker. Tú le cantas al amor, al desamor. ¿Por qué te inclinas más?
7: Fíjate que hace un tiempo, cuando empezamos a hacer nuestras primeras grabaciones, alguien nos dijo y no había dado cuenta que le cantábamos mucho al desamor.
5: Sí, oye, ¿quién te hizo tanto
7: pero
5: sufrir?
7: Esta canción de Nada de Nada, no, fíjate, el amor llega, ¿no? Nada de Nada fue una idea de mi amigo Román. Ella tenía la maqueta hecha y me agradó mucho. Sí. Cuando yo la escuché, inmediatamente quise hacerlo en la voz de Irving. Digo, le queda su voz romántica, delgada, llega a todos los altos. Y fue una buena decisión, creo yo, que se haya hecho de esa manera. Y habla del amor.
5: Claro.
7: Totalmente distinto a la de...
5: ¿Por qué? Es muy diferente. Y eso es bueno, ¿no? También sí. Tienen una gran variedad. Sí. Pues a lo mejor, como tú dices, tanto en el show, tanto en las plataformas, no todo el tiempo es amor, no todo el tiempo tiene que cantarle al desamor, sino que también debe de haber una gran versatilidad.
7: Claro. Sí, y bueno, este tema creo que mucha gente lo identifica, ¿no?
5: Sí, claro.
7: Las generaciones pasadas. Chavorrucas.
5: Pero
7: ahora, fíjate que algo muy curioso, ¿no? Lo que le pasa a muchos compañeros, piensan que las canciones son nuevas, ¿no?
5: Sí, ¿no?
7: No saben que sus abuelos, papás ya la conocen, pero la hacen como suya porque piensan que es un tema inédito. Entonces,
5: claro.
7: Pues eso tiene una ventaja, el grabar covers también es un compromiso, porque tienes que hacer un buen tema de esa versión, una buena versión del tema original.
5: Claro, es correcto. Y en esta ocasión, muchachos, ¿dónde van a estar presentes en estos días? ¿Dónde vamos a poder escucharlos? O sea, en vivo. Digo, aparte de las redes sociales y todo eso, ¿hay alguna presentación en puerta, mi Joker?
7: Sí, en septiembre estamos en el estado de Tlaxcala. No, no sé exactamente el lugar, pero es por Contla.
5: Ok.
7: En septiembre, el 15, para dar el grito.
5: Para dar el grito.
7: Tenemos una boda y un bautizo. Una familia que ya está casada, bueno, juntada hace mucho tiempo. Vamos a su boda. Vamos a
8: noviembre también.
7: Vamos en noviembre a un festival muy importante que hace Músicos Poblanos Unidos, que es
8: el Paseo Bravo.
7: Es un festival muy grande. Vamos al Estado de México por primera vez. Es un lugar donde ya han ido todas las agrupaciones conocidas y pues tenemos el orgullo, yo lo digo así, la bendición de que nos hayan invitado, ¿no?
5: Qué chido.
7: A un lugar que está en San Mateo Atenco.
5: Ah, ok, perfecto. Los he visto a través de las redes sociales y mucha gente también se entera pues de su música, de ahora todo lo que se hace en redes sociales, de TikTok, que a lo mejor personas que no han escuchado su música los conocen ahí por Yosa, por Irving, y que también influye muchísimo todo eso cuando están ensayando.
7: Ellos dos son muy inquietos en las redes sociales.
5: Muy sociables.
7: Muy sociales. Y ya lo viste también en el escenario, ¿no? El ángel que tienen. Entonces, lo de las redes sociales, creo que Yosa y Irving son los que son más...
5: que están dentro de ahí, ¿no?
7: Están dentro de eso.
8: No te creas, cuesta.
5: Sí, sí, pues
8: ¿qué vamos a hacer video esto? ¿Qué vamos a hacer el otro? ¿Qué era contenido? ¿Y qué graba esto? ¿Y qué lo otro? Sí, a veces nos quedamos sin ideas. Y, ¿qué hacemos?
5: Sí, pues se queda, pero... a veces uno sin idea. ¿Cómo es que ustedes hacen para a lo mejor tener nuevas ideas tanto del Inge? Porque a veces estar dentro de todo el estudio, pues si llega el momento como de, ay, no sé si estoy haciendo bien, ya no sé si suena bien, ¿qué le falta? ¿Qué menos agudo, menos grave? ¿Cómo es que ustedes se despejan, Inge?
9: Normalmente cuando ya estamos cansados del oído, por así decirlo, pues lo dejamos. Ah, pues regresamos al otro día, al tercer día, ya con el oído despejado, y es cuando notamos, aquí estamos mal, ah, pues si se oye bien, XX, ¿no?
5: Sí.
9: Aquí mejor hay que quitarle, hay que ponerle, pero ¿tú? Sí hay que dejar la canción como que descansar.
5: Sí, como no.
9: Descansar el oído, porque, por ejemplo, yo en mi proceso es que desde que escucho la original o la inédita de Junker, pues tengo que empezar a crear. Entonces estoy escuche y escuche y una y otra vez. Y eso le pasa obviamente a todos los que producen, a los que hacen los arreglos, los que graban, ¿no?
5: Sí,
9: porque
5: claro.
9: Porque estás vuelta y vuelta.
5: Sí, entonces, vuelta y vuelta. Y dices, creo que ya quedó bien.
9: Ajá, exactamente.
5: Pones otro oído y como que esto le hace falta. Exacto, entonces sí. Siempre son...
9: Y es bueno dejarla un ratito. Claro. Al tercer día, por ejemplo, yo así le hago. Ya llego y la escucho otra vez y digo, ah, pues sí, se oye bien o cualquier detallito.
5: Sí, ¿no? A veces dicen, ya está, lista, no, pues no está en un día una canción, no, en un día, lógico. No.
9: Sí, exactamente.
5: Y Fer, ¿tú cómo te despejas? ¿Cómo es que dices, bueno, necesito una nueva idea, necesito algo?
6: Pues mira, yo lo que hago en mi caso es, igual lo dejo un rato, pero me pongo a escuchar música de otros géneros.
5: Sí.
6: Me pongo a
5: ¿cuál es tu música favorita, Fer?
6: El rock.
8: Sí. No se le ve.
5: No se le ve, ¿verdad?
9: No tiene la facha.
6: ¿La verdad?
5: No sé, bueno. Pero siempre los guitarristas son fanáticos del rock, ¿no?
8: Sí.
5: He tenido muchas amistades que del rock. Y ahí viene la inspiración, ¿no?
9: Sí.
8: La fusión también del género. Porque en general también es familiarizada. Por ejemplo, a mí también me gusta mucho el pop, pop. Entonces, por eso es que creo que nos complementamos mucho.
5: Sí,
8: todos.
5: ¿No?
6: Así es.
5: Sí, que un solo ahí se despeja.
8: Sí, tú date, rómpele la cuerda.
5: Sí, claro. Qué chido, mi Fer. Irvi, ¿tú cómo te despejas? Digo, porque aparte, pues tú tienes que manejar muchísimas situaciones. Te veo en TikTok, luego estás aconsejando a personas que ni siquiera conoces. Y tú también tienes que despejarte, ¿no?
9: Sí. Es una estuche de monedas.
8: Fíjate que yo conecto mucho con... Por eso luego me ven mucho viajando. Porque neta necesito eso, o sea, conectar con el mar, con el agua... Porque ahí es mi manera de despejarme, o sea, no
7: qué
8: te
7: envidia, creas. Qué envidia.
5: No sé, sí. Digo, ese yo que por qué no me tina. Lleva.
8: Y a mi jacuzzi de mármol. Pero ahí estoy siempre como intentando agarrar el rollo porque pues sí, o sea, como mucha gente, otra versión que tengo es dar como terapias a las personas porque soy coach en desarrollo. Entonces sí es como a veces muy, muy saturante tener como los temas.
5: A ver, rápido aquí para la gente de mis radioescuchas. En este momento está estresada la señora porque no sabe hacer de comer. El esposo en la mañana le gritó porque no tenía lista la ropa. Está estresada la señora en estos momentos. ¿Qué consejo le puedes dar?
8: Vaya a una sex shop. Se sienta en la sex shop, por favor. No, pero sí, o sea, a veces es natural que nos pase todo eso, ¿no? Todos andamos como en rollos distintos. Y a veces sí es como de, oye, ya necesito ir a la sex shop.
7: Sí. No, vamos para allá, ¿no?
8: Sí. Pero sí, sí pasa. Entonces sí es mi manera de despejarme. También medito mucho.
7: Ir al sex shop.
5: Sí.
8: Y hago mucho yoga. Entonces también eso.
5: Esta ya te ayuda bastante. Mi Junker, ¿tú cómo te despejas? ¿Cómo es que dices, ay, un día sí, la verdad, estoy estresado? ¿Te vas a los Bebapol o qué haces? A ver.
8: También son buenos.
7: Fíjate que yo tuve una experiencia cuando estaba con mis hermanos. El día que se casó el baterista. Estaba viendo una serie de un documental de Hitler que dura 7 horas y me preparé un vino, una copita, y ni siquiera le logré tomar los 3 tragos contador, saludos. Y me empezó a doler el estómago. Posteriormente eran las 12, la 1 y crecía. Entonces fui al médico, a las 7 de la mañana estaba con una doctora y me dice, creo que es el apéndice. Entonces ya me fui al hospital, me interné y a las 7 de la mañana me iban a operar, pero no servían los rayos X.
5: Todo se complicó.
7: Pedí cambiarme de hospital, me fui a un hospital privado y me dijeron, y ahí otra vez pruebas de sangre y todo, exámenes completos y así, tienes el... Ya, pero antes dice, usted se desvela, se estresa, toma, pues muy poco de fuma, pues muy esporádicamente. Bueno, todo eso es derivado. O sea, ¿qué se dedica? Soy músico. Tiene el colon inflamado.
5: Sí.
7: Se malpasa, no come a sus horas, se estresa mucho. Pues lo que hacía con mis hermanos, pues era, lleva la dirección general. Pues desde cobrar, hacer la logística y todo. Pues obviamente muy estresado. Dice, todo en la vida tiene solución. Pero si usted no le baja 3 rayitas ya. Y a partir de ahí hice un cambio drástico en mi día a día.
5: Sí.
7: En lo personal, en el hogar y en lo laboral. Creo que de esa manera, desde hace años para acá, lo lleva más relax.
5: Ya lo lleva más tranquilo.
7: Porque el estrés es una de las...
5: Sí, acaba, ¿no?
7: De muerte muy, muy...
5: Sí, ¿no? Y hemos visto tantos casos con esto del estrés y a veces ya hasta la depresión entra uno y etcétera, sí. Etcétera, etcétera.
7: Ahí, pues me la llevo relax.
5: Sí, qué buena onda, mi Junker, qué buena onda. Yo siempre lo veo y siempre conmigo es un buen tipo. Aquí mi brother, digo, convives con puro joven, que yo creo que es que eres como el tío chido ese de tío chaborruco.
7: Me inyectan de colágeno.
5: Sí, no, como
8: en que... No, ya las
5: le entras a la
7: chaviza.
5: Qué buena onda, mi Junker. Muchas gracias, muchachos, por habernos visitado el día de hoy. hoy aquí en su casa Stereo Max. Esperamos que no sea ni la primera, ni la última, ni la tercera, y que sean muchos éxitos más. Queremos saber todas las noticias y un día los voy a invitar aquí a ver si se pueden a tocar como un acústico aquí. Yo creo que sí, de que se puede. Joker. Claro. De que se puede para que también aquí la banda escuche su música y la voz de los muchachos.
7: Excelente.
5: ¿Les parece bien o no?
8: Sí.
5: Y ahora sí mandamos a traer un taco de canasta aquí para la gente.
7: Una canasta completa.
5: Sí, ¿no?
7: Para que alcance para todo el
5: venga,
7: equipo.
5: ¿Algún saludo que quieran mandar en estos momentos? Con mucho gusto a este muchacho, los micrófonos son suyos.
8: Ustedes, adelante, ¿no?
5: A ver, Rodo, me está diciendo el show que hagamos la pregunta del millón. A ver, es que es viernes preguntón.
8: Chihuahua.
5: Es viernes preguntón y en esta ocasión pues voy a hacerle a ustedes la misma pregunta que le he hecho a algunos amigos.
8: Es comprometedora.
5: Es más, ya para ir cerrando, le voy a hacer dos preguntas. La primera pregunta para ustedes en estos momentos va a ser la siguiente. A ver, del más chiquito al mayor, Del más chiquito al mayor.
7: ¿De los dedos?
8: ¿O eso no se dice, amigo?
5: Del más chiquito al mayor.
7: No me salí la edad.
5: Van a ser dos preguntas en estos momentos. Y la primera, ahí le va. La primera pregunta que vamos a lanzar en esos momentos es: a ver, Irvin, ¿qué es lo primero que le ves a una mujer?
8: La neta es que siempre le veo el rostro. Es decir, los ojos, pero también lo van a interpretar. Sí me llama mucho la atención la mirada, la sonrisa y la piel. No sé por qué me fijo mucho en la piel de las personas. Sí.
5: Ok. Inge, sí. ¿Usted qué le ve a una mujer?
9: Sinceramente sí también. ¿Sí? Me gusta más
5: una ¿seguro, Inge? Carita.
9: Sí, porque ya la experiencia y... mejor una cara bonita.
5: Ok.
9: Pero sobre todo que yo creo que es más el sentimiento de ellos. Es que a estas alturas de ya mi edad, pues ya.
5: Sí.
8: Pero luego mienten muy bien con los sentimientos.
9: Definitivamente, sí. Es que ya no se sabe. Pero obviamente un bonito cuerpo, sí.
8: Exacto.
5: Los sentimientos no se ven a simple vista.
9: No se ven. Es los tienes que ir buscando poco a
8: se
9: poco.
8: Se tocan, dice.
9: Pero a primera vista, sí, definitivamente el cabello, cuando tiene el cabello chino.
5: Sí, wow. De verdad. Ah, no, pues ya es un gozo ahí. No,
8: eso es un fetiche. Eso es un fetiche.
5: A ver, Joker, ¿cuál es uno de tus fetiches para una mujer ideal?
7: Bueno, sí, principalmente a estas alturas del camino, no toxicidad de ningún tipo. Ya lo físico para mí en este aspecto, obviamente sí creo que es importante, ¿no? Que te guste lo que ves, y creo que coincido con los compañeros, pero ¿de qué te sirve una cara bonita y un vacío por dentro? Entonces
5: sí,
7: creo que es un complemento de los buenos valores, y yo creo que con eso es donde me pueden servir. Afortunadamente pues la novia es guapa, ¿no?
5: A ver, Fer, la pregunta para ti es, Fer, fetiche de la mujer ideal, ¿cuál sería?
9: Bueno, es que no, no, no, no.
6: Pero fetiche que es sexual.
5: No tirarla de las escaleras.
8: Amarrarla.
6: De hecho, es la que iba a decir. De hecho, es como, no recuerdo cómo se llama, pero es un tipo de amarre que va en todo el cuerpo.
7: Las 50 sombras de Grey.
8: No, eso es brujería, amigo.
6: No, eso ya lo hice.
7: Y le pones agujas, ¿no?
5: Y ahora sí. A ver, ahí le va la pregunta. Vamos a iniciar con Junker, ¿sale?
7: Ah, caray.
5: Si tú tuvieses a un amante, ¿cómo la agregarías en tu teléfono celular?
7: Bueno, eso es una historia pasada. No.
8: ¿Ya la agregué?
7: No, me hicieron a mí, me tenían a mi hermano Ali como mecánico. O sea, tenemos un operador del bus que nos puso a nosotros. Le puso a Lee, Iván, Junker, ¿no? Y eran sus tres quereres. Y digo, ¿por qué no le pones mecánico, el eléctrico y todo? Nosotros éramos los amantes, pero creo que esa parte es la más común, ¿no? Ya creo que ya sería muy obvio ponerle así. Yo creo que le pondría locutor.
8: ¡Ah!
5: La tortuga.
8: ¿Yo cómo le pondría? No sé, pondría Telcel o algo así.
9: Yo el nombre real.
5: Sí.
9: Bueno, yo en este caso ahorita estoy solo.
5: Ok. No tengo pues normalito, no hay nada que deber.
9: Pero bueno, si estuviera, estamos hablando de una amante, pues sí, le pondría el nombre. Yo creo que
5: normalito.
7: Amante.
9: Sí. Ándale.
6: Sí, yo creo que igual también sería como que su nombre real, ponerle otro tipo de nombre sería muy notorio.
8: Ay, ¿cómo son? De veras. Pónganle tacos de canasta, lo que sea, ah, no sí. sé.
5: Sí, podría ser. Muy bien, muchachos, pues saludos a lo que quieran mandar agradecimiento. Los micrófonos son suyos antes de irnos.
7: Pues muchísimas gracias a todo el equipo de Estéreo Más, que lo conforman todos y cada uno de ustedes, que son bien importantes. Gracias a la licenciada Maricela Alconte, a Timmy Kiki y al Rodo.
5: Al Rodo Mix.
7: Son parte importante de esta parte que a los artistas nos hace llevarnos en el corazón, no nada más como, como compañeros, sino como amigos.
5: Gracias,
7: les apreciamos, gracias. Y pues gracias por el espacio. Les dejamos un nuevo tema que se llama Nada de Nada, en esta nueva voz que para nosotros, bueno, para mí en lo personal y para los compañeros, es muy importante. Entonces, pues les pedimos que lo pidan a través del 98.1 de FM Estéreo Max.
5: ¡Perfecto!
8: Gracias, chicos. Gracias a todas las personas que también obviamente nos siguen en las plataformas, en las redes sociales, principalmente en TikTok. Estamos constantemente haciendo lives, streamings, estamos ahí también compartiendo. Yo siempre lo he dicho, un comentario, así sea negativo o positivo, siempre nos va a sumar. Entonces, muchísimas gracias por estar ahí pendiente en todas las plataformas. Y pues no se olviden de estar compartiendo y de obviamente suscribirse al canal de YouTube y de todos lados las plataformas para que pues puedan seguir al pendiente de lo que vamos haciendo, que son muchas cosas las que se vienen.
5: Es correcto.
8: Se vienen cositas.
5: Ingeniero.
9: Igualmente, muchas gracias. Les encargamos el tema Nada de Nada. Esperamos que les guste y también, como dice mi compañero, cualquier comentario siempre bien recibido. Y muchas gracias a Estéreo Max por todo el apoyo que estamos recibiendo. Muchas gracias.
5: ¿Mi Fer?
10: Pues mira, yo quiero mandar un saludo a todos los compañeros que no pudieron venir en esta ocasión. Están en sus casitas, en sus trabajos. Les quiero mandar un saludo. Saben que, pues,
7: saludos a Yosa.
10: Principalmente Yosa. Saludos hasta por allá. Pues un saludo también a las personas que nos apoyan siempre en las transmisiones, en cada evento que están presentes, gritando, coreando las canciones. Un saludo, un abrazo y muchas gracias por siempre estar apoyando a Jonker Gómez y
7: LDR.
5: Perfecto. Mi Jonker, muchísimas gracias a todos los seguidores. Ahí les mandamos un fuerte abrazo. Yo de esta manera voy a despedir el programa y nos saludamos en punto de las 4 de la tarde. Estuvieron con nosotros, mis grandes amigos de
7: LDR.
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23: Leyes expedidas, 821 decretos de reforma aprobados, reformas en soberanía, extorsión, feminicidio, jubilaciones, pensiones, Guardia Nacional y reestructuración municipal. Además, se destacó la reapertura de la histórica sede de la 5 Poniente como centro cultural y de comparecencia para eventos de protocolo del Congreso. También se destacó la comparecencia del coordinador de gabinete en torno al proyecto de transporte por cable. En más información, comentarle que un vehículo fue robado en la Junta Auxiliar Ignacio Romero Vargas y se trató de un Jetta clásico 2011 rojo, placas del estado de Tlaxcala. Y precisamente en el estado de Tlaxcala, 4 personas aseguradas por presunta portación de armas y dosis de cristal. En temas laborales, el líder del sindicato de Volkswagen, Hugo Tlalpan, pidió apoyo al gobierno estatal para los 611 trabajadores que quedarán temporalmente sin empleo. Se prevé su reingreso en 2027 con el proyecto de fabricación del Golf. El gobernador Alejandro Armenta asistió al Congreso para ser testigo del segundo informe de actividades legislativas y destacó el trabajo colectivo con enfoque humanista. Reconoció reformas en seguridad, turismo sostenible y creación de un reconocimiento anual para prestadores de servicios turísticos. Y en más información que se generó en el Congreso del Estado, Gabriela Chumacero, primera diputada trans de Puebla, destacó el respaldo del Congreso para impulsar iniciativas contra discriminación y crímenes de odio, en tanto que la diputada Beatriz Manrique propone sanciones más severas por reclutamiento de jóvenes por el crimen organizado. 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En la operación digital, Duval Rubio. En Radar le informa, Girat Aguilar Miranda. Gracias.
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0: 12 de la tarde, ya con 19 minutos. Excelente viernesito. Estamos ya a 4 de septiembre del 2026. Acompañándolos a través de la Primera NFM, soy Jessy Valera. Por acá nos quedamos. Acompañándolos a través del 98.1.
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0: Ahí escuchamos en este bloque musical a México Colombia, Pañuelo de Seda, Mandis, Te Llamé y por supuesto Un Bebito con Tus Ojos con Los Cuisillos. Están disponibles nuestras vías de comunicación 248-484-2849. Recibo tus mensajes 22-25-23-58-14. Estamos en la semana 36, día 247 y nos faltan exactamente 118 días por transcurrir de este 2026.
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0: La temperatura en el centro de San Martín Texmelucan nos marca 25 grados centígrados.
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0: Nos vamos a ir a la pausa comercial. No le muevas al 98.1 porque vamos a tener pases para Bronco, así que no le cambies a la Primera en FM. Soy Jessy Valera, te acompaño en esta rica tardecita.
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con 35 minutitos. Y estamos de regreso de este lado a través de la primera NFM. Ahí escuchamos el tema de Jaguarú, Me Desespero, El Culpable con El Fantasma y La Arrolladora, Fracaso Seguro. Déjate llevar, pa, pa, pa, pa, y no pares de bailar. Yo quiero. Y vamos a continuar con más música. Recuerden que tenemos pase.

0: aplicaciones están disponibles. Si eres Bronco Lovers, momento de reportarse. La dinámica está bien fácil, ¿eh?
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0: Ahí estamos de este lado. Yo les voy a hacer unas preguntas.
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0: Y está prohibido. Prohibido decir que sí. Si tú dices la palabra sí, automáticamente pierdes. Así que vámonos de este lado. Ahí están nuestras vías de comunicación. El teléfono en cabina 248-484-2849. Vamos a checar de este lado quién anda. Hola, hola.
2: Buenas tardes.
0: Buenas tardes, ¿con quién hablo?
2: Con Reina.
0: ¿De dónde, Reina?
2: De San Lucas Atepec.

0: Amigo.
1: Ok. ¿Puedes cantarme una canción de Bronco?
0: A ver.
1: ¿Cuál te gusta de las de Bronco? A ver. ¿Cuál te agrada? ¿Cuál te gusta?
0: La de
1: Los Castigados.
0: Ah.
1: Ah. Oye, ¿en qué canción de Bronco? ¿A qué canción de Bronco pertenece la palabra río? Cinco. ¿A qué canción de Bronco pertenece la palabra río? Ya llevas la mitad del boleto, ¿eh? Haz memoria.
0: Algo más fácil.
1: ¿Mandé?
0: Algo más
1: está
0: fácil.
1: Bien fácil. Más fácil no se puede. Cuatro. Piénsala, piénsale. ¿A qué canción de Bronco pertenece la palabra río?
0: No.
1: Tres. Te estoy dando chance.
0: Ahí no.
1: No hay nadie que te ayude, ¿eh?
0: No.
1: ¿Cómo crees? ¿Estás solita? Va de nuevo. ¿A qué canción de Bronco pertenece la palabra río?
0: ¿A qué canción pertenece la palabra río?
1: Te doy una pista.
0: A ver, sí.
1: Listo, ya, se acabó.
0: ¿La de Naya?
1: ¡Sí! ¡Te digo que estaba bien fácil! ¿A poco no dice yo que me la llevé al río?
0: Sí.
1: Entonces, ¿no que estaba bien difícil?
0: Ay, algo. Es que no me acordaba.
1: Ay, ajá. ¿De dónde dices que te reportas?
0: Está en la casa que yo tengo.
1: ¿Dónde Estremax está?
0: Arrasando.
1: Muchas gracias. No me cuelgues, te tomo tus datos. ¿Va que va? Ok.
2: El mejor de los caminos.
1: Nos vamos a la pausa comercial. Regreso con más música. Aún hay más, ¿eh? Tengo más. Así que bien pendientes. No te muevas del 98.1. Vámonos a la pausa.
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1: Puebla no es refugio de delincuentes. ¿Qué tal? Muy buenas tardes. Los saluda con mucho gusto Rafa Crespo en el radar informativo correspondiente a las 13 horas, en donde le llevamos lo más relevante generado hasta este último momento. Y es que Puebla no es refugio de delincuentes, y prueba de ello son las aprehensiones registradas en la zona de Cholula por parte del gobierno federal con apoyo del Estado, informó la titular de la Fiscalía General del Estado, Idamis Pastor Betancourt.
2: Por supuesto que coincido en eso, Puebla no es refugio para delincuentes. Tal es así que se hacen las indagatorias pertinentes y ahí están los resultados por parte de la Federación de Personas que quieren llegar.
1: A los adversarios políticos les dolió la incorporación del exgobernador de Puebla, Antonio Gali Fayad, a Movimiento Ciudadano, sentenció la dirigente estatal, Fedra Suriano Corrales. La pérdida del tercer turno de Volkswagen podría representar entre 3% y 5% del PIB de la zona, debido a la reducción del consumo y a los miles de millones de pesos que dejarían de circular en el comercio poblano, señaló el doctor Anselmo Chávez Capó, de la UPAEP.
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1: Un cuentahabiente fue despojado de 71 mil pesos en efectivo tras retirar la nómina de una empresa dedicada a la fabricación y venta de puertas, ventanas y aluminio en una sucursal Santander de La Paz. Los responsables escaparon rumbo al bulevar Atlixco por la zona del Cosco. Con la participación de cocineras tradicionales de diferentes juntas auxiliares de Atlixco, se realizará el festival por el Día de la Mujer Indígena en el Zócalo de la ciudad, informó la regidora de turismo, Valerie Barsh. La ley seca para las fiestas patrias solo aplica para tiendas de conveniencia, además de bares y antros que estén en el centro histórico de Puebla, declaró el alcalde Pepe Chedraui Budip. En información de última hora, el diputado federal de Morena, Senyacén Escobar García, fue hallado sin vida este viernes en la comunidad de La Gloria, municipio de Puente Nacional, Veracruz. Reportes preliminares señalan que presentaba al menos un impacto de arma de fuego. La directora de Conagua en Puebla, Beatriz Torres Brucios, entregó apoyos económicos para impulsar 49 proyectos de tecnificación del campo dirigidos a titulares de concesiones de pozos de agua durante un acto realizado en el CCU. Hasta aquí la información en este radar correspondiente de las 13 horas. Actualmente en la ciudad de Puebla hay una temperatura de 26 grados. Le informó Rafa Crespo en la consola, don Martín Tapia.
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0: ya con 9 minutos. Estamos ya de regreso acompañándolos en las Max Consentidas. Vías de comunicación disponibles. Ya las conoces. Estamos deseándoles excelente tardecita. Saludito para todas las amas de casa que andan apuradas, apuradas con la comida, con el quehacer. Hay que ir a traer a los niños a la escuela, ¿verdad? Les mandamos un saludito cordial a todos los que andan trabajando, echándole ganas en esta rica tardecita. Tenemos de este lado mensajitos, vámonos con
1: hola,
0: WhatsApp audio.
1: Jessy, hola, hola. ¿Puedes poner una canción de Bronco Naila, por favor, solo para escucharla? Cuídate mucho, que Dios te bendiga, que tengas
0: gracias.
1: Un feliz viernesito. Soy Alice, como siempre, arrasando con mi amiga Jessy Valera. Saluditos, bye.
0: Muchas gracias, excelente viernesito. Hola, hola, buenos días.
2: Regalas una canción, por favor, la de Jaguaru. Cuéntale para mi hermosa Manny, Costa Brooklyn, Nueva York, para Carmen Rodiller y Benito Alvarado, de parte de Coco. Gracias, Jessy, Dios te bendiga. La de Jaguaru, cuéntale.
0: Ok, va que va, la mandamos. Buenas tardes,
3: Jessy. Buenas tardes. Oye, me quieres mandar saludos a los que estamos trabajando aquí en Artesanías El Pepe, para Jonathan, Zully y El Pelón, por favor, gracias. Escuchamos desde San Dionisio y Oquemecan para el mundo mundial y extranjero universal. Un besito fugaz para el Mochilis, gracias.
0: Ándele pues, les mandamos su besito. Que tengan excelente tarde y a seguirle echando
4: muy
0: muchas ganas. Buenas tardes.
4: Mi amiga Jessy Valera, me pones una canción de Janet Guadalupe, Heridas de Amor. Atentamente tu mejor amigo Paquito, y besito fugaz y Stereo Max arrasando.
0: Gracias, te mandamos tu besito fugaz.
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0: Jessy, por favor, manda un saludito para mi suegra Seferina, para mi cuñada Vichy. El Gada, dice aquí, la Chiona y el Gordo. Te estamos escuchando en Texmolac, Shalostok. Les mandamos saludito cordial, dice por acá, la canción de Teresita de los Caminantes, eso es en lo mejor del ayer. Dice, buena tarde. Manda saludito para Celia, para su mamá, que se apuren a trabajar, porque ya se están durmiendo, ¿verdad? Dice, buena tarde, manda un saludo para mi mami Coco, para Nico, de parte de Mar, de Zacatelco. Y arrasando, dice, regálame la canción de Tu Boca Dice No, de Jorge Domínguez. Manda saludito para el amor de mi vida, Rosa Salazar Texis, de parte del May, que te escuchamos en San Francisco, Tetlanocan, Tlaxcala, en el barrio de Santa Cruz. Mándame un saludito para Chocheman, que se apure a arreglar los carros, dice, están... Se está haciendo mañoso desde San Antonio Tlatenco. Le mandamos saludito cordial. Vámonos con bloquecito musical. Estamos iniciando las Max Consentidas a través de la Primera NFM.
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0: 29 minutos. Vámonos de este lado. Vámonos con más mensajes. Hola, hola.
1: ¿Cómo estás?
0: Bien, bien, gracias.
1: Espero que estés muy bien. Por favor,
0: bienvenida.
1: No puedes con un tema del grupo X. Ay, mi amor.
0: Ok.
1: Para escucharla aquí en San Sebastián de Aparicio, Puebla.
0: Perfecto.
1: Gracias,
0: gracias. Igualmente, excelente tardecita. Un abrazo.
2: Hola,
0: hola.
2: Jessy, buenas tardes. Buena tarde. Con la canción de Espinoza Paz. Lo intentamos.
0: Ok.
2: Solo por escucharla. Saludos desde San Lorenzo.
0: Saluditos, excelente viernesito.
3: Hola, Jessy.
0: Hola, buena tarde, bienvenida.
3: Gracias.
0: ¿Me
3: podrías complacer con la canción A mi corazón de los Askis? Por favor, consigues para ti.
0: Gracias.
3: Para mi compadre, que es mi Manuel Alonso, doña Mirna, para Ali, Perito, Caro, Lorencia, Sandy, Mam Columba, Hugo y para que los que me falten, pues para aquí.
0: Muchas gracias.
3: Gracias. Excelente y maravilloso viernes.
0: Igualmente, ya viernesito. Yeah. Iniciando fin de semanita. A seguirle echando muchísimas ganas. Gracias por reportarse. Jessy manda saluditos. Para Nayeli, que está trabajando en San Cosme, Mazatecoxco, por favor, con la canción de marca registrada, el mayor de, dice aquí, el mayor de las ranas, gracias. Hey, pero tengo... Le mandamos saluditos, dice por acá.
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0: Manda saludito para el maestro Ocotlán allá en Atlixco, que le eche ganas de parte de su chaleco, dice aquí el Marcochas. Les mandamos saludito cordial, terminación 96. Por favor, manda un saludo para el amor de mi vida, Rosa Salazar, allá en Tetlanocan, Tlaxcala, de parte del May.
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0: Saludito para doña Cristina García Camacho. Dice para la mami de Alvarito Galán García. Del Carrizo Santiago, Pinotepa Nacional, Estado de Oaxaca. Muchas gracias. Les mandamos saludito cordial. Que tengan excelente tarde. Estamos en las Max Consentidas a través de la primera NFM.

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0: con 47 minutitos. Vámonos con los últimos reportes. Estamos ya a punto de finalizar las Max consentidas. Hola, hola.
1: Hola, hermosa que vino de visita. Quiero una canción de Los Ángeles Azules.
0: Ok.
1: Gracias, Jessie.
0: Le mandamos saludito cordial.
2: Hola, Jessie.
0: Hola, buena tarde.
2: ¿Me podrías complacer con la canción de Grupo Quintana y Black Power? Por favor, la de Ya No Me Perteneces.
0: Ok, va que va, la mandamos con mucho gusto.

0: Ahí están nuestras vías de comunicación. Buena tarde, puedes mandarme la cumbia del río con Celso Piña. Saluditos y bendiciones.
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0: Buena tarde, mando un saludito para Nayeli, para Rosario, que ya vienen de la escuela. Saluditos para ti, gracias. Manda un saludo para Marlui, que está chambeando en la, dice aquí, NFPA 30. Dice, ¿me puedes mandar? Ay, papacito, por favor. Dice, buena tarde, arrasando. ¿Me puedes mandar saludito para la familia Rubio Pérez de Tepetitla, Tlaxcala, en especial para mi jefita Justina, de parte de sus hijos, nueras, nietos, desde la Unión Americana?

Jessy manda saludito para Carlos Huamachi de Tecolotla, de parte de Ramiro, la Camila, que lo quiere con todo el corazón. Le mandamos saludito cordial, ¡vámonos! Estamos finalizando las Max Consentidas. Soy Jessy Valera, te acompaño hasta las 4 de la tarde. Nos quedamos por acá hasta las 4 de la tarde. Y por supuesto, deseándoles excelente tardecita de viernes y buen provecho para los que ya están comiendo. Buen provechito, gracias por acompañarnos.

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1: Anuncian cambios en la dirección de Volkswagen. Buenas tardes, soy Antonio Zamora y este es el radar con la información generada hasta este momento. Y vámonos con información de última hora porque se da a conocer que Marco Schubert asumirá la gestión integral de Volkswagen en Norteamérica a partir del 1 de octubre del 2026 y reportará directamente con Oliver Blum. Les Gruner dejará la compañía para afrontar nuevos retos profesionales. Vecinos de la unidad habitacional del Moral en Texmelucan captaron en video a un sujeto señalado por el robo de dos bicicletas y un triciclo. Habitantes piden a la policía municipal reforzar los rondines de vigilancia. Inicia operativo de alineamiento en calles aledañas al mercado 16 de marzo, este en Tehuacán. El director de comercio municipal, Ernesto Sánchez Otañez, informó que se supervisa a comerciantes que excedían los espacios permitidos. La Fiscalía General del Estado de Puebla inició investigaciones por hechos ocurridos en la colonia Universidades, aquí en Puebla Capital. Esto ante el señalamiento de una posible participación de servidores públicos adscritos a la institución. Un motociclista fue detenido tras provocar daños a un vehículo durante un accidente en el cruce del libramiento 20 Oriente en la colonia Benito Juárez, esto en Atlixco. El conductor del automóvil señaló que la moto no respetó la preferencia del paso. Y en información deportiva, México conquistó 2 oros, 1 plata y 3 bronces en el Boxán Internacional Sub-15, Sub-19, esto en La Nucía, en España. Sebastián Cleto Ovalle y Santiago de la Luz se llevaron el oro, mientras que Alejandro Auduelo obtuvo la medalla de plata. Y les hacemos la invitación para que acudan al último día de Chiles en Nogada en el Monasterio de Santa Clara del Sagrado Corazón, invitación de las hermanas Clarisas. Este domingo 6 de septiembre se cierra la temporada de Chiles en Nogada. Usted puede acudir a la calle 8 Oriente número 9, Colonia Centro, allá en Atlixco. Ahí mismo los puede degustar o también hay servicio para llevar, pero usted tiene que llevar su recipiente. Para hacer pedidos o más información se puede comunicar al 2444-451240. La temperatura en la capital poblana es de 26 grados centígrados. Sigan en sintonía de 5 Radio en la consola digital Martín Tapia. En el radar informó Antonio Zamora. Que tengan una excelente tarde.
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0: 2 de la tarde, ya con 15 minutitos. Ahí escuchamos a Cumbia Live, el tema Canta Corazón. Ya me chistó la cerveza con los nuevos federales y la casetera, la gata bajo la lluvia.
1: ¡Suelta!
0: Ahí están nuestras vías de comunicación. En estos momentos vamos a obsequiar ya el último pasecito para Bronco. Pues último pase. De entrada, no tienen que contestar otra palabra más que Bronco, de entrada. Así que abusados. Vámonos de este lado, tenemos nuestras vías de comunicación disponibles. Ahí están. Ahora sí. Nos vamos de este lado, tenemos llamadita. Ahí estamos, 248-484-2849. ¡Hola!
2: Bronco.
0: ¿Con quién tengo el gusto?
2: Bronco.
0: ¿Quién me llama?
2: Bronco.
0: ¿Cuántos boletos quieres?
2: Bronco.
0: ¿De dónde te reportas?
2: De San Francisco, Tatibica.
0: ¡No, ya perdiste! ¡Hasta que yo dijera! ¡Ya basta! Suerte para la próxima, ¿eh? Tienen que estar abusados. Hasta que yo diga basta, es hasta ahí, ¿va?
1: ¡Ándale!
0: ¿Qué les dije? Abusados, hasta que yo diga basta, ya, ¿eh? Iba bien, iba bien. Ahí está nuestra vía de comunicación. Vámonos, siguiente llamadita. Les dije que abusados, ¿eh? Ahí está nuestra vía de comunicación. Hola, hola.
2: Bronco.
0: Buenas tardes, ¿quién me llama?
2: Bronco.
0: ¿Con quién tengo el gusto?
2: Bronco.
0: ¿De dónde te reportas?
2: Bronco.
0: ¿Qué tan fan eres de Bronco?
2: Bronco.
0: ¿Qué tal tu viernes?
2: Bronco.
0: ¿Estudias, trabajas o qué onda? Ahí, hasta ahí. Ahora, ¿con quién tengo el gusto?
2: Con Humberto Sánchez Balcázar.
0: A ver, Humberto, de aquí a las preguntas que te voy a hacer no puedes decir sí, ¿ok? ¿Entendido?
2: ¿Qué?
0: ¿Ya perdiste? Te dije que no tienes que decir que sí.
3: ¡Ey! ¿Quién quiere un tequilazo?
0: Íbamos bien, ¿eh? Íbamos bien. Le dije que no tenía que decir que sí. Vamos a empezar de nuevo. Vamos de nuevo, vamos de nuevo. Ahí está nuestra vía de comunicación. Hola, hola. Ahí está. ¿Ahora sí? Ok. Hola.
4: Bronco.
0: ¿Con quién tengo el gusto?
4: Bronco.
0: ¿Qué onda? ¿Qué, quieres boletos?
4: Bronco.
0: ¿Tienes hijos?
4: Bronco.
0: ¿Quieres ganarte los boletos?
4: Bronco.
0: ¿Qué música te gusta escuchar más?
4: Bronco.
0: ¿Canción favorita de Bronco?
4: Bronco.
0: Hasta ahí, basta. Y ahora sí, ¿eh? De aquí en adelante no puedes decir que sí. ¿Quieres boletos?
4: No.
0: ¿No quieres boletos?
4: Claro.
0: Ok, ¿vas a ir acompañada o solita?
4: Acompañada.
0: ¿Con quién vas a ir?
4: A ver, ¿con quién?
0: ¿Te gusta la dinámica?
4: Claro.
0: ¿Puedes cantarme una canción de Bronco?
4: Claro.
0: ¿Cuál te cantarías?
4: Con zapatos de tacón.
0: Ajá. Hasta ahí, ¿con quién tengo el gusto?
4: Cristina.
0: Cristina, a ver, Cristina. ¿Qué canción de Bronco, a qué canción de Bronco pertenece la palabra atrevido?
4: Atrevido.
0: Sí. Si eres muy fan de Bronco, debes de saber. Ajá.
4: Creo que con la de zapatos de tacón.
0: ¿Estás segura? Atrevido.
4: Sí.
0: Atrevido.
4: Sí.
0: ¿Estás segura? Que se me hace que no.
4: A ver, espérenme.
0: ¿No? Cinco.
4: Amigo Bronco.
0: ¿Segura?
4: Sí.
0: ¡Ya te soplaron!
4: No.
0: ¡Ale, pues! ¿Con quién te vas a ir al baile?
4: Con una amiga.
0: ¡Ah, y ahora sí se le dice amiga! ¿De dónde te reportas?
4: De Tlanalapa.
0: ¿Dónde Extremax está?
4: Arrasando.
0: Muchas gracias, no me cuelgues, te tomo tus datos.
4: Sí.
0: Vámonos, vámonos a la pausa comercial. Regreso con más música, te sigo acompañando hasta las 4 de la tarde por el 98.1.
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0: Ahí escuchamos Desvelado, el tema con Patrulla 81 y los 10 Yes. Además, Antes de Tiempo con Edwin Luna y Germán Montero con La Cama Helada. Están disponibles nuestras vías de comunicación, tú ya las conoces. Buen provechito para todos los que ya están disfrutando de los sagrados alimentos. Que tengan una excelente tardecita de viernes.
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0: Buena tarde, mando un saludito para el taller de costura aquí en Huejotzingo, Puebla, para Conchita, Beto y una canción de Ray Mix. Nos piden por acá. Saludito para el señor Nayar Rodríguez.
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0: que nos anda escuchando en una carpintería allá en San Francisco de Tlanocan, de parte de sus hijos. Le mandamos, por supuesto, saluditos.
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0: Y me están pidiendo de este lado las mañanitas. ¿Les parece si nos vamos a la pausa? Y regreso con un pedacito de las mañanitas para los que cumplen años, festejan algo especial. Mándenos un mensajito de su festejado. Vámonos a la pausa. Regreso.
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2:51, ahí escuchamos a Junior Clan, Perlas del Sureste. Anakin Larios, el tema Perdóname. Y Amor se escribe con llanto con los guardianes del amor. Tenemos mensajitos, saludito para Martín, que se apura a trabajar. Y se manda saludito para Creaciones Chavita 21 de Papalotla, Tlaxcala, que hacemos algodones de azúcar. Y nos vamos con las felicitaciones para los que cumplen años o festejan algo especial. Muchas, muchas felicidades.

0: Dice de este lado, buena tarde, mando un saludo para Rosita, allá en Carnicería Rosita. Dice, te está escuchando en San José Aztatla, que hoy es su cumpleaños.
1: Todos con gusto.
0: Muchas felicidades, que se la pase genial. Y también para los que llevan los nombres de San Moisés el día de hoy, es su santo, Santa Rosalía y Santa Iris el día de hoy, ¿ok? Y a los que llevan estos nombres, pues también muchas felicidades. Que se la pasen genial, ahí estuvo un pedacito de las mañanitas.

0: pausa comercial. Te acompaño hasta las 4 de la tarde. Más adelante vamos a estar regresando de 8 de la noche a 12 de la medianoche. Por el 98.1 estamos deseándoles excelente viernesito, ya iniciando el fin de semana. Saluditos desde Puebla Centro de Alexander. Excelente tarde, Jessy. Muchas gracias. Igualmente para ti, Alexander. Que la pases genial.
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1: La Fiscalía General de la República atraerá el caso de la ejecución del diputado federal Escobar García por Veracruz. Son las 3 de la tarde y estas son las noticias más importantes al momento. La Fiscalía General de la República atrae la investigación por la ejecución del diputado federal de Morena por Veracruz, Senyacén Roberto Escobar García, debido a su carácter de legislador federal. Aquí en Puebla, caminos techados públicos y mejoras en escuelas forman parte de las obras comunitarias en la región de Teciutlán. El gobernador Alejandro Armenta entregó recursos para iniciar estas acciones. El gobierno de México informó que 13 millones de personas del campo reciben apoyos mediante programas para el bienestar con una inversión de 107 mil millones de pesos. La presidenta Claudia Sheinbaum destacó avances en la producción de frijol, maíz y leche.
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1: En Atlixco, vendedores de artículos patrios comienzan a instalarse en las calles del centro de Atlixco previo a las celebraciones de septiembre. Ofrecen banderas, sombreros, trompetas y productos alusivos. En el ámbito internacional, el presidente de Estados Unidos, Donald Trump, afirmó que México no tiene nada que ofrecer a Estados Unidos más allá de tamales y tomates. Señaló que por ahora no interrumpirá el comercio y dijo mantener una buena relación con la presidenta Claudia Sheinbaum. En el pronóstico de lluvias, se pronostican lluvias con chubascos, descargas eléctricas y rachas de viento de 30 a 50 kilómetros por hora en Puebla y otras entidades del centro del país durante las próximas horas. El detalle de la información en la multiplataforma Red Ciudadana, en las redes sociales de arroba la red 5 radio, en el portal de noticias redciudadana.mx y en radio en el 1120 de amplitud modulada, donde todo el día hay noticias y reportes de usted en vivo. Y le recuerdo que el próximo domingo es el último día para adquirir los tradicionales chiles en nogada con las hermanas Clarisas de Atlixco, que están en la 8 Oriente número 9. Recuerde que si son para llevar, hay que acudir con un recipiente. En la operación digital, Martín Tapia. En Radar le informa, Girat Aguilar Miranda. Gracias.
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0: la tarde, ya con 20 minutitos. Ahí escuchamos De Aquí a la Luna con Los Teles. Caros, no me la nombren. Y Pelun Rampín, el tema Vuelve. Están disponibles nuestras vías de comunicación. Tenemos por acá algunos mensajitos que nos hacen llegar.
1: Excelente tardecita. Para el Garritas y al policía. Okay. Que te estamos escuchando aquí en San Miguel, Xochitecatitla. Va a comprar unos brócolis. Órale. Acá en el campo, por favor, puedes ponerme una salsita mía. Te estamos escuchando aquí en San Miguel, Xochitecatitla, con un besito fugaz.
0: Gracias. 100%. Gracias, les mandamos su besito fugaz y ahí estamos. Hola, hola.
2: Sí, buenas tardes. Por favor, unos saludos para el maestro José y su chavo, el gordo. Okay. Puedes poner la canción Amores Fingidos, por favor. Estamos escuchando aquí en San Luquitas. Un besito, por favor, Jessy.
0: Claro que sí, les mando su besito fugaz. Que tengan excelente, excelente tarde. Manda un saludito para los maestros, para el Bocho, Ricardo, Jonathan y el Cumbias allá en San Cosme, Mazatecoxco. Mándame la canción de Los Castigados con Bronco. Hola, buena tarde, excelente tarde, terminación 14. Buenas tardes, mándame una canción.

0: Los sigo acompañando hasta las 4 de la tarde. Al ratito estaremos de regreso de 8 a 12 de la medianoche en este rico viernesito, ya 4 de septiembre. Y saludito para nuestros amigos del transporte escolar que nos pasan saludando. Muchas gracias, que tengan excelente tardecita. A nuestros amigos y amigas taxistas, a las diferentes rutas, líneas de autobuses, que tengan excelente viernes. Y el consejito de hoy, no te estreses ni por nada ni por nadie, porque al final pagas con tu salud, te estresas, te enfermas, mientras la gente sigue con su vida como si nada, ¿eh? Al final, a quien realmente se le acaba el mundo, pues es a ti mismo. Así que hoy, por favor, no se estresen. No te estreses por nadie, porque el enojo, la rabia, el resentimiento envenenan el alma. Y bueno, si los demás no quieren cambiar, no van a cambiar. Así que no te estreses el día de hoy. Ya no gastes energía, tiempo en preocupaciones por la vida de los demás. Así que cuida de ti, porque al final es todo lo que tienes. Te tienes a ti mismo. Así que el día de hoy, mi gente, no se estresen. Dalai, ¿ok? Tranquis, relájense, es viernesito. Vámonos a la pausa comercial. Tengo más música para ti, no le cambies.
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0: con 38 minutitos, ahí escuchamos ya el tema de Vero y Quique Giles, el tema Quiero Volar. Nada de Nada con Jonker Gómez y Otra Noche Triste con Dinastía Giles. Tenemos de este lado mensajitos, ahí estamos, dice por acá, oh, hola, hola.
1: Ya te estamos escuchando como todos los
0: gracias.
1: Días.
0: Gracias.
1: Mis saluditos van especialmente para ti.
0: Sí.
1: Mi compa Gary. Para el Club Reyes Estéreo Más, que siempre está arrasando, que viene siendo Sandy, Maricela González, David, Sonia, Alice, Vero y Gabriel, Mari y José Luis, Jerry, okay, del Mural. Las dos señoras.

0: Saludito para Vane y para Grecia, que andan con sus papás aquí en Santa Ana, Xalmimilulco. Les mandamos saluditos, que la pasen genial. ¡Vámonos a la pausa!
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0: 3 de la tarde, ya con 49 minutitos. ¡Vámonos! Estamos ya aprovechando para despedirnos. Tenemos por acá mensajito que nos llega.
1: Hola, Jessy, hola. Buena tarde. Una canción para Doña Mari.
0: A Doña Mari, le mandamos saluditos, complacencias hasta las 5 de la tarde, va que va. Dice Zeus que si no vas a decir, dice aquí, el horóscopo, ya es muy tarde. Es que hoy entramos tarde, mi querido Piero, ¿verdad? Piero. Te mandamos un saludito cordial. Dice, mándanos un beso. Les mando su besito fugaz. Mando un saludito para Laura, para su mami, la señora Coquito, que te escucha en la unidad Mártires 7 de enero. Le mandamos saludito para el bochomaníaco que nos anda escuchando. Muchas gracias. Saludo para el amor de mi vida, Araceli, de parte de Miguel hasta San Francisco Tetlanocan. Jessy, bonita tarde, mando un saluditos, dice aquí, para ti, para mi novio Gabriel, para mis hijos Vane, Julio, Brian, mis sobrinos Betsy, Jesús, Mariana, hasta Valle de San Miguel, a Sonia de Contla, Alice, Dolores, a Sandy, Coco Velasco, hasta Zacatelco, a mis amigos Yasmín Flor y su esposo Manuel, hasta Chicago, de parte de Berito Alvarado, aquí escuchándote en el centro de San Martín Texmelucan, en Zapatería de Moda, y arrasando, muchas gracias, te mandamos un saludito, que te vaya excelente. Y feliz inicio de fin de semanita. Mando un saludito para mi hermano Manolo, que te está escuchando aquí en Muñoz, la terminación 88. Le mandamos saludo cordial. ¡Vámonos! Estoy aprovechando para despedirme. El día de hoy regresamos con ustedes en punto de las 8 de la noche, ¿ok? Solo voy a la casita, comemos un ratito, descansamos y regresamos acá, ¿eh? De 8 a 12 de la medianoche. Hola, hola, Jessy manda saluditos para la poderosísima ruta 222 de aquí de Tepetitla. Mándanos, andamos laborando, dice el famoso Nahual. Y para Pingüis de San Mateo Yecac. Me puedes mandar saludito para mi mami, la señora Conchita, hasta San Rafael Tlanalapan. Y saludo para nuestro amigo Jorge Alanis desde Tijuana. Saludito para todo Puebla. Gracias. Vámonos, les dejo un gran abrazo. Que Dios me los bendiga y nos escuchamos al ratito. 8 de la noche por el 98.1. Gracias. Nunca.
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1: El exgobernador de Puebla, Antonio Gali Fayad, afirmó que busca construir y evitar confrontaciones con personajes de la esfera política poblana. Muy buenas tardes. Esta es la información más importante generada hasta este momento. Un total de 69 aparatos funcionales fueron entregados por el DIF Puebla Capital en la Unidad Médica Integral del Sistema Municipal DIF. La presidenta del patronato, María Elis Budip, encabezó la entrega. Más de la información, 4 caninos fueron rescatados de presunto maltrato en Huaquechula tras una denuncia ciudadana. El CEDIF aseguró a 2 hembras y 2 cachorros de la Fiscalía General del Estado. Ya inició esta investigación. En más de la información, México y China fortalecen su cooperación científica y tecnológica. El canciller Roberto Velasco sostuvo un encuentro de cortesía con Jin Genun, Ministerio de Ciencia y Tecnología de China.
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1: El clima en estos momentos es de 27 grados. Hasta aquí la información. Le invito a que no se despegue de 5 Radio, comunicación efectiva. En la consola Martín Tapio, en el radar, le informó Mariana Meneses. Muy buenas tardes.
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3: 4:13.
4: Ya llegó el
3: Ya llegamos.

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0: 4 de la tarde con 30 minutos. Esta rola se llama Debí Hacerte Feliz, Iván Garza. También escuchamos a los Dinastía
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0: Nueva rola que nos presentan, donde se llama y se titula Donde Quiera Es Verde. ¿Sale? Así es como vamos arrancando y vamos continuando en este segundo turno de Un Servidor. Oigan, es viernes, un rico calorcito en la zona de Puebla, Tlaxcala, México y el mundo. Buen provechito para todos ustedes. Si están sacándole filo al colmillo, enhorabuena, provechito de la buena. Oigan, quiero mandarle un saludo muy especial. ¿Han oído hablar de las hermanas Clarisa? De las que venden chiles en nogada. Bueno, pues yo fui hoy con las hermanas Turcio. Chuladita a todos, les mandamos un saludo cordial a toda la familia Turcio, que están haciendo chiles en nogada. Bendito Dios y el santo más veloz. Yo pensé que ya había cerrado el changarro de chiles en nogada, pero no, pero todavía no. Les mandamos un saludo cordial allá a mi gran amigo el señor Artemio, y para doña Irma y para todas sus hermanas. 4:31, voy a dejarlos con la siguiente melodía. La siguiente melody que pues también estamos proyectando con muchísimo gusto, honor y placer para todos ustedes, a cargo de Jorgito Domínguez y Alex Sintek. La rola se llama Bendito Tu Corazón.
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0: 4:31.
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1: UAP impulsa la colaboración para fortalecer los posgrados en salud. Muy buenas tardes, esta es la información más importante generada hasta este momento. Durante el foro BUAP sede de las articulaciones para el fortalecimiento de programas de posgrado en el área de la salud, la rectora Lilia Cedillo Ramírez destacó la importancia de unir esfuerzos entre universidades, hospitales y autoridades. Esto para formar profesionales que respondan a las necesidades de la población.
2: Pues a través de un foro como este, pues vamos a fortalecer esos lazos que ya existen de colaboración con el sector salud, y es además para nosotros pues motivo de orgullo que podamos hacerlo, que desde nuestro ámbito contribuyamos a mejorar lo que a nosotros nos toca. Que...
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1: La Secretaría de Deporte y Juventud entregó apoyos económicos a 13 mujeres deportistas de distintos municipios de Puebla. Los recursos contribuirán a su preparación deportiva. Tensión en transporte. Choferes de la Ruta 25 denunciaron que un pasajero se puso agresivo y los amenazó tras informarle que debía transbordar en la base para llegar a Puebla y la ruta de Huejotzingo, procedimiento habitual de la línea. En más de la información, continúa la construcción del Centro de Rehabilitación para las Familias Poblanas en la colonia Los Volcanes, como parte de las acciones del CEDIF en favor de la inclusión. El clima en estos momentos es de 27 grados. Hasta aquí la información. Lo invito a que no se despegue de Cinco Radio, comunicación efectiva. En la consola, Martín Tapia. En el radar le informó Mariana Meneses. Excelente tarde.
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0: tardes, amigos. Son exactamente las 5 de la tarde con 7 minutos. Bienvenidos y bienvenidas a las Mex Consentidas. En su tercera emisión, vamos a ver quién está con nosotros en esta línea telefónica que está suena y suena y suena y no deja de sonar. Bueno, bueno.
1: Bueno.
0: Hola, muy buenas tardes. ¿Quién habla?
1: Diana
0: de San Jerónimo. ¿Qué andas haciendo, Dianita? ¿Qué milanesas contigo? ¿Cómo estás?
1: Bien.
0: Eso. ¿Qué onda, Dianita? ¿Qué rola te voy a mandar? ¿Cuál, perdón?
1: Estoy con
0: famoso. Ah, he seguido tus pasos, baby.
1: Sí.
0: Ok, ¿dedicada para quién?
1: Más para escucharla.
0: Órale, y sin saludos.
1: Sí, saludos.
0: A ver, ¿para quién?
1: Para mi tío.
0: Ok.
1: Para ti.
0: Gracias.
1: Y para Jessy. Y para el Puma.
0: Y para el Puma. Va que
1: para
0: va.
1: Para el Gary.
0: Para el Garimán también le mandamos saludos, ¿cómo no?
1: Sí.
0: Órale, pues, para, pues te lo mando con gusto.
1: Y para todos los que están escuchando.
0: Muy bien, pues te mando un abrazote enorme, grandote, grandote, grandote, ¿sale?
1: Andate, ¿vas a estar?
0: ¿A qué hora voy a estar? ¿En la madrugada?
1: Me quieres poner dos canciones en la madrugada.
0: ¿Cuál gustas?
1: Me divertido,
0: ajá.
1: Un beso.
0: Ajá.
1: Y otra bonita.
0: Y otra bonita. Bueno, pues yo te la mando algo ya bonito, algo bonito, ti. Bello.
1: Ya sé para quién.
0: Ya sé para quién, ¿cómo no? Para Dianita de San Jerónimo.
1: Sí.
0: Órale, pues, ten una bonita tarde y dime, por favor, allá en tu casa donde ya está haciendo calorcito rico, ¿Estéreo Max está?
1: Avanzando con la postura.
0: Te la sabes, Dianita. Cuídate mucho, te mando un beso en tu pescuezo. Adiós. Vámonos a WhatsApp Audios 2225-235814.
2: Muy buenas tardes, Ike Martínez.
0: Hola.
2: A ver si me puedes complacer con una canción, una de Jorge Domínguez, Najayita. Gracias, Kike. Excelente tarde y un fin de semana para ti y para todo tu auditorio.
0: Muchas gracias,
2: saludos,
0: un abrazo.
2: De parte del Crucito.
0: Échale mi Crucito, bueno, bueno. Hola, ¿sí quién habla?
3: Hola, Jesús.
0: Jesús, ¿de dónde te reportas, Chucho?
3: De San Lorenzo, Jaltelulco.
0: ¿Dónde Estéreo Max está?
3: Arrasando.
0: ¿Qué pasó, mi hermano? ¿Qué rola te voy a mandar?
3: La de Que No Quede Huella, de Bronco.
0: Perfecto. ¿Y con salud para quién?
3: Para ti, para Don Juan y Doña Celia.
0: Muy bien, pues te la mando con gusto, ¿sale?
3: Sí, gracias.
0: Solamente dime algo, ahí en tu casa, Estéreo Max está...
3: arrasando.
0: ¡Eso! 5:10 arrancamos las Mex Consentidas. Me

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0: 5 de la tarde, 25 minutos. Vámonos con más llamadas telefónicas. Bueno, ¿quién habla? Bueno. Sí, ¿quién habla?
1: Giovanni.
0: ¿Qué pasó, mi Giovanni? ¿Qué rola te voy a mandar, carnal?
1: Una de Grupo Jalado.
0: ¿Cuál te late?
1: El Amonero.
0: Bye, y con saludo para quién.
1: Saludos para ti.
0: Gracias.
1: Para Gaby, Puma, Jessy, Diana, para que nos pasa para que nos quede Robotensión, Jessy, y el Ego, y ahí te amor y se pone.
0: Ok.
1: Yo
0: te lo saludo, mi Giovanni. Pues que tengas un bonito fin de semana, bonito domingo. Cuídate mucho y te mando un abrazote enorme, bro.
1: Gracias, adiós.
0: Adiós, Giovanni. Gracias por reportarte.
2: Bueno, buenas tardes, Tortuguita. Buenas tardes, Tortuguita.
0: ¿Qué dice? ¿Cómo estamos?
2: Si puedes mandar un saludo para... para aquí los maestros del maestro Clever. Aquí que
0: el
2: están
0: maestro
2: en chinga,
0: Clever.
2: Este para el abuelo Macario, que nomás viene...
0: ¡Ándale, Macario!
2: Para el maestro Patillas, para el Morocho, para el Monchito, para el Gerardo, para el Chillón, para el Segundero, que le gustó su apodo de Choy. A ver si puedes mandarle una canción de los managers.
0: Claro que sí.
2: La de... Maldito licor,
0: maldito
2: bien borracho.
0: No, Macario. Aguas, porque mucha panza y poco... Nepe.
3: Hola, hola, Tortuguita, pon una rola de Liberación, La Burbuja, para escucharla, porfa.
0: La Burbuja de Liberación, se la mandamos, cómo no. 5:26, vámonos con más. Aguas, que ahí viene el abonero. Aguas.
4: La cumbre del abonero.
0: Aguas con esos que les van a cobrar a sus señoras, ¿eh? Aguas. 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Aguas, aguas. Porque lo tienen registrado como Pago Prospera.

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10: 5:37. Vámonos con más llamadas telefónicas. Bueno, bueno, ¿sí quién habla?
11: Hola.
10: Hola, ¿quién habla?
11: ¿Quién crees?
10: Doña Orte.
11: Claro.
10: ¿Qué anda haciendo usted?
11: Aquí, mira, terminamos de comer.
10: Eso es tocho, morocho. ¿Qué onda? ¿Qué rola le voy a mandar?
11: No tengo más que una canción.
10: No, no tengo más que una canción. ¿Y esa dedicada para quién?
11: Para la familia Pérez Flores y Flores Pérez, que te estamos escuchando aquí en Santa Catarina, Oaxacualco.
10: Ok.
11: Para Carol, para Gris, para Giovanni, que ya se reportó, para Sonia.
10: Eso.
11: Para Anita Zamora.
10: Vamos, acá.
11: Para José Luis.
10: Ajá.
11: Y para don Enrique.
10: Órale.
11: Para doña Lore y todo Mix.
10: Eso es todo, gracias por los saludos, yo se los saludo.
11: Y para todos los que nos están escuchando y los que me faltan.
10: Eso, ¿qué anda haciendo usted?
11: Aquí ya me vine a sentar un ratito.
10: A sentarse, perfecto, pues tuvo muy tiempo de parado, ¿qué show?
11: Sí, estuve lavando.
10: ¡Vamos, caray, eh! Ahora sí le estuvo dando duro al lavadero.
11: Pues sí.
10: Sí, sí, no, pero oye, ya se viene el agua.
11: Pero ya, sí, ya metí mi ropa.
10: Ah, ya la me... Ah, oye, me ganó, entonces. Ya me ganó.
11: ¿Qué tú no la metiste?
10: ¿Mande?
11: ¿No metiste tú la ropa?
10: No, no la metí, ahorita tengo miedo, pues imagínense, va a estar escurriendo toda.
11: Pues sí.
10: Yo no. Y luego es viernes, bendito Dios, ¿qué me voy a poner mañana?
11: Voy hasta el Bronco.
10: Pues a ver si ahorita voy a comprarme una tejana, unas botas y... Le voy a decir al Baby Show que me preste un pantalón. Órale pues, doña Orte, se la mando con gusto.
11: Sí.
10: Cuídese mucho.
11: Sí, gracias, Dios. Igualmente.
10: Vamos, caray, 5:39. Vámonos con nomás porque debemos una canción, señores.
12: Portuguese, me puedes poner, porfa, la canción de La Manguera, de Banda Machos, porfa, aquí escuchándote. Oye, una preguntota, ¿qué operación se hizo el Gary? ¿No se hizo la operación Jarocha?
10: El que, cuando llegue, que les cuente. Pero lo van a ver diferente. Y anda en recuperación el muchachón, ¿eh? Anda agarrando power, anda como celular ahorita cargando.

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0: Siempre al último. Siempre. Muy bien, damas y caballeros, vamos a irnos con las Max consentidas. 484-2849-2225-2358-14. Vamos a ver quién está con nosotros en la última llamada telefónica. Primero, ay.
1: Hola.
0: Hola, ¿quién habla?
1: Pues yo.
0: ¿Quién es yo?
1: Pues una amiga.
0: ¿Qué pasó, doña Irma? ¿No está jugando?
1: Estoy apurada.
0: ¿Está apurada usted?
1: Sí.
0: ¿Y ahora lavando los trastes?
1: Comiendo.
0: Vamos, caray. ¿Qué se está chutando ahorita?
1: Uno de en hogada.
0: ¿Uno en hogada?
1: Sí.
0: A mí ya hasta me dio otra vez hambre.
1: Ya vente. Ahora, a ver. Ya te vuelvas a repetir otra vez.
0: No, ya con eso. No estamos en engorda.
1: No
0: ¿Mandé?
1: No aguantas nada.
0: Ya me prohibieron comer mucho. Sí, pero...
1: Oye.
0: Provechito. Dígame.
1: ¿Qué pasa, una amiga?
0: A ver, échamela. A ver si alcanza.
1: Hola, dije.
0: Hola, hola. ¿Quién habla?
1: Mayra.
0: ¿Qué pasó, Mayra? ¡Qué milagrazo! Dicen por ahí, no. ¿Para qué te casabas, Juan? ¿Qué pasó, Mayra? ¡Qué milagrazo!
1: Pues así, saludando.
0: Eso es todo. Ya me dijeron que allá llegas a Ixtapalucan y no hay señal.
1: No, nada.
0: Pero bueno, qué bueno que el día estás por aquí. Provechito, ya me imagino que estás sonando la cuchara.
1: Sí.
0: ¿Qué pasó? ¿Qué rola vas a querer escuchar para acompañar ese chilito en hogada?
1: ¿Prometiste
0: de la apuesta y dedicada?
1: Con salud para ti.
0: Ok, gracias.
1: Para la familia Caballero Turcios, García Turcios, Cabrera Turcios, Pérez Caballero, Hernández Turcios, y creo que nada más.
0: Eso es todo. ¿Y nada más, sí?
1: Para Sonia, para Mari, para todos los que me faltan.
0: Perfecto. Pues te la hago llegar con muchísimo gusto, ¿te parece?
1: Sí. Ah, dice que le falta su canción.
0: Ay, bendito Dios. A ver, pásamela. A ver, ¿cuál va?
1: Por favor, el tucanazo.
0: El tucanazo, no sí. Tengo nada de los tucanes. Nada, no es cierto.
1: ¿Para qué son complacencias?
0: ¿Mandé?
1: ¿Entonces para qué son complacencias si se lo...
0: Pues no,
1: es la que te pide uno?
0: Pues no está viendo, estamos platicando, estamos echando cotorreo. ¿Quién más ¿Quién más le va a hacer reír?
1: Pues tú.
0: Por eso...
1: Pues por eso, debes de complacer para no hacerme enojar.
0: O sea, realmente mi programa no son complacencias. ¿Sí? Es terapia. ¡Ah! Órale pues, se la mando con gusto para que se ponga a bailar aunque sea.
1: Va que va.
0: Bueno, pues cuídeseme mucho y díganme allá donde están echando taquito en estos momentos. ¿Estéreo Max está? ¡Épale! 5 de la tarde con 56 minutos. Con esto finalizamos con estas dos melodías, La Apuesta y el Tucatucanazo. Regreso con los clásicos, niños.